0: Talca. Gendarmería realizó un nuevo traslado de 250 internos al complejo penitenciario de Talca, que inició su poblamiento esta semana. Este proyecto busca aliviar la sobrepoblación en otras unidades penitenciarias de la región del Maule, dado que el nuevo recinto tiene una capacidad de 2.320 plazas que se ocuparán de manera progresiva. Santiago, el medallista olímpico chileno Yasmani Acosta expresó su preocupación por la propuesta del Partido Nacional Libertario de eliminar el Ministerio de Deporte, afirmando que el deporte es trabajo, disciplina, salud, educación y futuro. Destacó además que el deporte cambia vidas y anunció un proyecto para crear escuelas de talento deportivo para niños vulnerables. Valparaíso. Se desarrolló un nuevo gabinete regional para mejorar la condición de servicios públicos durante emergencias. Establecieron lineamientos para fortalecer respuestas institucionales y la coordinación interinstitucional ante emergencias futuras. Autoridades como el delegado presidencial Manuel Millones y el seremi de Transporte Matías Valenzuela señalaron la necesidad de evaluar las emergencias pasadas y mejorar la planificación para futuros acontecimientos. Santiago. El Servicio Nacional de Migraciones presenta el nuevo trámite de habilitación laboral, una herramienta digital para que extranjeros accedan a empleos en Chile de forma regular. Se emite un certificado oficial a través del portal de trámites digitales que verifica la autorización para trabajar en el país. La medida busca regularizar la situación migratoria y evitar contrataciones informales, especialmente en sectores como la agroindustria, la gastronomía, el comercio y la construcción. Y pues, en respuesta a la solicitud de los vecinos, la Municipalidad IF Valparaíso han acordado un protocolo para habilitar el paso El Belloto para vehículos de emergencia en situaciones de riesgo como incendios y terremotos. Durante una reunión, la alcaldesa Carolina Corti y representantes de la empresa ferroviaria establecieron una mesa técnica para definir procedimientos de coordinación y comunicación. Se planean simulacros para asegurar una adecuada respuesta. Valparaíso. El senador Vlado Mirosevic instó al presidente José Antonio Kass a definir la posición de Chile frente a Estados Unidos durante tensiones comerciales con la administración de Donald Trump. Mirosevic enfatizó la necesidad de priorizar los intereses económicos del país por encima de los alineamientos ideológicos, sugiriendo una política exterior de no alineamiento con potencias como Estados Unidos y China. Las 20 horas, 5 minutos en festival.
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0: El Cabo. La Contraloría emitió un informe final sobre la Municipalidad del Tabo, revelando conflictos de interés, vínculos familiares y gestión de funcionarios. Detectaron autoridades participando en decisiones donde debían abstenerse por nexos personales. También observaron irregularidades en el traspaso de trabajadores a honorarios al Código del Trabajo, sin claridad en impacto financiero. Santiago. Frente Amplio llevará a cabo elecciones internas para elegir su nueva directiva nacional, comités centrales y direcciones regionales y comunales. Este proceso está marcado por el debate sobre el papel opositor del partido y el legado del expresidente Gabriel Boric. La actual presidenta Constanza Martínez busca la reelección con apoyo de figuras como Gonzalo Winter y Tomás Bodanovich, mientras que la diputada Yael Yeomans encabeza una lista alternativa que aboga por un cambio en la dirección del partido. San Antonio. El desalojo de la megatoma en el Cerro Centinela culminó con la entrega del terreno a la inmobiliaria y constructora San Antonio. Sin embargo, queda la tarea de dar en adopción a varios perros abandonados. La delegada presidencial provincial, Soledad Loyola, anunció el anuncio y el inicio de una campaña para adoptar a los perros, especialmente a aquellos que quedaron en el asentamiento, invitando a la comunidad a colaborar y brindar amor a los animales necesitados. Valparaíso. El lanzamiento oficial del Centro de Estudios Contenido Público se llevó a cabo en la Universidad de Valparaíso con la ex candidata presidencial Janet Jara como oradora principal. Este centro busca abordar la realidad actual de la región, fomentando un espacio de estudio crítico frente al pensamiento dominante. Jara valoró la iniciativa como crucial para debatir y proponer soluciones para el futuro de Chile. Valparaíso. En el Centro de Alto Rendimiento José Gallego Pérez, Santiago Wanderers, celebró su aniversario número 134, destacando la ausencia del presidente Reinaldo Sánchez por problemas de salud. Su hijo Luis Sánchez enfatizó la importancia del evento, describiéndolo como austero pero significativo. Llamó a la unidad para apoyar al equipo en busca del ascenso a primera, tras obtener el título de la Copa Libertadores Sub-20. Además, anoche se reportaron fuegos artificiales en distintos sectores de Valparaíso en el marco de las celebraciones por el nuevo aniversario de Santiago Wanderers. Ohio. Alejandro Tavilo tuvo un sólido debut en el Master 1000 de Cincinnati al vencer a Jan-Lennard Struff en dos sets. El chileno mostró un tenis agresivo y seguro, logrando quiebres claves en ambos sets. A pesar de la reacción de Struff en el segundo set, Tavilo supo mantenerse firme y cerrar el partido con un marcador de 6-3 y 6-4. Y noticia del exterior, Medellín. El presidente colombiano Abelardo de la Espriella describió la situación en Pereira como apocalíptica tras el terremoto de magnitud 7,4 que afectó a aquel país, con 94 fallecidos, 259 heridos y 140.000 damnificados de 40.600 familias. Además mencionó 260 desaparecidos en la ciudad y la llegada de 90 toneladas de ayuda humanitaria, declarando una alerta económica por reconstrucción. Son las 20 horas con 10 minutos y medio. 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Es todo en materia informativa hasta este momento. Por su atención, gracias.
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Está bien que haya ganado la Chile, pero no es para, no era para tanto, don Tomás, ¿eh? No era para quebrarse tanto, ¿eh? Oiga, bienvenidos al gran festival de la radio en colores de Chile. Por un lado gana la Chile y por otro lado pierde el Everton. ¡Pucha! Oh. Minuto 15, va ganando el Audax italiano. Minuto 15 del primer tiempo. Están acá en el Sausalito. Va ganando el Audax italiano, va perdiendo el Ever Forever. ¡Pucha! Oh. Duró poco la alegría. 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Son las 20:19. 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
1: Las 20 con 23 minutos, llegan las promociones en la Festival. El Club de Infantes de Marina en Reserva cita a Asamblea General Ordinaria de Socios para el día viernes próximo, el día viernes 21. Esto es a las 5:30 horas de la tarde, vale decir 17:30 horas. Esta es en la primera citación, porque la segunda es a las 18 horas. La citación es en el Salón Sargento Aldea, de la sede central en la Avenida Valparaíso 155, Ciudad de Viña del Mar. La Asociación de Funcionarios Municipales de Viña y el Conjunto de Proyección Folclórica Peuco Escoa invita a los socios, familias y amigos a participar en el curso de Cueca Año 2026, que se realizará en la calle Valparaíso 765, todos los martes a las 17:30 horas hasta el 15 de septiembre. El curso, está de más decir que es totalmente gratuito. Más información al 973-867-865. Se lo voy a repetir. 973-867-865. Llaneras Anónimas invita a cooperar en la campaña Mantas Solidarias. Se necesitan cuadraditos de 20x20, tejidos a crochet o a palillos. También se recibirá lana para poder tejer granis y unirlos para armar estas mantitas que se entregarán a las familias afectadas por la emergencia climática. Hay una junta tejeril también en Viña del Mar el día sábado 22 de agosto, entre las 14 y las 18 horas. Esta se realizará en el salón de la parroquia San Benito, en Chorrillos, enfrente al colegio Seminario San Rafael. Este próximo sábado 22. Carabineros de Chile y el Teatro Municipal de Viña del Mar invitan a la comunidad para el día 19 de agosto a las 7 de la tarde, 19 horas, a la presentación del Orfeón Nacional de Carabineros de Chile, un evento que es totalmente gratuito, con inscripción previa, eso sí. No se pierda la oportunidad de ir a disfrutar de esta actividad en el Teatro Municipal de Viña del Mar. El Orfeón Nacional de Carabineros. ¿Está bonita? Tiene que inscribirse en la página web teatrovina.cl, www.teatrovina.cl, ¿ya? Para que vayan, no se lo pierdan, va a estar bonito. El día 19 de agosto a las 7 de la tarde. Y todo en las promociones de la Number One, las 20 con 25 minutos. Es todo, cambio y fuera.

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2: 20 horas, 30 minutos.

0: 25 minutos faltan para las 21 horas en la sintonía de la radio en Colores de Chile, la sintonía de la Festival. 25 para las 9. Aquí estamos en la radio, siempre en Colores de Chile, con el tremendo Tomás Yáñez en el sonido. ¿Cómo está, don Tomás? ¿Bien, Sí, está muy pegado. Estamos como recién levantados.
1: Espectacular.
0: Vamos, con una gana, oiga, pero que... ¿Para qué me digo? Sí, señor. Aquí estamos en la number one de Chile y el gran festival. En este sábado feriado, un tanto extraño, ¿no? Hemos tenido lluvia, hay un poco de humedad. Dice que vuelven las lluvias mañana, probablemente. Podríamos tener algo de precipitaciones. Y también el próximo día lunes. Así es que para que nos vamos preparando. Mañana pueden haber algunos chubascos. Hay un núcleo frío que va entrando acá a la región norte del país. Que va a dejar, dicen... lluvia con intensidad mañana, pero en las regiones más al norte. Por acá probablemente tengamos algunos chubascos durante el día mañana, con cielo nublado que se pronostica el tiempo, y las lluvias probablemente vuelvan el día lunes en la madrugada. Podríamos tener algo más de precipitaciones. Entrando la tarde de este próximo lunes, dicen los expertos en la materia. Así que bueno, no nos... ha dejado del todo este sistema frontal que va a dejar algo de precipitaciones ya en la madrugada de este próximo lunes. Eso es al menos. ¿Pero hoy día en la noche lloverá o no? Nos hacían la pregunta porque algunos salen ahora, ¿no?, a darse su vueltecita. Mire, según lo que manejamos acá, nosotros no deberíamos tener más lluvias, ¿no? Hasta, digamos, durante las próximas horas. Eso sí, cielo nublado parcialmente y con harto frío y alta humedad. ¿Ya? Así que si va a salir, prepárese, vaya abrigadito y no vuelva tan tarde, ¿ya? Pero vuelva, eso es lo que importa. Faltan 22 minutos para las 9 de la noche en la sintonía de la radio en Colores de Chile y nuestro gran festival.

0: Qué buena música. La festival, dan ganas de irse a bailar, don Tomás, ¿cierto? No, dan ganas de no volver hasta el lunes. Oiga, sí. Faltan 18 minutos para las 21 en la sintonía de la radio en Colores de Chile. La festival, junto a nuestros auditores, la comunidad de la festival. ¿Quién está por ahí? Adelante. Hola, buenas noches.
1: Hola, ¿qué tal? Mi nombre es Patricio. Quiero mandarle un saludo a mi querido equipo Santiago Wanderers, el equipo señor más bueno del mundo. Y sobre todo a la mayoría de los wanderinos que están por todo el mundo y por todo Chile, porque en cualquier lado hay un wanderino.
0: Sí, señor.
1: Le mandamos también un saludo a los jugadores, a la hinchada tan sufrida y el equipo más honesto de Chile, que es Wander.
0: El Wanderista.
1: Ahí por ahí hay un coleguita usted que habla de que nos regalaron dos estrellas. Yo creo que el compadre no sabe historia del fútbol. Antiguamente se jugaba así y al culo tenían haberle quitado varias estrellas.
0: Así es.
1: Entonces, esas dos estrellas están bien ganaditas. Tenemos cinco y así es la vida. Así que saludo a todos los wanderinos, esa es Nesan, y seguimos siendo los más grandes, no solamente de Chile, de la quinta región. Bueno, cualquier equipo de la quinta región, en primera o en segunda, pero el papá es wanderito. Y dice, señores, aguarda, mira quién habla.
0: Ya, no me asustes.
1: Bueno, saludo a todos ustedes también. Y un saludo de cumpleaños a mi wanderito, lo más grande, no hay nadie más.
0: Es una institución wanderito en el país, ¿no? Santiago Wanderers. Todos tenemos un amigo de Santiago Wanderers, ¿no? Un familiar, ¿cierto? Una hinchada muy, muy bonita, el wanderito. Mañana juega a las 12:30 con Puerto Montt. Que le vaya bien a Wanderito. Debería estar en primera, Wanderito, ¿no? Claro. Ahí para que le gane la Chile. Ah. No sea así con Wanderito. ¿Quién más está por ahí? Hola. ¿Cómo le va?
2: Hola, señora de Radio Festival, la estoy llamando de Belloto, fiel auditora de su compañía. Qué buena la música. ¿Cómo se llama ese tema? Algo de la lluvia antiguo, pero está precioso. Para tomar tecito. ¿Sabe para qué lo llamaba? Yo quiero, si acaso ustedes me pueden poner un saludo de cumpleaños.
0: Pero por
2: supuesto. Para una persona muy especial, para mi querida tía Noemí del Tránsito, o Sandón Bernales, que está de cumpleaños, pero no está acá en la zona, está en Salamanca, en su tierra. Y cumple nada más ni nada menos que 102 añitos. Dios la bendijo con tanta cantidad de años y todavía tiene su mente lúcida. Está como una chiquilla de 15, mi tía. Así que para allá va el saludo, por favor, póngale una canción bonita a la que ustedes gusten. De antemano, muchas gracias. Hasta buena la música. Besito, cuídense.
0: Es súper buena la música de la Festival La Radio en Colores de Chile. Cariños para Noemí. En Salamanca, tierra de brujos. Sí, ¿no? Salamanca, por allá en el norte. Bonita plaza de armas tienen en Salamanca. Cariños para Noemi, que cumpla muchos años más. Qué rico que esté bien, que esté lúcida. Bien, Noemi. Felicidades, que cumpla un montón más. Este es la festival con la gente que nos gusta y nuestro gran festival. Faltan 17 para las 21 en la number one.

0: Los regalones de festival son los consagrados del género musical. 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
1: Nos visita el gran Alfredo De Angelis.

0: Tam Tam al ruido de Ángeles, un clásico. Clásico de la música del tango en la festival. Invitado siempre Alfredo de Ángeles a el regaloncito. ¿Y cuándo van a invitar a Carlos Gardel para que cante? No sé. Ahí vamos a esperar a ver qué pasa. Oiga, ¿cómo baila Everton? Chita, don Tomás. Va cuesta arriba el partido para el Everton. Se fueron al descanso, más encima expulsaron a Hugo Magallanes al minuto 34. Se pone medio complicado el asunto para el Everton. No hay caso, al parecer. Algo hay en ese estadio que siempre pasa algo. Bueno, ¿qué vamos a hacer? Ah, tú dices el locutor del estadio.
1: Estamos hasta el lore.
0: No sea así. Venga, la festival.
2: ¡Ay, qué pesado!
0: Le acompaña a esta hora de la noche. Y también con la línea abierta para usted, el más 569-5372-9325, si quiere contactarse con nosotros, si quiere conversar un ratito con estos tremendos pedazos de hombre que le acompañan a esta hora de la noche en la festival, la radio en colores de Chile. Y a través nuestro muro de Facebook también puede dejarnos ahí alguna cosita, lo que usted necesite y requiera y guste mandar. Nos escribe por ahí nuestra buena amiga Rosanita Eliana Arancibia. Gracias, Rosanita, un abrazo, que lo pase bonito. Muchas gracias. Marita Riquelme también, qué agradable tarde, Monono. Un abrazo, cariños para usted. Cecilia Miranda nos escribe también con tanto cariño. Saludos y bendiciones, muchachos, que lo pasemos bonito. Eso es, muchas gracias, Cecilita. Tan linda quedó usted. Bernardita Toro Maldonado, ¿cómo está, Mononito? Buenas tardes, que lo pasen muy bonito. Don Francisco Javier Vera Caledón, ¿será? O Celedón, mejor dicho, ¿no? Creo que sí. Hola, dice Monono, ¿cómo está? Buenas tardes, que tengan buen turno, muchachos, y un muy buen regreso a casa. Oye, Monono, una consulta. Ando así como medio perdido. ¿Qué pasa con Claudito Bustamante? Hace días que no lo escucho. Pórtense bien, dice, mire que después pasa lo que le pasa a Claudito, que no lo dejan salir de la casa. Oiga, saludos y que lo pasen bonito. ¿Qué pasa con Claudito Bustamante? ¿Está enfermo? Sí, sí. Está con gripe. Está medio complicadito. Sí, está con licencia médica, entonces claramente tiene que cuidarse Claudito Bustamante. Sí, sí. Queremos que pase agosto. Entonces está ahí con medicación y cuidándose harto y para estar de vuelta pronto en el turno de él, que es este horario, ¿no? Claudito Bustamante, que se recupere lo antes posible, Dios quiera. Dice por acá, Palomita Báez también nos deja cariños. Hola, Monono, ¿cómo está? Buenas tardes, lindo sábado. Ganó la UBA, por si no han dicho. Ah, ya. Gracias, Palomita. Saludos y que lo pase bonito también usted. Muchos cariños a nuestros festivaleros que nos escriben en el muro de Facebook de la Festival La Number One. 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Faltan 4 minutos para las 9 en festival.
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6: 21 horas, un minuto.

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1: Nos ponemos al día con los servicios en la Festival. Se perdió colgante color negro, marca Hyundai, con dispositivo corta corriente en cercanías del Palacio Vergara y Estación Viña del Mar. Cualquier información, si usted lo ha encontrado, favor comunicarse con Enrique al teléfono 983-818-451. 983-818-451. Se necesita un dador de sangre urgente, cualquier grupo, para don Luis Alejandro Cerda. RUT 14616-795-0. Los voluntarios pueden agendar hora llamando al 32-265-8538 de Clínica Bupa en Reñaca. Más información también pueden comunicarse al más 569-425-880-89. Las siguientes personas pueden retirar su documentación aquí en nuestra emisora, en Festival. A contar del lunes, desde las 9 hasta las 14 horas. Pasamos lista. Don Diego Enrique Espinosa Ramos. Isidora Valentina Heredia Soto. Maximiliano Alonso Trujillo Segovia. Manuel Bacherer Eberhardt. Pamela Andrea Ramírez Martínez. María Fernández Espinosa. Luis Manuel Altamirano Valdivia. Jorge Andrés Bernal Olivares. Fernanda Belén Aros Parra. Sebastián Alejandro Soto Uzcategui. Constanza Bartú Bert y Margarita Ortega Morales. Su documento está acá en nuestras oficinas de la Radio Festival, la Number One de Chile. Desde este lunes, desde las 9 hasta las 14 horas. Y todo en el rinconcito de las cosas perdidas y servicio de utilidad pública en Festival. Son las 9 con 19 minutos.

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Está empatando el Everton, don Tomás. Sí, señor. A uno, minuto 71 del segundo tiempo ya. Con uno menos en Everton. Mira tú. Está empatando hasta el momento el Everton. ¿Quién hizo el gol? Don Emiliano Ramos marcó al minuto 54. El empate del Everton con el Audax italiano que se está desarrollando a esta hora en el Estadio Sausalito. Dime tú, ¿qué? En una de esas se hace, ¿no? Claro, en una de esas. 22 minutos faltan, 27 minutos faltan, digo, para las 10 de la noche en la Radio Festival, la Radio en Colores de Chile. Caterina Gurto nos saluda por acá. Buena, Catita. ¿Cómo está? Dice, ya pasó la lluvia al parecer, ¿no? Sí. Ahora viene el

Está también por ahí nuestro buen amigo de siempre, Marcelito San Martín Gómez, que también nos manda un saludo cariñoso, con harto cariño. Muchas gracias, Marcelito. Un abrazo para usted también. Que lo pase muy bonito este fin de semana. Día feriado de día. Sí, sí. No pareciera. Es que hay onda, ¿cierto? Hay harta onda por acá en la región de Valparaíso en este, en esta noche de fin de semana. Está bastante helado, por cierto. Hola, dice Bonono, ¿cómo está? Que gane el Everton. Vamos, Ever Forever. Que lo pasemos, Boni. Marquito Antonio Núñez también nos deja cariños por acá en el muro de Facebook de la radio en Colores de Chile. Muchas gracias, Marquito. Un abrazo. Que lo pase muy bonito también usted. Felicidades y hartos cariños para nuestros auditores y auditoras. ¿Cómo está, Bononito? Claro, día feriado, dice. Aproveché la tarde y vi una película de estas antiguas, dice. Me puse a ver la película Anaconda. Pero me aburrí, dice. Muy larga. Faltan 25 minutos para las 22 horas en la number one.

trabajadores y trabajadoras de taxis colectivos hoy. Saludos para nuestros amigos taxistas. Hoy por hoy es muy típico también ver mujeres que se dedican a este trabajo, a este rubro, ¿no? Este busca reconocer esta labor que es clave, ¿no? En el transporte público y la conectividad urbana y también muchas veces rural. Establecido por ley 21.101 de la República de Chile, el Día Nacional de los Trabajadores y Trabajadoras de Taxis Colectivos, tradición por más de 30 años que celebran en su día de forma autónoma los taxistas y colectiveros. Felicidades, muchachos. Muchos de ellos nos escuchan hasta bien tarde, en la noche, andan ahí haciendo las últimas vueltas, los taxistas y colectiveros. Felicidades en su día, muchachos. Faltan 19 minutos para las 22 horas en la sintonía de la Festival, la radio en colores de Chile. ¿Y cuál es el colmo de un taxista? Llamarse Uber. Faltan 18 para las 10 en la number one, la Festival, siempre en colores.

Don Ricardo Arjona, con esa canción, La Historia de Taxi. Buena canción. Se pasó. Para saludar a los taxistas en su día. Felicidades. O en su noche, en realidad, ya hemos tomado. Saludos. No descansan los muchachos. Taxistas, siempre hay alguien por ahí trabajando de noche. Felicidades. Desde la radio en Colores de Chile, les saludamos en esta noche. Con todo nuestro cariño y nuestro aprecio. Sí, señor. ¿Y cómo va el Everton? 1-1 todavía el marcador. Minuto 86. Puede hacer una gracia, Leo. Bueno, hay que esperar a que termine el partido. Todavía hay tiempo. Sí, señor. 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Faltan 10 para las 10.

Eso. Cásate con confianza nomás. No sabéis nada. Faltan exactamente 5 minutos para las 10 de la noche en la sintonía de la radio en Colores de Chile. A propósito de matrimonio, mi amigo nos dice acá, muchacho, estaba triste delante y mi esposa vino, me abrazó y me dijo, tranquilo, nunca, yo nunca te voy a dejar. Ahora estoy triste y amenazado, dice. Faltan 5 para las 10 en la number one.

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0: Y empató en Everton. Sí, señor. 1-1. Terminó el partido ya. El Everton de Viña del Mar. ¿Y cómo quedó en la tabla de posiciones? Quedó con 27 puntos. Everton. Mira, con este puntito. Está bien, ¿no? Está bien. Audax Italiano se queda ahí en el... No, sube también al puesto número 13. Ahí está. Santiago Wanderers juega mañana. Bien por el Everton. No quedamos ni contentos ni tan tristes, ¿no? Un puntito al menos. Un puntito al menos. Vamos con el Festi WhatsApp en la radio en Colores de Chile. ¿Quién está por ahí? Adelante, hola.
1: Don Alejandro, muy buenas noches. Por acá estamos escuchando la radio con mi flamante esposa, Karina, y con mi hija, la Tamar, acá en Valparaíso, con harto frío. Oiga, Valparaíso, con harto quiero aportar con un chiste fome. Bien fome. Ya, aquí voy. Doctor, mi hijo acaba de tomar bencina. ¿Qué hago? Bueno, hágalo arrancar, pues.
0: Ya, cambio fuera. ¿Quién más está por ahí? Adelante, hola, buenas noches.
2: Hola, Radio Festival, ¿cómo te va?
0: Hola.
2: Hola, mononito.
0: ¿Cómo estás, señor? Va?
2: También, a gatito ahí, todo bien. Bueno, disfrutando del triunfo de la Universidad de Chile, aquí sí, nuevamente en la quinta región. Qué bueno, con esa canción azul, súper bien. Y preparando un pollito al hornito mágico, rico, para el domingo, pollito asadito, súper bien. Saludos, mononito, un gran abrazo.
0: Gracias, amigo nuestro. Un abrazo, provecho. Cualquier cosa nos invita. ¿Quién más? Está por ahí en el Facebook WhatsApp de la radio en Colores de Chile. Hola, buenas noches.
3: Muy buenas noches, Radio Festival. Quería hacerle un comentario. Que estoy viendo el partido de Leer Forever con Auda Italiano. Y el relator dijo, nombró a Viña del Mar como este pueblo. Este pueblo. Para que ustedes lo vean, ojalá que puedan tener
0: el audio,
3: la grabación.
0: No, claro.
3: Y fue cuando el Air Forer hace el gol del empate.
0: Mira.
3: Para que lo corrijan a él, porque Viña del Mar no ha sido, no es y nunca será un pueblo. Es una gran ciudad. Señor.
0: La ciudad jardín de Chile.
3: ¿Ya? Muchas gracias.
0: Sí, pues, gracias. Muchas gracias por ahí, por la acotación. Bueno, así, bueno, a veces se pasa eso, ¿no? El Evertonito, ojalá le siga yendo bien. Un puntito al menos, ¿no? Quedamos al menos satisfechos, ¿no? Pudo haber sido peor, Tomás, porque con la expulsión de Hugo Magallanes al minuto 34 podía haberse venido todo abajo, ¿eh? Pero no, fíjate, repuntó ahí y al menos nos quedamos con un puntito acá en casa. Bien por el M Forever. Las 22:07 minutos le acompaña el gran festival de la radio en colores de Chile.
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La festival con ritmo, con buena onda, con alegría, con aluminio. Sí. Es que así somos en la festival. Somos puras fiestas todo el día. Y a esta hora, sobre todo, día sábado, como no, pues, oiga, si nos tiritan las patitas para irnos a alguna fiesta con Tomás. Estamos recibiendo invitación. Las 22 con 12 minutos, la number one pone la música. Usted solo la buena onda.

0: ¡Garrafa!
1: Ah, no, aquí después. No, no, me quedo. ¿Se puso helado, Tomás? ¿Se pasó? Está bajando drásticamente la temperatura. Tenemos 10 grados, fíjate. ¡Uy, oh, por Dios santo! ¿Y hasta cuándo va a durar el frío? Y hasta que haga calor, yo creo. ¿No? Oiga, se esperan temperaturas bajitas estos próximos días, durante la mañana principalmente. Así que prepárese. Mañana trabaja, ¿sí? Salga abrigadito. 9 grados la mínima para mañana. Cielo nublado se espera por acá en la zona, ¿ya? Así que salga abrigadito. Mañana va a estar bien helado y con humedad. Va a estar más helado que choripán de bingo. Oh, va a estar helado.
2: ¡Qué pesado!
1: Las 10 con 15 minutos de la noche en la festival y nuestro gran festival.

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Camino a los 50 años ya, prontamente. Manzan, y qué fiesta que se nos viene, don Tomás. ¿Eh? Mira, 50 años. No se cumplen todos los días, ¿no? Son pocas las emisoras de nuestro país que llegan a cumplir 50 años, es toda una historia, toda una vida, ¿no? Y orgullosos estamos de pertenecer a esta generación o en estos años de la gran radio festival, la radio en colores de Chile, que ha cobijado tantas voces tan bonitas y profesionales a lo largo de toda esta historia. 50 años. ¿Eh? Mansa fiesta que se nos viene, don Tomás. Vaya pidiendo permiso para la fiesta de aniversario. Es con quedada, creo. Vaya pidiendo permiso. Las 22 horas, 25 minutos en la number one.

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pam, pam, pam, pam, pam, para, param, pam. La música de la festival, tan linda música. Erika Aguilera, igual de linda como Erika, que nos saluda por acá en el muro de Facebook de la festival. Gracias, Erika. Un abrazo, que tenga una linda noche. Nuestra amiga Viviana Cisterna Bastias. Hola, dice Alejandrito, Tomasito, ¿cómo están? Que tengan una linda noche. Aquí escuchando las lindas canciones, les mando un abrazo grande para ustedes. Y muchas bendiciones desde Forestal. Ahí está la Vivianita. Gracias, Vivianita. Un abrazo grande, que tenga linda noche también del sábado. Y gracias, muchas, muchas gracias por acompañarnos en la sintonía de la Number One. 24 minutos faltan para las 23. En Colones siempre.

0: cosas que uno encuentra acá en Facebook. Dice, encontré un antifaz y un látigo en el cajón de la ropa interior de mi señora.
1: ¿Qué?
0: No lo puedo creer, dice, que ella sea el zorro. Bueno, oiga, tenemos Festi WhatsApp. ¿Quién está por ahí? Adelante, hola.
2: Chao, mis chicos lindos. Buenas noches. Mía. Que amanezcan muy bien. Que lleguen bien a casita. Cuídense.
0: Gracias,
2: mucho.
0: Gracias, mi amor. Besito.
2: Y hasta mañana, si Dios quiere.
0: Sí, mañana, ¿verdad? Mañana estamos en la radio. Sí, ¿verdad? Nos toca mañana tempranito. Gracias, mi amor. Que tenga lindo descanso también. Gracias, gracias. Es la Festival, la radio en colores de Chile, que le acompaña con su gran festival.

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1: Claro, tiene el sábado, hace frío, hace luz helada la noche. Tenemos Mercadito de las Pulgas a esta hora en Festival. Se vende equipo de música marca Philip, con dos parlantes en buen estado, en 15,000 pesos. El teléfono es el 965-847-076. Se arrienda pieza a señorita que estudie o trabaje. Esto es en la Rotonda Santa Julia, 160,000 pesos. El teléfono es el 999-018-299. Se vende terreno 200 metros cuadrados con dos casas, con entrada independiente en 80 millones de pesos, precio conversable. Entonces, Miraflores Alto, comunicarse al más 569-466-929-22. Se vende lavadora 20 kilos, marca Mademsa, esta nueva, 160,000 pesos, y un refrigerador de estos grandes. 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Se arrienda local de 100 metros cuadrados en la calle Rancagua, esquina Independencia, en Valparaíso. 700,000 pesos. 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Es todo en servicios en el Mercadito de las Pulgas de la Number One.

0: 11 grados en la temperatura hasta ahora de la noche. Oiga, ¿nos vamos?
1: Sí, señor.
0: Nos vamos. Muchas gracias por acompañarnos una vez más en el gran festival de la Number One. Oye, ¿nos reencontramos mañana, pues, don Tomás?
2: Sí.
0: Vamos a la casa un rato y volvemos. Ahí son las 8, comienza el festival domingo. Que tenga un reponedor descanso. Nos escuchamos mañana, siempre aquí, en la Festival, la radio en colores de Chile. Muy buenas noches.
3: Todo el mundo a gozar. ¡Ja!

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0: Vamos a nuestro departamento de prensa.
1: Dos personas fallecidas y dos lesionados dejó un violento accidente de tránsito en pleno centro de Viña del Mar. 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

0: Las 8 de la mañana, 10 minutos.
1: Hola amigos, muy buenos días. Desde la Quinta Región saludamos en el día en que se reúne la familia a compartir el descanso dominical. Y de muy buen humor aporta desde este momento los ingredientes musicales, noticiosos y de servicios. Como aquí transmitimos en colores, le ponemos luz verde a este Festi Domingo.

¿Cómo están? Muy buenos días, amables oyentes de la sintonía de la radio en Colores de Chile. Aquí los pido, pues, en el domingo, sí señor, con la alegría y el cariño de siempre, un poquito nublado, un poquito húmedo. Hace un poco de frío, pero así como que no tanto, ¿no? Está como bien agradable. ¿Cómo están? ¿Todo bien? Qué rico, nosotros bien también. Acá como parte del equipo de la Number One, ya le recibimos con el cariño de todos los días, día domingo ya, 16, pasamos la quincena, no nos dimos ni cuenta, hemos llegado al domingo. Sí, sí, no sabemos cómo, pero llegamos. Amigas y amigos todos, bienvenidos al Festi Domingo de la Number One. En el sonido ganador de la festival, el Conan de la empresa, está don Tomás Yañez. ¿Cómo está, Tomás? Qué gusto saludarlo. Hola, muy buen día, como día domingo. Con las pilas cargaditas para acompañar a la inmensa mayoría que nos premia con la sintonía de todos los días. Por acá en el micrófono, su amigo y servidor de siempre, Alejandro Monono Alarcón. Un gusto, gracias por acompañarnos. De aquí en adelante somos solo buena onda y positivismo del bueno. En el departamento de prensa está ahí don Gabriel Covelli, que está elaborando ya las noticias que vienen enseguidita. Les saludamos con todo nuestro cariño. Buen domingo en familia, junto a la festival, la radio en Colores de Chile.

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teque, así. La Festival, la radio en colores de Chile, le acompaña en este inicio de día. Es domingo 16. ¿Está hoy día de onomástico? Estaba viendo acá el calendario. Está recordando a Roque hoy, el santoral católico. Felicidades a don Roque, que lo pase bonito en el día de hoy. Felicidades y muchos cariños para usted, don Roque, que lo pase bonito. La temperatura es de 9 grados a esta hora en la ciudad de Viña del Mar. Hay cielo nubladito, un poquito, ¿no? La humedad está disparada, casi un 90% de humedad. Está, sí, hay que abrigarse bastante si es que va a salir. Cariños para quienes a esta hora se ven transitar por acá en las calles de la ciudad de Viña del Mar, Valparaíso. Muchos de ellos a la pega, ahí con sus mochilitas, abrigaditos, tapaditos hasta más arriba del cuello. Sí. Uy, parecen talibanes hoy. ¿Verdad? Es que está así como un poquito fría la mañana. Mientras tanto, otros van camino a casa, terminando el turno, varios de ellos, turnos de noche, que muchos trabajan también. Bueno, y el resto vienen de la fiesta a la casa. Es que así es el domingo, se ve de todo en este amanecer. Sí, señor, sí, señora, sí, dama, sí, caballero, gran familia de la Festival. Son las 8 de la mañana con 25 minutos, en colores siempre y el Festi Domingo.

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4: 29 minutos faltan para las 9.

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1: Bienvenidos a la entrega de noticias en Festival 10 grados, la temperatura en la ciudad de Viña del Mar. El detalle de las informaciones. Valparaíso. Una persona falleció y otra resultó gravemente herida en un accidente en la ruta 68, kilómetro 73,7 hacia Santiago, cerca de la rotonda en Valparaíso. Carabineros, bomberos y seguridad vial trabajaron en el sitio y las causas del accidente son motivo de investigación. Talca. Gendarmería realizó un nuevo traslado de 250 internos al complejo penitenciario de Talca e inició su poblamiento esta semana. Este proceso busca aliviar la sobrepoblación en otras unidades penitenciarias de la región del Maule, dado que el nuevo recinto tiene una capacidad de 2.320 plazas que se ocuparán de manera progresiva. Santiago. El medallista olímpico chileno Yasmani Acosta expresó su preocupación por la propuesta del Partido Nacional Libertario de eliminar el Ministerio del Deporte, afirmando que el deporte es trabajo, disciplina, salud, educación y futuro. Destacó que el deporte cambia vidas. Anunció un proyecto para crear escuelas de talento deportivo para niños vulnerables. Valparaíso. Se desarrolló un nuevo gabinete regional para mejorar la coordinación de servicios públicos durante emergencias. Establecieron lineamientos para fortalecer respuestas institucionales y la coordinación interinstitucional ante emergencias futuras. Autoridades como el delegado presidencial Manuel Millones y el seremi de Transporte Matías Valenzuela señalaron la necesidad de evaluar las emergencias pasadas y así mejorar la planificación para futuros acontecimientos. Santiago. El Servicio Nacional de Migraciones presenta el nuevo trámite de habilitación laboral, una herramienta digital para que extranjeros accedan a empleo en Chile de forma regular. Se emite un certificado oficial a través del portal de trámites digitales que verifica la autorización para trabajar en el país. Esta medida busca regularizar la situación migratoria y evitar contrataciones informales, especialmente en sectores como la agroindustria, la gastronomía, el comercio y la construcción. Respuesta a la solicitud de los vecinos, la Municipalidad y F Valparaíso han acordado un protocolo para habilitar el paso El Belloto para vehículos de emergencia, esto en situaciones de riesgo como incendios y terremotos. Durante la reunión, la alcaldesa Carolina Corti y representantes de la empresa ferroviaria establecieron una mesa técnica para definir procedimientos de coordinación y comunicación. Se planean simulacros para asegurar una adecuada respuesta. Valparaíso. El senador Vlado Mirosevic instó al presidente José Antonio Kast a definir la posición de Chile frente a Estados Unidos durante tensiones comerciales con la administración de Donald Trump. Mirosevic enfatizó la necesidad de priorizar los intereses económicos del país por encima de alineamientos ideológicos, sugiriendo una política exterior de no alineamiento con potencias como Estados Unidos y China. El Cabo. La Contraloría emitió un informe final sobre la Municipalidad del Cabo, revelando conflictos de interés, vínculos familiares y gestión de funcionarios. Detectaron autoridades participando en decisiones donde debían abstenerse por nexos personales. También observaron irregularidades en el traspaso de trabajadores a honorarios al Código del Trabajo sin calidad en el impacto financiero. Santiago. El Frente Amplio llevará a cabo elecciones internas para elegir su nueva directiva nacional, comités centrales y direcciones regionales y comunales. Este proceso está marcado por el debate sobre el papel opositor del partido y el legado del expresidente Gabriel Boric. La actual presidenta, Constanza Martínez, busca la reelección con apoyo de figuras como Gonzalo Winter y Tomás Botanovic, mientras que la diputada Yael Yomans encabeza una alternativa que aboga por un cambio en la dirección del partido. Nos paran 24 minutos de las 9 de la mañana en Festival.
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1: San Antonio. El desalojo de la megatoma en el Cerro Centinela culminó con la entrega del terreno a la inmobiliaria y constructora San Antonio. Esto, sin embargo, queda la tarea de dar en adopción a varios perros abandonados. La delegada presidencial provincial, Soledad Loyola, anunció el inicio de una campaña para adoptar a los perritos, especialmente a aquellos que quedaron en asentamiento, invitando a la comunidad a colaborar y brindar amor a los animales necesitados. Valparaíso. El lanzamiento oficial del Centro de Estudios Contenido Público se llevó a cabo en la Universidad de Valparaíso con la ex candidata presidencial Janet Jara como oradora principal. Este centro busca abordar la realidad actual de la región, fomentando un espacio de estudio crítico frente al pensamiento dominante. Jara valoró la iniciativa como crucial para debatir y proponer soluciones para el futuro de nuestro país. Valparaíso. En el Centro de Alto Rendimiento José Gallego Pérez, Santiago Wanderers, celebró su aniversario número 134, destacando la ausencia del presidente Reinaldo Sánchez por problemas de salud. Su hijo, Luis Sánchez, enfatizó la importancia del evento, describiéndolo como austero pero significativo, y llamó a la unidad para apoyar al equipo en busca del ascenso a primera tras obtener el título de Copa Libertadores Sub-20. En noticia del exterior, Ohio, Alejandro Tavino tuvo un sólido debut en el Master 1000 de Cincinnati al vencer a Jan-Lennard Struff en dos sets. El chileno mostró un tenis agresivo y seguro, logrando quiebres claves en ambos sets. A pesar de la reacción de Struff en el segundo set, Tavino supo mantenerse firme y cerrar el partido con un marcador de 6-3 y 6-4. Medellín. El presidente colombiano Abelardo de la Espriella describió la situación en Pereira como apocalíptica. Esto tras el terremoto de magnitud 7,4 que afectó a aquel país, con 94 fallecidos, 259 heridos y 1.400 damnificados de 41.600 familias. Además, mencionó 260 personas desaparecidas en la ciudad y la llegada de 90 toneladas de ayuda humanitaria, declarando la alerta económica por reconstrucción. Nos separan exactamente 20 minutos de las 9 de la mañana en Festival. Más de estas noticias y otras las puede revisar en nuestra página en internet, radiofestival.cl, y nuestras cuentas de X, Instagram y también TikTok, @radio_festival. Es todo en materia informativa hasta este momento. Pronto, más noticias. Por su atención, gracias.
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0: Vamos a nuestro departamento de prensa.
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0: Era del pobre Carlos.
1: ¿Mañana viene?
0: Sí, sí. Hoy día le toca libre a Carlitos. Sí, señor. La Festival, la radio en colores de Chile, le acompaña en esta mañana de este domingo 16. Saludos para todos quienes a esta hora nos acompañan en la bonita sintonía en colores de la Radio Festival, la number one de Chile. Junto a don Tomás Yáñez, le acompañamos en el Festi Domingo. Primera patita de este domingo. Saludos y felicidades junto a la number one, camino a los 50 años.

Esto, la festival sube los ánimos y sube un poquito la temperatura con nuestra música bonita en esta edición especial de este domingo. Empató el Everton ayer, sí, a uno. Bueno, quedaron más o menos contentos los evertonianos, ¿o no? Pienso yo, bueno, no sé. Es que un empate a esta altura igual sirve, ¿no? Sí, así es. Ganó la Universidad de Chile. Hay fútbol hoy día, Santiago Wanderers, más ratito a eso del mediodía. Sí, vamos a revisar más ratito los partidos que están programados para el día de hoy en esta fecha futbolera, futbolera criolla, sí, con el fútbol regional y nacional que viene enseguidita a eso del mediodía. 16 de agosto, San Roque Estadio Onomástico hoy día. Felicidades y cariños, con la amistad de siempre. La festival le acompaña. Faltan 9 para las 9.

0: Faltan 5 minutos para las 9 de la mañana en la festival. ¿Vamos a tomar desayuno, don Tomás?
1: Vamos.
2: Sí.
1: Ya. Yo invito.
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1: 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Sí, señor. 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Faltan exactamente 4 minutos para las 9. Ya llega el Show 127.

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la gata bajo la lluvia. Gata. Oye, muchos piensan que esta canción la escribió Juan Gabriel. Y no. Estábamos revisando porque esta canción la popularizó por allá en el año 1981, hace más de 40 años, la gran Rocío Dúrcal, ¿no? La gata bajo la lluvia. Y muchos asimilan que esta canción fue obra de Juan Gabriel, porque le hizo muchas canciones a su gran amiga Rocío Dúrcal. Y no, esta canción fue escrita por el español Rafael Pérez Botija. Él es el autor y compositor de esta tan famosa canción que es La gata bajo la lluvia. Mira, qué canción muy popular que lleva muchos años en el cancionero del corazón de muchos de quienes disfrutamos de esta música con contenido tan bonito, ¿no? Eso es. Señoras, señores, bienvenidos al show 127 del domingo aquí en la Festival con el equipo ganador de la Number One del domingo. Están ahí los muchachos en prensa, bajo el alero de don Gabriel Covelli, que está ahí muy atento a lo que pueda pasar en esta mañana del domingo, que, siendo bien honesto, esperamos que sea un domingo tranquilo, que no haya tantas situaciones complicadas, ni eso, ¿no? Que tengamos un domingo reponedor y tranquilén John Wayne. Sí, señor. Don Tomás Yáñez en el sonido de la Festival. Le damos los buenos días y bienvenidos a nuestra programación dominguera con todo el tuti y todo el color en esta mañana del domingo. Sí, señor. A ponerle brillo, color y canciones a través del show 127. Una frase motivadora, un pensamiento para partir, ¿le parece? Si me lo permite, obviamente, ¿no? Antes de hablar, escucha. Antes de escribir, piensa. Antes de rendirte, inténtalo. Antes de ir al baño, vea si hay papel. Oye, nunca está de más el consejo. Nunca está de más. Son las 9:08 en la Festival. Buenos días. Buen domingo.

Estábamos revisando por acá el santoral de hoy y recuerda a Roque. Felicidades, don Roque. ¿Qué significa este nombre así como tan particular? El nombre de Roque tiene varios significados según el contexto que se refiere. Se refiere a la torre de ajedrez, Roque, ¿no? A un nombre propio o apellido de origen latino y germánico. O utilizarse también una expresión coloquial, ¿no? Quedarse Roque, o sea, quedarse así dormido, ¿no? Eso también. Tiene varios significados el nombre, ¿no? O la palabra Roque. Sale marcado acá en el santoral católico para hoy, 16 del mes de agosto. Felicidades. Pasamos a agosto con la Radio Festival, la number one de Chile. Son las 9 de la mañana, 11 minutos.

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1: Las promociones para este Super Domingo. Atención, porque el Club de Infantes de Marina, en reserva, cita a Asamblea General Ordinaria de Socios para el próximo viernes 21. Esto comienza a las 17:30 horas en primera citación. Y a las 6 de la tarde, 18 horas, en segunda citación. Estoy en el Salón Sargento Aldea. La sede central en la Avenida Valparaíso, 155, en la ciudad de Viña del Mar. La Asociación de Funcionarios Municipales de Viña y el Conjunto de Proyección Folclórica, PEUCO, invita a los socios, familia y amigos a participar en el curso de cueca año 2026. ¡Éjale! Que se realizará en la calle Valparaíso, 765, todos los martes, a contar de las 17:30, hasta el 15 del próximo mes de la patria, mes de septiembre. El curso es totalmente gratuito y si necesita más información puede consultar al 973-867-865. Llaneras Anónimas invita a cooperar en la campaña Mantas Solidarias. Se necesitan cuadraditos de 20x20, tejidos a crochet o a palillos. También recibirán lanas para poder tejer granis y unirlos para armar estas mantitas y entregarlas a las familias afectadas por la emergencia climática. Y hay una junta tejeril también en Viña del Mar que está pactada para el próximo sábado 22 entre las 14 y las 18 horas en el Salón de la Parroquia San Benito, acá en Chorrillo, frente al colegio San Rafael, Viña del Mar. Carabineros de nuestro país y el Teatro Municipal de Viña invitan a la comunidad para el día 19 del presente mes, a las 19 horas, a la presentación del Orfeón Nacional de Carabineros, evento que es totalmente gratuito para que usted asista, pase un grato momento y además vea y escuche una bonita presentación del Orfeón Nacional de Carabineros de Chile. Tiene que hacer la inscripción previa a través de la página web www.teatrovina.cl www.teatrovina.cl. Y eso sería, para que vaya y no se lo pierda, este próximo 19 de agosto a las 19 horas en el Teatro Municipal de Viña del Mar. ¿Qué va a estar más bueno? Las 9 de la mañana, 15 minutos. Es todo en las promociones hasta el momento. Es todo, cambio y fuera.

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1: Primo signo del horóscopo a esta hora en la number one. Comenzamos, atención, signo de Aries para este super domingo. Un poco helado el domingo. Hay que abrigarse por dentro. Atención, Aries. Cuidado, ya que los demás pueden confundir su coquetería natural con otra cosa. Su actitud le da un brillo especial a Aries, lo cual repercute en mejorar su estado anímico. Estudie las formas de controlar mejor sus gastos, Aries. Tauro, cuide sus modales y aprenda a respetar a la pareja. Buen día para quienes están en busca de alguna pareja. En su salud, irritaciones en la piel, es hora de visitar a un especialista, Tauro, si esto persiste. Debe estar atento a las nuevas con respecto a los trabajos, signo de Tauro. Géminis, tómese un momento del día para conquistar y ser además retribuido, o sea, conquistado también. Géminis, luche con la pereza y active su mente. Dinero para Géminis, un trabajito extra le hará ganar una platita extra, pero no la malgaste, ya que necesitará para algunos imprevistos que vienen para el resto del mes. Cáncer, problemas en la intimidad, aprenda a tener más confianza en sí mismo y anímese a tomar las riendas de la situación. Cáncer, en salud, frenese un poquito, ¿eh? Anda muy acelerado por la vida. Descanse hoy que es domingo, está ideal el día para descansar un poquito. Dinero, Cáncer, debe trabajar duro si quiere conseguir el ascenso. Se vienen nuevos retos para su vida laboral, Cáncer. Leo, nuevos amigos o nuevas amigas despertarán deseos escondidos que tiene Leo. No se entrega la primera, eso sí. No lleve la atención al hogar y aprenda a relajarse. Los problemas del trabajo deben estar en el trabajo. Dinero, etapa difícil en el trabajo. Las cosas se complican debido a malos entendidos con alguno de sus compañeros en la pega. Atención, Virgo, con cuidado con lo que publica en las redes sociales. Usted sabe que esto es un arma de doble filo. No genere dudas en los suyos. Las reuniones sociales, Virgo, hacen que usted se salga de la dieta, ¿no? Controles en lo que come. Dinero, confíe más en usted mismo y plantee sus ideas. Serán bien recibidas por sus superiores. Signo de Virgo. La primera patita que está lista de los signos del horóscopo en la festival. Son las 9 de la mañana con 28 minutos, siempre en colores, junto a usted, Festival.

Vamos con la segunda patita. Atención en Libra. En el amor reciba, con el corazón abierto a esas personas que son sinceras y que quieren puro entregarle afecto y cariño también, sin realizarle grandes exigencias. En la salud, no debe descuidar su alimentación. Y sabe que el domingo uno se sale un poquito de la dieta. Cuídese, no se controle tanto. Cuando se trate de decisiones en el trabajo, debe ser firme y decidido Libra. Escorpión, siga la senda correcta y encontrará un gran tesoro. No vuelva a caer en los mismos vicios de siempre, Escorpión. Pague sus deudas a tiempo, los conflictos en el trabajo tenderán a moderarse hasta llegar a cero. No se deje llevar por los impulsos. Sagitario, los cambios deben partir en su interior para que luego se vea reflejado en la vida. Sane su corazón, Sagitario. Leves molestias estomacales para el día de hoy. No se salga de la dieta, a cuidarse con lo que come. Bueno, ¿y qué hacemos si nos trae los churrascos hoy día Oscar Moreira? Dinero. Cuídese y procure realizar inversiones seguras que le permitan una buena rentabilidad, Sagitario. Capricornio, demuéstrese a quien está a su lado que usted ha cambiado y que es una persona de bien. Ayudará a mejorar un poco la relación. Correr es más que una moda, no. Le cambia su estilo de vida, aunque sea un poquito. Dinero, no es día para apuestas, sino que para el trabajo duro. Acuario, deje que sea su encanto el que logre conquistar ese corazón. Después de eso, ver a la persona maravillosa que es usted, Acuario. Salud, controle un poquito el mal genio y con eso estaríamos, pero de maravillas. Dinero para Acuario, cuidado con malgastar sus ahorros. Es mejor que los guarde para algún imprevisto que pueda venir durante estos días. Piscis, sea usted el protagonista de su vida y entréguese al amor. Disfrute más a su pareja. Piscis, en el tema de salud, trátese ese dolor de rodilla, vaya a médico, no deje pasar más tiempo. Se puede complicar. Dinero para Piscis, guagua que no llora, dice el dicho. No mama, vaya por ese aumento de sueldo. Sí, señor, para el signo de Piscis. Y le va a ir muy bien. Atención, faltan exactamente 27 minutos para las 10 de la mañana. Son los consejos de la festival que le entregamos a través de los astros a nuestros amigos. Solo desearles que les vaya bonito en este día domingo que está, pero de maravilla. Sí, señor. Y esta es la festival donde lo pasamos de lo mejor. Faltan 26 para las 10.

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0: Para Pam Pam, la Festival, la radio en colores de Chile, siempre junto a ustedes. Faltan 16 minutos para las 10 de la mañana. Tenemos por acá saludos. Sí, estábamos revisando el muro de Facebook de la Number One. Don Eugenio Carvajal San Martín. Que tengamos bonito domingo, monono. Saludos y bendecido día para todos los festivaleros. Saludazo. Que lo pasen bonito, nos dice Don Eugenio. Gracias, don Eugenio. Nuestra amiga Martita Rojas. ¿Qué tal, monono? Buen día. Que sea una bonita jornada laboral. Que tenga un buen comienzo de semana. Saludos a las personas que trabajan en la feria a esta hora, con tanto frío, ¿verdad, Martita? Saludos para los muchachos. Y los feriantes. Hay diferentes ferias en la región de Valparaíso hoy que funcionan. Hoy domingo. Marita Riquelme. ¿Cómo está, monono? Buenos días. Que sea un descansado domingo. Estamos con la grata compañía de la Festival siempre. Muchas gracias, Marita. Un abrazo para usted. Que lo pase muy, pero muy bonito. Felicidades. Marita Araya. La sinceridad no siempre acaricia, pero nunca necesita disfrazarse. Mira. Bien, Marita. Se agradece. Buen día, dice. Que pasemos un bonito domingo. Marita Araya, que nos escribe. Don Marcelo San Martín también nos deja muchos cariños a todo el equipo de la radio en colores de Chile. Gracias, muchachos. Oiga, y estaba revisando algunas noticias, no sé si serán ciertas. Estas noticias que circulan a través de las redes sociales que no tienen tal vez un sustento de veracidad, pero que llaman la atención, fíjate, Tomás. Porque una pareja se casó no hace mucho y se fueron de luna de miel. Se casaron. Y se fueron de luna de miel a Hawái. Y fíjate que el marido, practicando el surf, surfeando, lo atacó un tiburón y murió. Sí, sí. Y según lo que dice la noticia, dicen que no sufrió tanto. El marido, ¿por qué? Porque estuvo 3 días casado nomás.
1: Y era de una voladita.
0: No sé si será cierto. Oye.

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1: 10 minutos para las 10 de la mañana. Oye, un cariñoso abrazo y un saludo bien afectivo para el tremendo Claudito Gómez. Sí, estábamos conversando con él recién acá. ¿Va camino a dónde? A pitutear. ¡Ah! Ya. Cariños a Claudito Gómez, gran hombre de radio, ¿no? El gran Claudito Gómez. Saludos para él, que tenga un bonito domingo, Claudito. Muchas felicidades. Oiga, tenemos servicios en el mercadito de las pulgas de la Number One. Se venden 3 mesas de jardín con cubierta de vidrio, con 4 sillas y cocina, 4 platos marca Trotter, todo en 70 lucas. Puede comunicarse los interesados al más 569-901-337-66. Se vende sobadora y revolvedora de acero inoxidable, 550.000 pesos. Llamar al teléfono 972-549-542. Se brinda pieza con baño, con cable, luz y agua. A persona sola o estudiante en Miraflores, 270.000 pesos. Llamar al teléfono 972-549-542. Se arrienda departamento independiente con un dormitorio, más dependencia, en Forestal Bajo, 320.000 pesos, con luz y agua. Llamar al teléfono 962-575-808. Se venden 2 par de zapatillas marca Skechers, color negro, número 37.5. Y 38. En 8.000 pesos cada par. Los interesados en llamar al 934-302-075. Y se arrienda de departamento, 3 dormitorios, más dependencia, con 2 baños, estacionamiento y bodega en Recreo. 700 lucas, fíjese. Comunicarse al 991-973-682. Nada más, nada menos. Mercadito de las Pulgas de la Festival. Faltan exactamente 7 minutos para las 10. Es todo, gracias.

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0: Las 10 de la mañana.
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0: Zona de noticias en el festival. Temperatura del momento en la ciudad de Viña del Mar, 12 grados. Las informaciones anoche. Aparentemente un sujeto apuñaló a un pasajero al interior de un vagón del metro F Valparaíso y escapó rompiendo un ventanal. El Cuerpo de Bomberos de Viña del Mar informó que todos los voluntarios lesionados por la explosión ocurrida la madrugada del sábado ya fueron dados de alta y se encuentran fuera de riesgo vital. Un confuso incidente se registró en el sector de Loncura, en la comuna de Quintero, donde un hombre terminó con lesiones graves tras ser atacado con un arma blanca. Aterriza en Colombia avión de la FACH con cerca de 20 toneladas de ayuda humanitaria tras devastador terremoto en aquel país. Un hombre falleció luego de recibir un impacto de bala y desplomarse en plena vía pública en Estación Central durante la madrugada de este domingo. Everton resistió tras quedar con un hombre menos e igualó 1-1 frente a Audax Italiano en el Estadio Sausalito, manteniéndose así cerca del podio en la fecha 19 de la Liga de Primera. Una persona murió anoche luego de ser rescatada desde el interior de una vivienda que era consumida por un incendio en la comuna de Padre Las Casas, en la región de la Araucanía. Diputada del Partido Cristiano de Chile, Francisca Muñoz, busca que residencias de menores cuenten con guardias las 24 horas. Ministro del Mimbu, Iván Poduje, amenazó con ir a Contraloría por sobrecostos en viviendas sociales por hallazgos arqueológicos. En noticia del exterior, el presidente de Colombia, Abelardo de la Espriella, pidió a su homólogo estadounidense Donald Trump suspender temporalmente los aranceles para aliviar así las consecuencias económicas del terremoto. Las 10 de la mañana, 2 minutos, más de estas noticias en nuestra página en internet, radiofestival.cl, y nuestras cuentas de X, Instagram y también TikTok, @radio-festival. Es todo en materia informativa hasta este momento. Por su atención, gracias.

0: Qué buena que está la festival. Todo el día, con alegría y con buena onda y con optimismo más encima. ¿Qué le parece? Bien. ¿Cómo está, Bronito? Porque estamos en agosto, ya se nos ha pasado rápido el año. Sí, sí, sí. Y estamos sacando cuentas del primer semestre y me han salido varias cosas bien este año. Por ejemplo, las canas. Ah, sí. No, está bien, sí, porque ahí está. Ahí está. ¿Ah? Es más, dicen, lo único bueno que me ha salido.
1: Estamos tan loli.
0: ¿Qué pasa? Oye, estábamos revisando por acá algunos de estos estudios que se realizan. Y fíjate que dicen que España es un país muy machista, según los estudios que se han realizado. España, dicen, según los estudios y los analistas, que España es el país más machista del mundo. Aunque otros difieren con eso, ¿eh? Porque según este estudio dicen que los hombres comen mucho más que las mujeres en España. Por eso que se tiende a pensar que es un país muy machista, el más machista del mundo.
1: ¿Qué cosa?
0: Por otro lado, los retractores de este estudio dicen que eso es mentira. Los hombres no comen más que las mujeres.
1: ¿Dónde la viste?
0: No. Incluso es más, porque en España solo cocinan paella. ¿Qué pasaba, Tai? Oye, si el festivalazo viene más rato. Las 10 de la mañana, 9 minutos, en la festival, la radio en colores de Chile.

0: Las 10 de la mañana, 13 minutos, 10 con 13. Estamos con don Gabriel Covelli, aquí en el locutorio principal de la festival. ¿Cómo está, don Gabriel? Qué gusto de saludarlo, qué gusto de verlo. Buen domingo, ¿cómo está?
1: Hola, don Moreno, bien, aquí estamos, poniéndole el pecho a las balas, como se dice, ¿eh?
0: Mira, como buen domingo.
1: Claro.
0: Claro. No,
1: el equipo los domingos siempre responde.
0: Exactamente, siempre así, al pie de la radio, como lo mandata Dios. Oiga, don Gabriel, qué bueno que nos acompañe porque hay harta información, tengo entendido, ¿no?
1: Hay mucha información, sí. Don Alejandro, y lo mencionábamos en el Sin Punto, así como al pasar esa noticia del vagón de metro. Tenemos una cronología mayor de lo que ocurrió. Esto ocurrió cerca de las 9 de la noche, ayer, en la estación Puerto, específicamente llegando a la estación Bellavista. Usted sabe, la estación Puerto es la primera estación del servicio.
0: Claro.
1: Y llegando a la estación Bellavista, fíjese que se desarrolla un incidente al interior del vagón del metro, donde ocurre, aparentemente, según testigos, una riña, un asalto, que termina con un ataque, con un apuñalamiento de una víctima al interior del vagón del metro Valparaíso. Activan primero que nada el freno de seguridad, el metro se detiene y el atacante o uno de los atacantes empieza a golpear uno de los ventanales y escapa del vagón en dirección al centro de la ciudad. Esto está en plena investigación, pero vuelve a poner en alerta y en el centro del debate, Morono, la seguridad que se vive al interior del metro, que es bastante escasa.
0: Exacto, se ven, a veces nomás se ven unos guardias ahí, sí. bien vestidos, así como bien asegurando el este. Claro. Guardias ninjas se le denomina, ¿no? Que andan así solamente con los ojos descubiertos y eso, y da un poquito la impresión de que el metro es más seguro, pero todos hemos sido testigos de que no resulta mucho en la práctica, porque, bueno, pasa esta situación que pasó anoche. Hay un video incluso que,
1: claro,
0: que se está viralizando en las redes sociales, y también uno pasa o ve también pasar a esta gente que no paga el pasaje, llegan y pasan, salen. Parece que no es muy seguro el metro, al parecer.
1: Sí, los niveles de evasión yo creo que son muy altos. También el pasaje ha subido y la gente ahí se comenta, ¿no?, que el servicio que se entrega no se condice con lo que se paga. En fin, hay distintos cuestionamientos. Pero fíjese que en la televisión una testigo relataba que se trataba de dos jóvenes que venían ya saltando desde el centro del paraíso. Medio que se refugian o escapándose en el metro, y una vez este prende viaje, a eso de las 20:50, ahí al interior del vagón se enfrascan en una riña con una persona. Una persona entre los 20 y los 30 años que iba a su trabajo, más encima. O sea, era un joven que una vez recibe este ataque, que desconocemos los motivos, seguramente ahí hubo alguna discusión. Él estaba preocupado porque decía, chuta, tengo que ir a mi trabajo. Imagínese lo noble de la persona que había sido atacada y que claro. Y estaba más preocupada de qué le iba a decir su jefe de su salud, ¿no? Ahí los pasajeros, que eran alrededor de 20 pasajeros, le decían, no, si esto entra en la ley de seguridad laboral en el traslado o en ese acápite, que tienen toda la razón del mundo, pero aquí también lo que señalaban de algunos testigos es la falta de protocolo, la falta de asistencia de la empresa. No había nadie justo en ese vagón, justo a esa hora, no había uno de estos guardias tácticos que hace un tiempo fueron implementados. A mí me ha tocado ver, si don Alejandro, algunos procedimientos donde ellos han participado. Me tocó en la semana en Viña del Mar, donde incluso con apoyo a carabineros llegaron y detuvieron a un par de malhechones, andaban asaltando también, les regresaban las mochilas, fueron detenidos, entiendo, pero realmente uno se pregunta sobre la seguridad en el metro. Yo que soy usuario diario, pero diario del metro, a mí me deberían dar un pase VIP por ser usuario de metro.
0: Lo uso todos un pase libre, ¿eh?
1: Claro, todos los días lo uso, al menos un descuentito, algo poco, pero yo he visto cada cosa, don Alejandro, y esta es una más, este caso es uno más.
0: Es complicado, ¿eh? Y preocupa mucho. Aparte de la víctima que quedó ahí, también el destrozo que hizo en el metro, porque sacó a puras patadas uno de los...
1: Harta fuerza para romper ese ventanal, ¿eh?
0: Una ventana del metro, y se ve en el registro ahí, y al parecer no se sabe del paradero de estos estos malhechores.
1: Claro.
0: ¿Se sabe el estado de salud de la víctima?
1: Tampoco se sabe eso hasta el momento. Bueno, no estamos a la espera porque Carabineros debería entregar información en los próximos minutos. Nosotros nos quisimos adelantar para dar el contexto a los festivaleros. También estamos a la espera de un comunicado de EFE Valparaíso, con quienes ya nos pusimos en contacto y nos han señalado que durante la mañana se van a referir a este hecho, seguramente a través de, insisto, un texto, un comunicado. Y Carabineros también entiendo que dará declaraciones también durante la mañana, así que ahí vamos a tener una mayor claridad de lo que pasó, pero ponemos bajo la lupa informativa de esta mañana lo que ocurrió anoche en el vagón de metro. Esto es en el trayecto hacia Bellavista. Ve que ahí hay como una pasada donde hay un... ¿Cómo se llama esto? Hay un camino, ¿no es cierto? Y ahí el atacante alcanza él mismo, me señalan los testigos, el mismo atacante aplica la palanca para detener y forzar el metro y ahí escapa. O sea, no sé si tenía todo planificado, pero de alguna manera, al parecer, él mismo acciona esta palanca de seguridad para detener el metro y termina arrancando, lo que aparentemente todo se originó por un asalto, porque los testigos advertían que había billeteras, tarjetas, documentos, aparte del ventanal roto ahí en el suelo del vagón. Y bueno, una noticia que impacta y que preocupa a los usuarios de metro, que diariamente vemos cómo el pasaje sube, pero no se condice mucho con la seguridad, con el traslado. Muchas veces el metro tiene problemas en la mañana, atochamiento. En fin, pasan muchas cosas, Morono, y durante la mañana seguramente tendremos más novedades, más detalles sobre este incidente que alarma a todos los usuarios de EFE Valparaíso.
0: Exacto, y se encienden las alarmas con respecto al metro, sobre todo en ese horario de noche. Al parecer no está muy resguardada la seguridad de los usuarios del metro Valparaíso, que es típico además ver gente tomando alcohol. Sí. De verdad que... Es preocupante para un servicio que es tan óptimo y que muchos ocupan en realidad el metro, que tenga esta falencia, de verdad preocupa muchísimo la
1: seguridad.
0: Entiendo
1: que trasladan diariamente 100.000 personas.
0: Muchísimo. Al parecer va a tener que hacer algo ahí metro para que agudice un poco más la seguridad, porque hasta uno se preocupa, uno también que ocupa el metro se puede ver envuelto en esta situación que complica bastante. Don Gabriel, agradecemos la información y vamos a estar muy atentos al detalle, a ver qué pasa con la respuesta de Metro también y el estado de salud de la víctima, que es lo que más preocupa en realidad.
1: Así es, bueno, estaremos vueltamente en contacto para tener esos detalles, esas informaciones acá en la Festival.
0: Gracias, don Gabriel, que tenga bonito domingo, muchas gracias.
1: Igual.
0: Las 10 de la mañana, 21 minutos en Festival, la number one de Chile.

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5: Las 10:23.

Alicita, te quiero, Alicia. Las 10 con 24 minutos en la Number One de Chile, en este super domingo, en colores. Domingo en familia, sí, estamos descansando un poquito en esta mañana de este fin de semana. Ayer fue feriado, sí, o festivo, que fue la fiesta de el 15 de agosto en nuestro país, una fiesta religiosa. Y muchos nos decían, ay, fue feriado ayer, como que no se notó mucho. Qué fome, dice, cuando cae un feriado el día sábado, como que no es fin de semana largo, como que pasa a piola, ¿cierto? ¿Le pasó a usted? Sí, como que pasó como sin pena ni gloria el día de la Asunción de la Virgen en cuanto al descanso. Claro, porque tuvieran que, sin fe, sábado feriado es como nada, es que es lo mismo nomás, dicen algunos, ¿no? Es fome, ¿cierto? Fome, fome, fome. El feriado de ayer que no se notó mucho. Pero más fome será para el próximo año, que cae domingo. Claro, ¿qué vamos a hacer? Oiga, nos saludan acá en el bono de Facebook de la festiva Florcita Prusin. Hola, ¿cómo estamos? Buenas, buenas. Florcita, por acá estamos. Saludos desde Achupallas. Nos saluda Florcita. Para todo el equipo de la Number One. Muchas gracias. Albertinita Ramírez, ¿cómo está, Tomás? ¿Cómo está, Monono? ¿Qué, ustedes durmieron en la radio? La noche que lo escucho ahí. ¿Ah? Estamos repetidos. Gracias, Albertinita. Saludos, dice, a don Gabriel y para todos ustedes. Estamos en la grata compañía de la festival, la Radio Number One de Chile. Muchas gracias. Nuestro amigo Juan Ramón Arriola Herrera nos saluda desde Puerto Montt. Mira, Juanito, está por allá en el sur. Cariño, Juanito, que lo pase bonito. Felicidades y gracias por acompañarnos con su tremenda sintonía. Carolina Garrido, hola, hola, ¿cómo está? Me encanta escuchar la radio festival. Siempre están como contentos ustedes. Siempre están como alegres. ¿Serán de verdad? Pregunta por acá la Carito. Sí, pues mi amor. ¿Usted cree que lo hacemos por un sueldo esto? No. Lo hacemos porque nos encanta. Que nos encanta la festival. Que tengan una linda jornada. Abrazos y que pasen un bonito día. Salúdeme a Tomás y al periodista que está de turno, don Gabriel Covelli. Con cariño, Carolina desde Viña. Nos escribe. Gracias, Carito. Un abrazo, que pase un bonito día también. Muchas, pero muchas felicidades. En el día de Roque, 16 de agosto, siempre con la festival, siempre en colores, camino a los 50 años.

La música linda, el festival, la number one de Chile. 28 minutos faltan para las 11 de la mañana ya. Oye, está pasando rápido la hora. Se pasó. No hemos descansado nada. Oye, un saludo para un amigo mío que está escuchando la radio. Está trabajando, parece que anda por acá en la costa. Mi amigo David, el pelado David Fernández, anda por acá, fíjate. Saludos para él. Está ahí de... es Uber. Mi amigo David, saludos para él. Además hace radio por allá en la comuna de Limache, la radio Participa de Limache, ahí participa él. Saludos a el tremendo peladito Fernández, gran amigo de tantos años el peladito. Saludos peladito, que lo pase bonito, hartos cariños de parte de todos los muchachos de acá de la radio en colores de Chile, la Festival. Puede mandarnos algún mensaje si gusta. Estamos con el Festi WhatsApp que está disponible. Estamos revisando todo lo que nos llega a través del más 569-5372-9325. El Festi WhatsApp de la radio en colores de Chile. Porque los domingos tienen magia, magia distinta, magia de familia. Aquí está la pandilla festivalera de la Number One. Faltan 27 minutos para las 11. 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

0: 21 minutos faltan para las 11.
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Están celebrando su aniversario todavía los muchachos.

0: Popular hoy día juega a las 17:30 con O'Higgins de Rancagua. ¿Dónde juegan? En el estadio. No, perdón. En Santiago, ¿no? Sí, sí, sí. En el local. El Popular Colo Colo. Ahí está. Tenemos mensajes en el Super Festi WhatsApp de la radio en Colones de Chile, el más 569-53-729325. Nos encanta escuchar. ¿Cómo está? Hola.
1: Hola, mi rayito de sol, hermoso, precioso. Qué gusto escucharlo hoy en la mañana.
0: Con el mismo.
1: Pensé que hoy venía Ay Juan, porque como anoche estuvieron ustedes, bueno, van a salir a fin de mes con el va a ir a buscar el camión de Drink en el Dragon Age Wild. El día domingo se pagan dobles.
0: Va a venir con guardia.
1: No se me ha olvidado eso. Los quiero un montón. La señora Cedric, sí, que siempre lo escucha. Dele saludo a mi amiga Sonia, su esposo Celso, que siempre lo escucha. A mi hermano Carito, hijo mío. A mi tío, a mi tía, a mi hermano. A mis otros hermanos también, a mi sobrino. A todos. Aquí yo tomándome un desayuno, preparándome para salir, yuki.
0: Eso, qué rico. Que vaya muy bien. Un besito.
1: Hasta bendiciones, se les quiere un montón. Abríguense, por favor.
0: Un besito.
1: Besitos.
0: Gracias, mi amor, un besito.
1: Saluda a Claudito Bustamante, que no lo he escuchado. ¿Qué le pasó?
0: ¿Está enfermito?
1: Sí. Hay que comprarle un guatero gigante para que se pueda mejorar. ¿Ya?
0: Exacto.
1: Se le extraña.
0: Y con
1: uña. A todos. Todos hacen bien su bonito un bonito trabajo en la radio. Nos acompañan todo el día. Yo siempre estoy acompañado con ustedes, así que me encanta, me encanta. Besos.
0: Besitos, que le vaya bonito.
1: Saludos de manda el yoyo, la pepa y el miel. Mis gatitos regalones.
0: Un besito. Chao, bebé. Que vaya muy bonito. ¿Qué nos dicen por acá? ¿Dónde compran la harina los panaderos? Pregunta acá. ¿Dónde? En Amazon. Ya, listo. ¿Qué nos dice Cecilita San Martín? Nos escriben por acá. Hola, Monono, ¿cómo está? Que tengan bonito día junto a los camaradas. Siempre les escucho en la radio. Saludos y muchas, muchas bendiciones. Desde el Marga Marga, en Quilpué, nos escriben Cecilia San Martín. Gracias, Cecilita. Un abrazo, que pase un bonito domingo. Felicidades, gracias por acompañarnos en la Onda en Colores de la Festival, la number one de Chile. Con temperatura agradable, fíjese, 14 grados, cielo nubladito, no tendremos lluvia hoy día, según lo que reporta el pronóstico del tiempo. En la madrugada probablemente se active un nuevo sistema frontal, porque hay una masa de núcleo frío en altura que probablemente deje algunas gotitas durante la madrugada de este lunes ya. Pero mayormente con fuerza en la cordillera de la costa, más al interior, se pronostica una lluvia un poco más fuerte durante esta madrugada. Eso es al menos. Pero en una de esas salga igual con paraguas. Pueden caer algunas gotitas, está tan inestable el tiempo que nos puede sorprender en cualquier momento algún chubasco por ahí. Faltan 14 minutos para las 11. Estamos en la festival con la gente que nos gusta y el show 127.

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1: Faltan 10 minutos para las 11 de la mañana. Rinconcito de las cosas perdidas. Se perdió colgante color negro marca Hyundai con dispositivo cortacorrientes. Estos en la cercanía del Palacio Vergara y la estación de Viña. Cualquier información, si usted lo encontró, sabe dónde está, por favor comunicarse con Enrique al teléfono 983-818-451. 983-818-451. Se necesita un dador de sangre urgente, cualquier grupo, para don Luis Alejandro Cerda. RUT 14616-795-0. Voluntarios deben agendar hora al 32265-8538 de la clínica Bupa Reñaca. Más información, además, pueden comunicarse al más 569-425-880-89. Gracias. Las siguientes personas pueden retirar su documentación a contar de mañana entre las 9 y las 14 horas en nuestros estudios acá en Festival, en calle Quinta. Don Diego Enrique Espinosa Ramos. Isidora Valentina Heredia Soto. Maximiliano Alonso Trujillo Segovia. Don Manuel Bacherer Eberhardt. Pamela Andrea Ramírez Martínez. María Fernanda Espinosa. Don Luis Manuel Altamirano Valdivia. Don Jorge Andrés Bernal Olivares. Fernanda Belén Aros Parra. Don Sebastián Alejandro Soto Uzcategui. Don Luis Manuel Altamirano Valdivia. Constanza Bartú Bert y Margarita Ortega Morales. Su documentación está aquí en la Festival, en nuestras oficinas de calle Quinta. Venga a retirarme. Con toda confianza, contar de mañana a las 9 y hasta las 14 horas. Faltan 8 minutos para las 11. 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

0: Las 11 de la mañana con 18 minutos. Hay información. Nos acompaña acá en el estudio el prócer de las noticias y del departamento de prensa, don Gabriel Covelli. ¿Hay noticias, Gabriel?
1: Así es, don Alejandro. Tenemos actualizaciones. Lo prometido es deuda, pues.
0: Ah, claro, claro, claro.
1: Tenemos los detalles que están alrededor de este incidente que ocurrió anoche en un vagón del metro de Valparaíso, donde un pasajero resultó herido tras un enfrentamiento con un sujeto que portaba un cuchillo. Se ha confirmado que el arma blanca se trata, por supuesto, de un cuchillo. Vamos a escuchar ahora a la teniente coronel Mari Carmen Mediavilla de la prefectura Valparaíso, quien a través de la televisión entregó detalles sobre esta situación. Pasemos a escuchar.
2: Escuchamos. El lugar ingresó un procedimiento a la central de comunicaciones CENCO, donde se constituye personal de la segunda comisaría de Valparaíso. Al llegar al lugar se encuentra con el incidente que habría ocurrido. No logramos tener a la persona quien habría cometido el ilícito, sin embargo tenemos a la víctima individualizada, quien fue atendida, se le dieron los primeros auxilios por parte de SAMU. A su vez, se rehizo el levantamiento de las cámaras. Personal de la sección de investigación policial de la segunda comisaría se encuentra realizando las diligencias para lograr la detención de este individuo, ya que las cámaras son claras al momento de ejecutar el hecho.
3: ¿Qué es lo que se ha podido visualizar en las cámaras de seguridad que han podido levantar de lo que habría ocurrido para poder esclarecer un poco lo sucedido?
2: Bueno, con precisión podemos ver que la persona estaba intimidando a los transeúntes, a los que estaban en el metro. Con una de las personas estuvo ahí un incidente que era porque existe el forcejeo al realizar el robo, y al cerrarse las puertas se ofusca y se lanza, como pueden ver las imágenes, que golpea uno de los ventanales de emergencia del vagón.
4: ¿Las lesiones son superficiales o hay
3: heridas? Le pregunta sobre las lesiones que tiene la víctima.
2: Hay lesiones leves, por lo que estimuló el SAMU, que habría sido en la falange de su mano.
3: Teniente coronel, también las medidas de seguridad que hay en torno a metro, hay muchas personas que dicen que al interior de los vagones no hay seguridad. ¿Qué es lo que sucede también en las afueras de las estaciones? Si usted nos puede aclarar eso.
2: Bueno, como Carabineros de Chile nosotros mantenemos un patrullaje preventivo, y en horas de la madrugada, cuando tenemos y en las horas PIC, se mantiene personal realizando servicios focalizados en el exterior del metro, y la seguridad del metro en sí, ellos mantienen su seguridad igual.
5: Ahora, respecto, teniente, a la seguridad interna del metro, los guardias de seguridad, las cámaras internas, ¿ya tienen información de aquello?
2: Eso es lo que les comentaba, las cámaras del metro estaban en funcionamiento, y eso tendrá que dárselo la información F específicamente. Nosotros como carabineros realizamos las primeras indagaciones autónomas, se realizó el levantamiento de las cámaras, se levantó la evidencia que era el cuchillo, que era el arma blanca, el cual mantenía residuos de sangre. Todo esto va a realizarse un peritaje con la finalidad de lograr la detención de este individuo.
3: Ahora, ¿han podido recabar información por parte de testigos? Esta persona finalmente termina arrancando de este lugar, rompe una ventana del metro y se da a la fuga. ¿Qué le han dicho los testigos?
2: Bueno, se realizaron las diligencias, hay declaraciones de la víctima, y eso nos va a implicar tomar mayores antecedentes con la finalidad de lograr a este individuo. Tenemos las características, eso va a ser un trabajo por parte de la sección de investigación policial, quien nos va a dar el resultado posteriormente.
5: Teniente coronel, estamos en vivo para Chilevisión. Recapitular un poco el tema, ¿qué hora entra esta denuncia? Entendemos que está individualizada la persona víctima, pero no el victimario. A ver si nos cuenta, por favor, nuevamente los detalles al respecto.
2: Bueno, comentarles que en horas de aproximadamente a las 21 horas entra por la central de comunicaciones CENCO un llamado de alerta que una persona andaría con un arma blanca intimidando a las personas en el interior del vagón. Luego de esto, la persona huye, ya que los vagones se cerraron, y lo único que él, en su desesperación, como lo podemos ver en las imágenes, se lanza por una de las ventanas de escape del vagón.
4: ¿La víctima advierte que le querían robar o sustraer, comandante?
2: La víctima dice que entra en conflicto al momento que él le quiere hurtar las cosas.
5: Ahora, ¿es una sola persona la afectada? Habían varios que usted decía fueron intimidados por esta persona, ¿no?
2: El procedimiento entra que un individuo mantiene un arma blanca y intimida a las personas al interior del vagón. Sin embargo, tenemos una víctima individualizada, quien es la que mantiene la lesión, y que fue atendida por personal de SAMU.
5: Entiendo que es una lesión menor, ¿no?
6: Que haya denunciado también, que haya hecho alguna otra denuncia con respecto a esta situación, que haya denunciado que también fue intimidado.
2: Bueno, solamente mantenemos a esta persona, a la víctima que mantiene la lesión, fue la única que declaró que le habrían sustraído especies en el momento del procedimiento del vagón.
5: Ahora, habían algunas versiones en redes sociales que hablaban de que esta persona estaba acompañada de otras. Incluso se habla en algunas versiones de músicos que estaban al interior. ¿Se tiene antecedentes de eso?
2: No, de eso no mantengo antecedentes. Solamente, como les indiqué, personal de la sección de investigación está levantando las cámaras y ahí nos van a poder dar el resultado de si habían más personas involucradas con respecto a este procedimiento.
7: ¿La víctima hizo la denuncia?
2: La víctima se negó a realizar la denuncia, sin embargo, Carabineros tiene la facultad de hacer por oficio y como se le habían prestado los primeros auxilios por parte del SAMU, luego la persona se retira.
5: ¿No hay detenidos al respecto?
2: No hay detenidos, Carabineros, insisto, está realizando las diligencias para lograr la detención, ya que tenemos evidencias a través de las cámaras entregadas tanto por testigos como las cámaras del Metro F.
3: Muchas gracias, teniente coronel. Bueno, Luis.
1: Ahí está entonces la teniente coronel Morono, Mari Carmen Mediavilla de la prefectura Valparaíso, con un completo informe detallado de lo que ocurre por parte de lo que Carabineros pudo investigar. Levantamiento de cámara, entrevista con los testigos, se levantó el arma, un cuchillo ensangrentado, por lo que pudimos nosotros también averiguar. Esta persona que está por ahora, podemos decirla fugada, no, prófuga, ¿no es cierto? Está caracterizada, se conoce cómo es, ¿ya? Para su pronta captura, y la CIP de Carabineros investiga y está a los pasos de esta persona. Por eso, una de las preguntas de los colegas, que bueno, ahí agradecemos el trabajo de los colegas de los medios de comunicación que estaban ahí en el punto de prensa, les preguntaban por versiones en redes sociales que esta persona, claro, podría haber estado más acompañada, porque en el video que circula y hace que esta noticia, digamos, explote, se ve a una persona saliendo por el ventanal, pero sí, se sugiere que podría haber estado acompañada y que esto podría haber estado precedido de un tour delictual previo en el centro de Valparaíso, que luego termina con este incidente arriba del vagón del metro Morono.
8: Así es. Hay que tomar carta en el asunto, Metro, ¿eh?
1: Claro.
8: Agudizar ahí el asunto de los guardias y todo eso, porque esto, de verdad que las imágenes son bastante perturbadoras de este sujeto arrancando del metro, golpeando el ventanal y saliendo despavorido de la situación.
1: De hecho, la gente de EFE, a quien le agradecemos, estamos en permanente contacto y siempre son una ayuda súper útil en este tipo de cosas. Nos mandan un pantallazo de las cámaras de seguridad del sujeto. Tengo en este momento el rostro del sujeto, aparentemente el involucrado, quien, para empezar, y no es sorpresa para nadie, se evade el torniquete, se salta el torniquete.
8: Claro.
1: No es para menos.
8: Oiga, y tampoco pagó cuando se fue, ¿eh?
1: No, tampoco. O sea, le debe doble salida a EFE.
8: Según lo que se ve.
1: Está vestido con un buzo, unas zapatillas de... ¿Cuáles son estas zapatillas? Las Converse. Bueno, no estamos haciendo marca a nadie, pero para identificarlo. Sí, zapatillas negras. Está como con un overall, por lo que entiendo, y arriba con un... está bien abrigado. A menos se cuidó, le hizo caso a la mamá antes de salir de la casa. Está bien abrigado el hombre. Y efectivamente, media entre los 25, 30, quizás 35 años, no más que eso.
8: Sí, es joven, sí. Según lo que se ve, ya está plenamente identificado el tipo. Están las cámaras ahí, así que... que lo busquen prontito nomás.
1: Iba rostro descubierto, así que no era muy avesado quizás en este tipo de materia de asalto. Oiga, también tengo el comunicado de EFE.
8: Ah, ya.
1: Sí, mire, porque EFE nos entrega más detalle incluso que lo que nos entregó Carabinero. Uh-huh. Voy a pasar a leerlo a continuación porque es bastante decidor lo que informa la empresa. Mira, ya. Dice: este sábado 15 de agosto, alrededor de las 20:55, al interior del tren que acababa de salir desde Puerto, un sujeto comenzó a circular por el carro, molestando a un pasajero. Además, procedió a revisar los objetos de una cartera, aparentemente robada con anterioridad, por eso yo sugiero que esto venía precedido de antes del metro. Mientras manipulaba estos objetos, extrajo un cuchillo y el pasajero intentó arrebatárselo, resultando con una herida cortante en el pulgar de su mano izquierda. Tras esta situación, fue aplicado el freno de emergencia y el tren modelo XT01 quedó detenido en la vía 1, antes de ingresar a la estación Bellavista. El delincuente tomó el martillo de emergencia del tren, golpeó una de las ventanas hasta romperla y salió a la vía para escapar luego por Avenida Errázuriz. El hecho activó de inmediato el protocolo de seguridad, esto es lo que indica EFE, concurriendo el lugar personal de la empresa, carabineros y SAMU, alertados desde el centro de control de tráfico tras la información emitida por la maquinista. A quienes testigos decían que la maquinista estaba en estado casi de shock, que no sabía mucho qué hacer, y evidencia un poco la falta de protocolo de incluso del personal. Del personal de la empresa.
8: Del mismo metro, claro.
1: Exactamente. El personal de salud prestó el primer auxilio al pasajero, SAMU, constatando que afortunadamente no se trataba de una herida de gravedad, por lo cual pudo seguir el viaje por sus propios medios para dirigirse a su mutual de seguridad. Una vez liberado el tren, pudo continuar viaje hasta la estación Bellavista, donde los pasajeros, todos, fueron evacuados para continuar su viaje en el tren siguiente. O sea, se evacuó el tren donde ocurre el incidente. Y cómo pasa cuando a uno lo dejan parado en la micro en la mitad de la ruta y le dicen, viene otra micro, pucha, hay que subirse el paspo.
8: Sí, po. Aparte que quedó a maltraer el vagón en sí, porque arrancó uno de los ventanales, entonces también, imposible seguir el recorrido. Varias cosas que deja esta situación. Afortunadamente la víctima está bien, ¿no?
1: Sí.
8: Afortunadamente, pero también queda en descubierto la poca seguridad que hay a esa hora, ya entrando la noche, en los vagones del metro. Esto, que encienda las alarmas ahí en metro, porque seguramente los pasajeros también van a tener mucho cuidado. Y me imagino yo que esto parte por el robo de este malhechor a una de las pasajeras, y seguramente intervino la víctima, que fue afectada por el cuchillo. Ahí trató de hacer algo, ¿no? Por la otra víctima que sufrió el robo, y ahí empezó toda esta discusión, creo yo.
1: Lo que decía la teniente de coronel es que él empieza a intimidar a los pocos pasajeros que habían al interior del vagón mientras estaba revisando una cartera que justamente había robado con anterioridad. En la imagen que me llega no se le ve el objeto, seguramente lo tenía bien escondido, pero efectivamente venía con un objeto robado previamente y se le ve solo. Y acá quizás se cae esa teoría de que estaba acompañado. Al menos se le ve solo en la cámara de seguridad. Tenía unos últimos parrafitos del comunicado, Bonuno, que también entrega mucho que decir. Dice que EFE condena categóricamente este lamentable suceso ocasionado por un delincuente que ingresó irregularmente al servicio en la estación Puerto, provocando daño a un pasajero y alterando el viaje de los usuarios. Por esta razón, el equipo jurídico, entiendo que DF, presentará las acciones legales correspondientes y que cuentan con los registros de las cámaras con el fin de lograr la identificación del sujeto. Respecto a los daños al material rodante, la reparación de la ventana implicará dejar el tren fuera de circulación mientras se realizan el cambio de vidrio y las reparaciones. La empresa agradece la colaboración y comprensión de los pasajeros durante este hecho y confirma que está trabajando permanentemente y de manera coordinada con autoridades y carabineros para reforzar la seguridad en este servicio de transporte fundamental para la conectividad de las comunas de la costa con el interior. Es el completo comunicado de EFE Valparaíso por este suceso que, insistimos, pone en alerta y pone otra vez en el tema del debate la seguridad que existe al interior de la empresa, que es del Estado, es empresa Ferrocarriles del Estado, ya no es privada como antes.
8: No.
1: Ahí el Estado tiene materia que decir al respecto.
8: Exactamente, y resguardar la seguridad de los pasajeros. Bueno, hay varias cosas acá. Si es que lo pillan, va a tener que pagar el daño que hizo, además de la multa, que ahora es más considerable el no pagar el pasaje, ¿no?
1: Es verdad.
8: Va entre 60 a 100 mil pesos, también hay unas multas ahí con respecto a este episodio. Bueno, y también todo lo que causó esta emergencia de este tipo, oiga, que no. Y al parecer andaba solo y bien avesado el muchacho, al parecer, ¿no?
1: Así es. También, bueno, cuando ellos avalúan los daños, por ejemplo, cuando hay rayados, siempre bordean arriba de los 3 millones, incluso 9 millones. Me imagino un ventanal de esta cuantía, un ventanal especial, ¿no?
8: Considerable. Sí, sí. Muy considerable. Bueno, ¿y usted cree que va a pagar?
1: No tenía el pasaje, va a pagar el ventanal.
8: ¡Claro, no! Pero bueno, hay que pagar de otra forma nada más.
1: Sí.
8: Pero alguien tiene que pagar estos daños. ¿Cómo vamos a estar en un país tan así, ¿no? De no hacernos cargo de nuestros actos.
1: Es verdad.
8: Oiga, don Gabriel, muchísimas gracias por el informe completísimo de esta noticia que surgió bien de entrada la noche ayer y que se empezó a viralizar incluso en las redes sociales. Ha sido noticia de carácter nacional en algunos noticieros de la televisión. Le están dando harto a este asunto que se viraliza una vez más. desde nuestra quinta región.
1: Así es. Gracias, Monono. En cualquier momento, bueno, si tenemos noticias durante la tarde, si este hombre se ha aprendido, lo va a saber primero, ojalá, por Radio Festival.
8: Eso. Muchas gracias, Gabriel. El ilustre Gabriel Covelli con las informaciones con nosotros en la radio en Colores de Chile. Las 11:32.

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0: ¿Cuántos años está cumpliendo Madonna? ¿Más para los 70? No, te puedo creer. Casi 70 años. 68. Está cumpliendo Madonna en el día de hoy. Nació en el año 1958 en Michigan, Estados Unidos. Madonna Louise Zircon, ese es el nombre real. ¿Y por qué Madonna? Su mamá se llamaba así, Madonna. Perdió a su mamá muy chiquitita, ella a los 5 años. Compositora, cantante, productora y actriz estadounidense. La reina del pop, que ha destacado por su constante reinvención artística y control creativo en su música. Una puesta en escena también fantástica, y en su imagen también, ¿no? Que ha dado la vuelta al mundo. Ha sido una de las máximas vendedoras de discos en todo el mundo. Ostenta el récord Guinness como la artista femenina con más discos vendidos en la historia.
1: Espectacular.
0: 300 millones de copias a nivel mundial. Hagan fiesta. Madonna hoy día está de cumpleaños. Siempre ha estado en el top 10. Logró meter 36 canciones de forma consecutiva dentro del top 10 del Reino Unido. Una hazaña que ningún otro artista ha podido igualar, ¿eh? Es la reina, ni más ni menos. La reina del pop, Madonna. Hoy día está cumpliendo años. Bueno, y tiene seguidores en todo el mundo, de todas maneras. Y fíjate que lo único que no ha obtenido, Madonna, bueno, está llena de premios y también de galardones. Lo único que no tiene Madonna es una estrella en Hollywood. ¿Sí? El Paseo de la Fama. No, no tiene estrella en Hollywood. Y no es porque no se la haya querido dar, ¿eh? Es porque la rechazó, fíjate. La nominaron con su estrella en el Paseo de la Fama en los años 80, imagínate. No, dijo, no estoy ni ahí, dijo.
2: Andalán.
0: No me interesa. Por falta de interés. Es uno de los reconocimientos que no tiene Madonna en su carrera artística, en el Paseo de la Fama. Está de cumpleaños hoy día. La gran reina del pop. ¿La podríamos recordar hoy? ¿Don Tomás le parece sí, con alguna cancioncita de Madonna en sus 68 años de vida? La reina del pop en la Reina Festival.

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1: Hay promociones en la Number One. El Club de Infantes de Marina en reserva cita a Asamblea General Ordinaria de Socios para este próximo viernes 21. Esto comienza a las 17:30 horas en la primera citación y a las 18 en segunda citación. Se realizará en el Salón Sargento Aldea de su sede central en Avenida Valparaíso 155 en Viña del Mar. La Asociación de Funcionarios Municipales de Viña y el Conjunto de Proyección Folclórica, PEUCO, invita a los socios, a la familia y amigos quienes quieran participar en el curso de cueca año 2026 que se realizará en la calle Valparaíso 765 todos los martes a contar de las 17:30 horas en adelante. Requisito: ganas de bailar y pañuelo, nada más. Esto será hasta el 15 de septiembre. El curso es totalmente gratuito. Más información al 973-867-865. Llaneras Anónimas invita a cooperar en la campaña Mantas Solidarias. Se necesitan cuadraditos de 20x20, tejidos a crochet o palillos. También se está recibiendo lana para poder tejer granis y unirlos para armar estas mantitas que se entregarán a las familias afectadas por la emergencia climática. Además, se realizará una junta tejeril este sábado próximo, 22 de agosto, entre las 14 y las 18 horas. Si quiere ir, participar, conversar un poquito, hacer amistad, se realizará en el Salón de la Parroquia San Benito, en Chorrillo, frente al Colegio Seminario San Rafael. Carabineros de Chile y el Teatro Municipal de Viña del Mar invitan a la comunidad para el próximo 19 de agosto, a las 7 de la tarde, vale decir 19 horas, a la presentación del Orfeón Nacional de Carabineros de Chile. El evento es totalmente gratuito, con inscripción previa en la página teatrovina.cl para el próximo 19 de agosto, esta semana entrante. A las 19 horas, la presentación del Orfeón Nacional de Carabineros en el Teatro Municipal de Viña. Previa inscripción en teatrovina.cl. Exactamente faltan 8 minutos para el mediodía en festival. Es todo en promociones. Gracias.

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4: 15 grados la temperatura en la ciudad de Viña del Mar, la humedad relativa en el aire es de un 88%. Es hora de noticias. En festival, un accidente de tránsito ocurrió anoche en la intersección de la avenida Centenario con Baden-Powell, donde colisionaron dos vehículos, uno de los cuales volcó en la calzada. En 30 minutos más, Santiago Wanderers recibirá a Deportes Puerto Montt, con la misión de presionar a Cobreloa, que juega a las 17 horas contra Unión San Felipe, en una apasionante lucha por el liderato de la Liga de Ascenso. Encuesta Criteria, presidente José Antonio Kast mantiene aprobación en un 35%, pero desaprobación sube 3 puntos y llega al 55%. El gobernador de Mendoza, Alfredo Cornejo, propondrá licitar despeje de la ruta del Paso Los Libertadores cerrada por 32 días debido a nivel de mal clima y nieve. Carabineros trabajan con el DAR, con el presunto autor del ataque con arma blanca ocurrido anoche en un vagón del metro Valparaíso. Víctima solo sufrió un corte en su mano y se negó a realizar la denuncia. Una adolescente de 17 años permanece en estado grave, pero fuera de riesgo vital, luego de ser atropellada por un taxibús en Coronel. Entregarán plan al gobierno con demandas de la región de Valparaíso. Autoridades y representantes de la academia, del mundo privado y del sector público fijaron sus prioridades en los diálogos regionales. Presidenta de Azul Azul, Cecilia Pérez, evitó polemizar tras arremetida de la Casa de Estudios. Comillas, no es responsable ni prudente, dijo. Chile concluyó su participación en el Campeonato Mundial de Voleibol Femenino Sub-17, que se desarrolló en la comuna de San Felipe, con una derrota por 3-0 ante Puerto Rico, finalizando en el puesto 22. La primera dama de Ecuador, Lavinia Balbonesi, perdió al tercer hijo que esperaba junto al presidente del país, Daniel Noboa. 12 del día, 3 minutos. 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Es todo en materia informativa hasta este momento. Luego más noticias en la edición central de Informaciones a las 13 horas. Hasta entonces, gracias.

12 del día con 7 minutos en la festival, la radio en colores de Chile. Aquí estamos. Así que se nos hizo tarde, don Tomás. Fíjese. Ah, pasó rápido la mañana. Es que con tanta cosa también que pasa en nuestra región. Oiga, dice por acá, don Rafael Mardones. ¿Cómo están, muchachos de la festival? Don Monono, Tomás, Gabriel, saludos. Y a todos los que escuchan la radio en colores en la región. ¿Podrían saludar a mi tía María Espinosa y a la tía Nelly? Y Patricia, que son una de las mejores radioescuchas que tiene la festival. ¿De verdad? Marita Espinosa, a la tía Nelly y a la Patita, de parte de don Rafael Mardones, que nos escribe acá en el muro de Facebook de la festival. Gracias, don Rafael. Gracias a su tía María Espinosa por la sintonía y la confianza que nos entrega, Marit. Blanquita Escudero Moya nos deja cariños por acá también. Gracias. Marcelita Sánchez también nos deja muchos cariños. Muchas gracias. Don Guillermo Jiménez también nos escribe por acá y nos dice: oiga, bonito, saludos. Estamos sin luz en Limonares. Hace rato. Nos dice que se nos fue la luz. Sí, sí, sí. Y no es una amiga vela, sino que la luz eléctrica que se cortó ahí en el sector de Limonares. Gracias, Guillermito, por el datito. Esperamos que tengamos pronta respuesta al requerimiento de los vecinos en Limonares que están sin electricidad. Evita Klassen, buena. Buena jornada del domingo, muchachos. Saludos y que lo pasen bonito. Don Leonardo Peña también nos deja muchos cariños por acá, querido Tomás, querido Gabriel. Gracias a don Leonardo Peña y a nuestros auditores que se mantienen fielmente en la sintonía de la radio en Colores de Chile Festival. Son las 12:10 en la number one.

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1: 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Son las 12:15 ya.

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0: Las 12 del día con 23 minutos en la festiva en la radio en Colores de Chile. Estábamos revisando parte de las efemérides y un auditor también nos hizo mención de que hoy se conmemora un aniversario del fallecimiento del rey del rock and roll. Sí, señor. Hablábamos del cumpleaños de la reina del pop recién, ¿no? Y mira que coincidentemente fue el día donde se apagó una de las leyendas que, según dicen las conspiraciones, todavía vive. Elvis Presley, sí. Falleció un 16 de agosto del año 1977 en su mansión ubicada en Memphis, ¿no? El ícono rey del rock and roll tenía apenas 42 años de edad. Mira. En el momento de su muerte, muy joven, ¿eh?, falleció Elvis Presley. Según dice la causa oficial, de su deceso fue atribuido a un paro cardiorrespiratorio, derivado de una arritmia cardíaca que padecía, ¿no? Era hipertenso además. Fue encontrado inconsciente en el baño de su dormitorio por su pareja de ese momento. Elvis Presley murió muy joven, 42 años, apenas, con una carrera, pero realmente descomunal. Grandes canciones que hasta el día de hoy son parte del cancionero de muchos, ¿no?, que todavía ven con suma tristeza la partida de este tremendo personaje de la música, el famoso músico estadounidense, que transformó la música y la cultura popular a partir de los años 50, más o menos, ¿no? Sí, el rey del rock and roll. Su inesperada muerte causó una conmoción mundial en aquel entonces, en un día como hoy. Cientos de miles de fanáticos se agolparon para despedirlo, transformando rápidamente su funeral en un fenómeno de culto cultural. Mira. Bueno, y de ahí nace también la teoría de que Elvis todavía estaría vivo.
1: ¿Qué cosa?
0: Sí. De ahí nació esto de del mito de que todavía estaría vivo el rey del rock and roll. ¿Y de dónde? Bueno, que el ser humano somos así. Lo mismo ha pasado con Michael Jackson, ¿no? También dicen, algunos aseguran que todavía está vivo el rey del pop. Bien, ¿eh? Fíjese que si estuviera vivo, pensemos en la teoría de que dicen sus fanáticos que todavía estaría vivo, tendría 91 años. En la actualidad, nació el 8 de enero del año 1935, Elvis Presley. ¿Y por qué? Y usted dirá, pero es que el fanatismo lleva mucho. Pero es que hay algunos puntos donde uno dice, ¿será cierto esto? Porque empieza como la duda, genera mucha suspicacia, como dice una de sus canciones. El misterio de la autopsia de Presley, porque la familia en aquel entonces decidió sellar el informe de la autopsia para proteger la privacidad del artista, debido al abuso de sustancia. Entonces no se supo, así como a ciencia cierta, qué fue lo que realmente gatilló en su muerte. Hay otro punto también que le da un poco de fuerza a esta teoría: el error en su tumba, en la lápida donde está, se supone, Elvis Presley. Su segundo nombre está escrito como Aarón, con doble A, cuando legalmente Elvis lo escribía con solamente una A, Aarón. Muchos fanáticos creyeron que este error fue intencional porque enterrar un cuerpo con un nombre cambiado invalidaba legalmente el acta de defunción, permitiéndose así escapar, según lo que dicen. Mira. Y a otros un poquito más, osados, dicen que el ataúd sospechosamente estaba pesado. Corrió el rumor de que el ataúd de Elvis Presley pesaba más de 400 kilos durante el... Sí. Surgió la teoría de que el cajón en realidad contenía un muñeco de cera de Elvis, respaldando así esto de lo que podría estar vivo. Y además, para la guinda de la torta, el seguro de vida nunca fue cobrado. Elvis Presley. se esparció el mito urbano de que nadie cobró la millonaria póliza de seguro de Elvis. Y los que hacen estas conspiraciones argumentan que cobrarla habría constituido un fraude federal al estar el compi. Según lo que se dice. En el misterio. No, y a lo último, supuestos avistamientos inmediatos, incluso horas después de anunciarse la muerte de Elvis.
1: ¿Qué cosa?
0: Un hombre identificó a Elvis comprando un boleto de avión. ¿Qué? En el aeropuerto de Memphis. Sí, bajo el nombre de Joe Burrows, el seudónimo que el cantante usaba para registrarse en los hoteles. ¿No es? Sí. Este mito, esta conspiración, puede tener algo de cierto. ¿Quién sabe? ¿Quién sabe? Lo importante es que sigue vivo, a pesar de todas los mitos y las leyendas de Elvis Presley, sigue vivo porque su música, de verdad que ha pasado de generación en generación. Hoy día estaría cumpliendo más de 90 años, tendría en la actualidad, y en un día como hoy, 16 de agosto del año 1977, se apagó al menos públicamente, según los mitos y las leyendas, la voz de el rey del rock and roll, Elvis Presley, que lo recordamos en la festival porque es uno de nuestros casi regaloncitos de la programación de la Number One. Son las 12:30 en festival.

0: El rey del rock and roll, don Elvis Presley. Mira, puros reyes hoy día en la bitácora de las efemérides. Acá también tenemos un rey, sí. El rey de los Macabeos tenemos acá en la ficción. No vamos a dar el nombre porque la señora Lorette. Sí.
1: No pasa nada.
0: 25 faltan para la 1 de la tarde en la radio en colores de Chile, siempre arriba y con alegría. ¿Empezó el partido ya de Wanderito? Estaba pactado para hoy, sí, minuto 3, 0-0 el marcador. Santiago Wanderers, le vaya bonito a los caturros. Para pam. La festival siempre arriba y con alegría. ¿Quién nos saluda por acá en el muro de Facebook? Está nuestro buen amigo, amiga, sí. Nuestra amiga Janet Saavedra nos deja muchos cariños. Gracias, Janet. Un abrazo. Pedrito Ligueta también, nos saluda a todo el equipo fiel de la festival. Palomita Báez, ¿cómo está, don Monono? Buena. Que tengamos hermoso domingo. Muchas felicidades. Le mando un abrazo grande. Y lo pasen bonito. Gracias. Paolita Cuevas nos escribe también. ¿Cómo está, don Monono? Que tengan un bonito turno. Saludos, se cuidan harto, muchachos. Hace un poco de frío por acá en la zona, sí. Hace frío. Vienen gotitas durante las últimas horas de este día y la madrugada, dice la Dirección Meteorológica de Chile. Francisco Villarruel, ¿cómo están, muchachos? A todos los festivaleros, buen domingo, muchas bendiciones, que lo pasen muy requete contra bien. Rosita Aguilar, que tengan un excelente turno. Quiero mandar un saludito, dice, a mi nieta Sofía Aguilera Torres, que hoy día está de cumpleaños. Decirle que la amo mucho. Rosita Aguilar, cariños para su nieta, la Sofi. Está cumpliendo un añito más de vida. Qué bendición, ¿no? Saludos y que lo pase muy bonito. ¡Abuelita! Nuestra amiga Rosita Osandón. Hola, ¿cómo está, don Monono? Bendecido día, llenito de amor y de harto cariño. Hola, dice, Monito, ¿sabía usted que hoy día es el día del ron? ¿Día de ron? No le puedo creer.
2: ¡Salud, compadre!
0: Oiga, y ahora me ven a avisar. ¡Chinga! Se celebra cada 16 de agosto en todo el mundo. El Día Internacional del Ron es una fecha para rendir homenaje a uno de los destilados más antiguos y tradicionales de la región del Caribe y Latinoamérica. Elaborado a partir de la caña de azúcar. Mira. Ah, ahí está. Por eso es que uno al otro día amanece con caña. Muy popular en la coctelería internacional. Mira, el Día Internacional del Ron. Mira, podríamos tomarnos alguna cosita, ¿no? Claro que a nuestra edad, don Tomás, nos recomiendan más tomarnos unos dos paracetamoles. Más que copete. Faltan exactamente para la 1 de la tarde, 24 minutos. 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

0: Pam, pam, pam, festiva al 17 para la una. Vamos a conversar con el ilustre Gabriel Covelli, que tiene información. Gabriel.
1: Muchas gracias, don Bonono. Mire, tenemos una última comunicación por parte de F. Valparaíso en relación a este incidente. Nos faltaba escuchar a una voz autorizada de la empresa. Teníamos el comunicado.
0: Claro.
1: Claro, y no habíamos escuchado a ninguna autoridad de la empresa como tal. Y vamos ahora a pasar a poner atención al mensaje que nos entrega el gerente general de FB Valparaíso, Miguel Saavedra, quien se refiere al incidente ocurrido anoche.
2: Básicamente es que lamentable hecho, donde una persona de manera irregular ingresó en nuestra estación puerto, agrediendo a un pasajero y alterando el viaje de nuestros usuarios. Es por esto que estamos recabando los antecedentes para interponer una acción legal y con eso también poner a disposición en los antecedentes y nuestros registros audiovisuales para poder lograr la identificación de este sujeto. Agradecemos la comprensión y colaboración de nuestros pasajeros y reafirmamos nuestro compromiso para redoblar la seguridad en nuestro servicio de pasajeros en coordinación con autoridades y carabineros.
1: Ahí está entonces, Miguel Saavedra, gerente general de FB Valparaíso, con también refiriéndose a este suceso. Aún no está detenida esta persona, Monono, seguramente durante la jornada o quizás ya mañana, ojalá hoy, pero estaremos informándolo a través de Radio Festival sobre este sujeto que está plenamente identificado. O sea, ya tenemos su rostro, incluso por ahí circulan la imagen en redes sociales, así que Carabineros trabaja en lo posible por dar con esta persona que si no andaba así, digamos, estaba con el rostro descubierto. Veremos si se sabe esconder ahora. Yo creo que va a caer pronto.
0: Sí, no, está siendo bien funado. Sí. Como se dice ahora en las redes sociales. El angelito este.
1: Y si está escuchando, que se entregue. Si ya,
0: sí, ya lo tienen ya.
1: Ya no hay nada que hacer.
0: Identificado. Exactamente.
1: Oiga, ¿sí? No, le voy a preguntar si sintió el temblor de recién.
0: Oiga, sí. Nos están reportando auditores de Quillota. Nos dicen que se sintió fuerte. En Quillota a las 12:30 más o menos, un sismo. Señalan Nogales, también nos dicen que se sintió fuerte. ¿Usted lo sintió? Yo no sentí nada.
1: Yo pensé que había hecho un gol el Wander.
0: No, en Valparaíso no pasa nada todavía.
1: Todavía no pasa nada.
0: Está todo quieto.
1: Sí, oiga, pero un sismo. Sismología lo reporta a las 12:32. Magnitud 4,7. A 45 kilómetros al oeste de Quintero. Otra vez Quintero, ¿ah? De nuevo.
0: Ah, ahí está. Sí.
1: La carga de Quintero.
0: Sí, se sintió fuerte, dicen, en Nogales. Nogales, claro. Y yo, nos decían auditoría que había sentido un sismo. ¿4,7?
1: 4,7. Otro medio me reporta 4,9, pero sismología, me quedo con sismología. 4,7.
0: 4,7 sí, promedio.
1: Exacto.
0: Este sismo que se sintió pasadito de las 12. Con 30 por acá en la región de Valparaíso. Don Gabriel Covelli, oiga, le iba a comentar que hace poquito entregaron 2 metros nuevos a la red regional. Los vio, están bien bonitos, pucha. Qué lástima que se quede uno de estos metros sin funcionamiento hasta ser reparado, que tanto se necesitan, sobre todo mañana lunes, que es bien complicado.
1: Donde la Avenida España ha estado complicada y la gente ha optado por el metro.
0: Claro.
1: Para trasladarse. Sí, esos dos trenes son dos de los 5 que compraron a China llegaron desde China y se han demorado en estar en circulación. Aún quedan 3 por ponerse a punto. Y estos dos trenes que la otra vez vimos, el Limache fue la presentación oficial con el ministro, se van a empezar a utilizar Morono en septiembre. ¿Ah? Ahí lo deberíamos ver.
0: Ahí deberíamos ya probar esos nuevos metros que vienen. Que está bien bonito, se veía.
1: Está bonito, sí. Tiene una capacidad para 660 pasajeros, me parece.
0: Más o menos, sí. Hay que cuidar el metro, que nos sirve a todos, en realidad.
1: Exactamente.
0: Oiga, Gabriel, muchas gracias por este completo informe con la noticia del día, a nivel nacional. Este sujeto que rompe un ventanal ahí del metro Valparaíso. Por Dios. Gracias, don Gabriel, que tenga
1: gracias
0: un bonito
1: usted, Bruno, de igual, pues. Hasta luego.
0: Muchas gracias. Faltan 12 minutos para la 1 de la tarde en la sintonía de la Festival La Radio en Colores de Chile.

0: Chequi, chequi. Nos escribe por acá don Patricio González, San Martín. En Quintero fue el sismo. 4.9 dice él que fue. ¿No era? Sí, fue promediando esa magnitud. Carmencita Cáceres, ¿qué tal, monono? ¿Cómo está? Buen domingo para todos. Saludos, le saluda a la Carmencita, fiel oyente. Gracias, Carmencita. Marita Huerta, que tengan bonito domingo, monono. Saludos. Está buena la música, como para todos los gustos, dice. Está buena la música, sí. Manuel Miranda también nos deja cariños por acá. Marita Paz. Gracias, Marita. Un abrazo. Que pase un bonito domingo también. Que sea un domingo de descanso con la familia. Lorenita Díaz Salazar también nos deja por acá cariños. Felicidades y que lo pasen muy, pero muy requete contra bonito en esta tarde ya de este domingo. Tenemos mensajes en el Festi WhatsApp. ¿Quién está por ahí? Adelante. Hola.
1: Hola, Manolito. Muy buen día. ¿Qué tal? Buena. Aquí escuchando la radio, por supuesto. Ya en los petardos. Usted está bien repetido, ¿eh? Ayer a la noche y hoy día ahora otra vez. Oiga, tengo un aporte fome. A ver. ¿Por qué se le llama cama a la cama y cómoda a la cómoda si la cama es más cómoda que la cómoda?
0: Chao. Ya, chao. ¿Y usted sabe cuál es el auto que le al auto que le da hipo, don Tomás? El Jeep.
2: ¡Qué fome!
0: ¡Más fome! ¿Quién más está por ahí? Adelante, hola.
3: Alejandro, buenas tardes. Hola. Carlos Chaparro. Oiga, Alejandro, tengo otra historia para contarle. ¿Eh? Se trata de un matrimonio de recién casado, ¿eh? Y el esposo nota en su mujer un detalle. Y para decírselo y no que ella no se enojara y no se ofendiera, se lo dice de la siguiente forma: oiga, mi amor, hasta la flor más bella tiene espinas. Y la mujer le dice: ¡ay, mi vida, qué romántico y qué galán eres! ¿Y por qué me lo dices? Y el marido le responde: mi vida, para que sepas que existe la depilación. Saludos, Alejandro.
0: Mira, qué romántico, pero qué directo. Se pasó usted. ¿Y usted sabe cuál es la comida preferida de los perros? Los waffles. Ya. ¿Nos vamos mejor, don Tomás?
2: Sí.
0: Vamos mejor. Ya. Oiga, miren las noticias luego. Estuvo el elenco de el show 127, Tomás Yáñez, en el sonido festivalero, y en el departamento de prensa, el prócer, don Gabriel Covelli, que ya más ratito trae las informaciones en el resumen de noticias de la festival. Gracias por la oportunidad, que tenga una linda tarde de domingo.

Y por ahora, nada más. Hemos cumplido con la gente que nos gusta en nuestro show 127 dominical. Festival pone en tabla para que nadie se vaya de la sintonía el resumen de noticias, lo mejor de la música chilena y después el recuento semanal del Super Festivalazo. Es la radio ideal, así dicen de Festival.

0: 4 de cada 10 personas están privadas de libertad por conducir en estado de ebriedad. El resto no vivió para contarlo.
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las 13 horas, un minuto. Investigan ataque en metro de Valparaíso. Sujeto atacó con cuchillo a pasajero y aún no es detenido. Encuesta Criteria. Desaprobación del presidente Kast sube 3 puntos y llega al 55%. Bomberos afectados tras explosión en Viña del Mar fueron dados de alta y se encuentran en reposo. Van 43 salidas. Gobierno pide renuncia de delegado de Chañaral por uso ilegal de terreno fiscal. Gobierno de Colombia solicita a Estados Unidos suspender aranceles tras el terremoto. El detalle de estos titulares y mucho más ya llega.

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1: ...16 grados de temperatura a esta hora en la ciudad de Viña del Mar. La humedad relativa en el aire es de un 66%. Es el detalle de las informaciones. Valparaíso. Un pasajero resultó herido en uno de sus dedos tras intentar arrebatar un cuchillo a un individuo que causó disturbios en un tren de F en Valparaíso. El incidente ocurrió alrededor de las 20:55 horas, cuando el sospechoso molestó a otros pasajeros y revisó una cartera robada. Al sacar un cuchillo, fue confrontado por uno de los pasajeros que resultó con una herida cortante. El tren detuvo su marcha y el delincuente rompió una ventana para escapar. A pesar de la herida, el pasajero recibió primeros auxilios y continuó su viaje. EFE anunció acciones legales y medidas para mejorar la seguridad en el servicio. Mientras tanto, Carabineros tiene identificado al agresor y es buscado para detenerlo. Santiago. La aprobación del presidente José Antonio Kast se mantiene en un 35%, mientras que su desaprobación ha aumentado al 55%, abriendo una brecha de 20 puntos. La evaluación de su gestión en seguridad es negativa para el 45% de los encuestados, y en control migratorio un 47% considera que ha sido peor o mucho peor de lo que esperaba. Viña del Mar. El Cuerpo de Bomberos actualizó el estado de salud de los 7 voluntarios que resultaron lesionados tras un incendio con posterior explosión que ocurrió en la madrugada del sábado en locales comerciales en la avenida Valparaíso. A través de un comunicado señalan que la totalidad de los voluntarios involucrados fueron dados de alta y están fuera de riesgo vital y en reposo. Quintero. Una pareja fue detenida y formalizada por su presunta implicación en un ataque con arma blanca en Loncura que dejó a un hombre con lesiones graves. El incidente ocurrió tras una discusión entre la víctima y los imputados, quienes presuntamente atacaron al hombre con cuchillos, causándole 3 puñaladas en la espalda. Ambos tienen antecedentes delictivos y tras su formalización quedaron en libertad condicional con prohibición de acercamiento a la víctima. Santiago. Un hombre venezolano falleció tras recibir un impacto de bala en Estación Central. A pesar de ser trasladado al hospital de la Mutual de Seguridad sin signos vitales, la policía determinó que presentaba una lesión por proyectil balístico en la zona posterior del tórax, con probable causa de muerte por traumatismo torácico. La investigación busca esclarecer el lugar del disparo, dado que el hombre pudo haberse desplazado varias cuadras antes de colapsar. El fallecido tenía una situación migratoria regular y sin antecedentes. Y pues, un accidente de tránsito ocurrió anoche en la intersección de la avenida Centenario con Baden-Powell, donde colisionaron 2 vehículos. Uno de ellos volcó en la calzada. Equipos de emergencia atendieron a los involucrados y aseguraron el área. No se ha confirmado la cantidad ni el estado de posibles lesionados. Y noticia del exterior, Mendoza. El gobernador de Mendoza, Alfredo Cornejo, propondrá en el próximo Comité de Frontera visitar conjuntamente con los gobiernos de Chile y Argentina el despliegue de la ruta del Paso Los Libertadores, cerrada por 32 días debido a nieve y mal clima. La iniciativa busca especializar la limpieza para agilizar el proceso con empresas especializadas que podrían completarla en 48 a 72 horas. Valparaíso. La diputada Francisca Muñoz del Partido Cristiano de Chile introdujo un proyecto de ley para combatir la explotación sexual y captación de menores, exigiendo que residencias de menores con colaboradores acreditados del Servicio de Protección cuenten con guardia de seguridad 24 horas del día. Esta iniciativa surge por el aumento alarmante de casos, con 411 posibles víctimas identificadas en 2024. Es la 1:07 p.m. en Festival.
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1: Copiapó. El gobierno solicitó la renuncia de Sebastián Urrejola, delegado presidencial de Chañaral, debido a una ocupación ilegal de un terreno fiscal en Portofino durante aproximadamente 16 años. La Contraloría de Atacama determinó que esta acción vulneraba el principio de probidad administrativa. Con este escenario, ya van 43 autoridades que han salido en tan solo 5 meses desde que asumió el gobierno de José Antonio Kast. San Felipe. Chile concluyó su participación en el campeonato del Mundial de Voleibol Femenino Sub-17 con una derrota por 3-0 ante Puerto Rico, finalizando en el puesto 22. Las guerreras rojas lograron 2 victorias ante Egipto y Argelia. Ejercer como anfitriona brindó una experiencia única al voleibol chileno al enfrentarse a alguno de los mejores equipos juveniles del mundo. El campeonato finalizará con el partido decisivo entre Estados Unidos y Turquía. Pereira. La Fuerza Aérea de Chile envió ayuda humanitaria a Pereira, Colombia, para asistir a las víctimas del terremoto. El canciller Francisco Pérez Mackenna afirmó que Chile apoyará a Colombia en este momento difícil. Se enviaron aproximadamente 20 toneladas de recursos que incluyen alimentos, kit higiénicos y productos de limpieza. Hasta ahora, el terremoto ha dejado 295 muertos, 320 desaparecidos y 3.935 heridos. Medellín. El presidente de Colombia, Abelardo de la Espriella, solicitó a Donald Trump la suspensión temporal de aranceles a productos colombianos para ayudar a los empresarios tras el terremoto. Durante una conversación telefónica, de la Espriella agradeció a Trump el apoyo de Estados Unidos y destacó la importancia de la alianza bilateral para la reconstrucción de Colombia. Y los siguientes son los resultados y programación. Liga Primera, fecha 19. Universidad de Concepción cayó enfrentando a Deportes La Serena 2-0. Deportes Limache cayó también enfrentando a la Universidad de Chile 3-1. Everton de Viña del Mar igualó, repartió puntos con Audax Italiano 1-1. Ñublense con La Calera está en juego, primer tiempo 0-0 el marcador. Cobresal se enfrentará a Deportes Concepción hoy domingo a las 15 horas. Colo-Colo se enfrentará al cuadro de O'Higgins hoy 17:30 horas y Palestino recibirá a Huachipato mañana lunes 20:30 horas. La 1:11 p.m. Más información de estas noticias en radiofestival.cl y nuestras cuentas de X, Instagram y TikTok, @radio_festival. Es todo en materia informativa hasta este momento. Por su atención, gracias.
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0: Va ganando Wanderito. Sí, señor. 1-0 el marcador en Valparaíso. Wanderito está casi finalizando el primer tiempo. Wanderito se pone arriba. 1-0 en el marcador. ¿En cuánto Ñublense está perdiendo la Calera, Tomás? 2-0.
1: ¿Sí?
0: No te puedo creer. Con Ñublense. Ahí está Calera, está en el último. Sí. Los cementeros le está yendo un poquito mal. 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

La música chilena, tricontinental, nuestra música de esta hora para acompañar este mediodía con la festival. Son las 13 horas 20 minutos.

Chile. Oiga, nos vamos, ¿sí? Cerramos nuestro espacio, nuestro microespacio de la música chilena. Quédese con nosotros porque más ratito viene a lo mejor del super festivalazo. Aquí, si se lo perdió durante la semana, bueno, ahora es el momento que queda el día. O si quiere revivirlo, también bienvenidos a nuestra programación. A las 14:30 viene el podcast, 50 años de historia, con la festival, con nuestro jefe de prensa, don José Luis Bache. 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Gracias, don Tomás, que tenga una bonita tarde. Usted también, que Dios nos acompañe. Gracias.

Guardamos nuestros pañuelos, espuela y manta y esperamos se hayan entretenido cantando y bailando con nuestra selección musical. Nos volveremos a juntar el próximo domingo.

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2: Hola, muy pero muy buenas tardes, bienvenidos en este domingo y disfrutando este rico fin de semana, iniciamos la revista dominguera del Super Festivalazo con el resumen a dos rounds de lo más sabroso que nos dio la semana y que incluso fue escuchado hasta en el traslado de los preciosos a Talca. Nuevos conceptos juveniles nos tienen en jaque. Jaque. ¡Jaque mate! Isla en Europa con 50 personas quiere ser independiente. Nunca lo serán como la República Independiente de Playa Ancha. Se cayó teoría conspirativa que indicaba que nuestro planeta se iba a tambalear al perder gravedad. Lo único que tambalean y hace rato son los bolsillos. De esto, lo otro y también de aquello, ya llega en el resumen de lo mejor del festivalazo que ya comienza y que edita majestuosamente Rolando Rolol Fichas Pérez.
3: Fuera los second.
4: Primer round.
2: Hola, ¿cómo están en domingo? Bienvenidos a lo mejor del festivalazo semanal, Día de San Roque. Felicidades para los varones que llevan este nombre y para el sector poblacional de Valparaíso, inmenso ahí en el principal puerto de la República. Hoy es el día de su patrono, San Roque. Comenzamos. La Odisea se convirtió en la película más taquillera de Christopher Nolan. Odisea será pasar durante la tarde de Valparaíso a Viña del Mar.
4: Tras cuatro semanas en cartelera, hoy a propósito y al cartelero,
5: ¿qué?
4: La Odisea de Christopher Nolan sigue arrasando en los récords y ya es la película más taquillera de la historia del director de Oppenheimer y de Dark Knight.
5: Pero no creo que sea más taquillera que la campaña del Alan Medina del Everton.
4: Es el regalón de la Charito López.
5: ¿Qué te parece?
4: Le prende hasta velitas cada vez que hace un gol. El largometraje ha recaudado, escucha Juan, 1.104 millones de dólares.
5: Cita la película pa' buena.
4: En todo el mundo, de los que 461 millones corresponden a Norteamérica.
5: Ya.
4: Esta última semana sumó 31,5 millones de dólares en el mercado estadounidense, canadiense y del gran país del tío Sam.
5: Y por acá, súmale también buenos piticlines, según nos dijeron en la boletería de los cines.
4: ¿La Cine Rex?
5: Cine Rex, no.
4: Basado en la mítica epopeya griega atribuida a Homero, la cinta no muestra señales de desaceleración en los cines.
5: Perdón. ¿Eh? ¿Homero de los Simpsons? ¡Ay, el gallo bueno!
4: Las entradas para las salas IMAX están totalmente agotadas hasta mediados de septiembre en Norteamérica.
5: ¡Ándate, cabrito!
4: Y este formato ha generado la impresionante cifra de 289 millones de dólares en taquilla.
5: O sea que con esta película, La Odisea, el mundo entero está pendiente de ir nomás al cine.
4: No, y eso que te digo una cosa, la película todavía no se ha estrenado en mercados clave como China, el segundo mercado más grande del mundo.
5: Ahí sí entonces que el famoso Nolan... va a tener que le aumenten el cupo para recibir la plata.
4: ¿A dónde?
5: En cuenta Ruth.
2: Buen domingo para toda la familia que está en lo mejor del festivalazo escuchándolo en casita. Pues los cabros hablan de FOMO, HOMO, FOBO. Si no sabe estos conceptos, no se preocupe, ¿ah? Nosotros tampoco.
5: Compadre,
4: ¿qué?
5: ¿Hay escuchado cómo hablan los cabros y mía?
4: A pura grosería,
5: ¿no? A puro grabar. Sí, lamentablemente uno no tiene ese... ¿cómo se llama? Esa gracia, porque los garabatos que uno dice...
4: son para ofender.
5: Claro, en nosotros cambio, lo decimos con más fuerza.
4: El cabro, el joven...
5: Lo dice más liviano.
4: Claro, es como una conversación, como un término más de su claro, vocabulario.
5: Exactamente. No, ahora usan términos como FOMO, HOMO y FOBO. FOMO, HOMO, FOBO. Y otro que no tengo idea qué significa.
4: Oye, le vamos a dar las gracias entonces a los lolos que tenemos en el departamento de prensa por mantenernos actualizados.
5: Le dio FOMO.
4: ¿Qué es lo que es eso?
5: Esa es una frase que frecuentemente se escucha hoy entre los muchachos y que puede resultar inentendible para nosotros, las personas tan adultas.
4: Menos mal, porque para mí yo estoy más o menos al día, porque yo aún uso el malón cuando me refiero a una carrete.
5: Pero si fuiste al malón el fin de semana.
4: Allá, en el Poblacional 89.
5: Sin embargo, no es la única, FOMO.
4: ¿Qué?
5: Ya que en el último tiempo se ha popularizado entre quienes tienen menos edad el uso de ciertos conceptos desconocidos para los mayores, con los que se buscan expresar su estado de ánimo social.
4: Ya, pero vamos cachando cuáles son.
5: Además de FOMO están HOMO, ROMO, FOGI, NOMO, FOBO, FOGO y YOLO.
4: ¿Qué diablo significan estas palabras, oye?
5: YOLO.
4: Yo veo
5: la
4: pura
5: tía Johnny. ¡Hola, papito Abdón, papito Abdón!
4: Yo conozco a Romo, Cristian Romo, que maneja una de las ambulancias del Samu Viña.
5: Ahora, si bien estos términos no son nuevos, desde la explosión de las redes sociales, son cada vez más utilizados en conversaciones, por lo que bien vale la pena conocer el significado de cada uno.
4: Menos mal que los jóvenes de prensa siguen estas tendencias actuales.
5: ¿Y? FOMO hoy día es quizás lo más conocido.
4: Sí, pero ¿qué es, po?
5: El acrónimo de Fear of Missing Out, o miedo a perderse algo.
3: ¡Qué fome!
5: Como un evento social, una aventura en recreo, o incluso una conversación que venga del sur.
4: Oye.
5: Con saludos para la mamá.
4: Oye, ¿qué? Pero para entenderlo mejor, tírate un ejemplo.
5: Viene un amigo y te dice, oye, el otro día fui a ver tal película y estaba buena.
4: Ya.
5: Entonces a uno le da FOMO.
4: ¿Cómo?
5: Miedo a perdérsela.
4: Ah.
5: O la va a ver para no quedar excluido.
4: Antiguamente a eso nosotros le decíamos, ¿qué? Lo hacís de puro mono nomás. Ya, ¿cuál otro?
5: En la vereda opuesta está el concepto HOMO, acrónimo de Joy of Missing Out, o la alegría de perderse algo bueno. Hay una celebración al perderse cosas o eventos de las que otras personas van felices.
4: Pero dame un ejemplo.
5: Vienen tus primos y te cuentan que fueron a un concierto de su artista favorito y que lo pasaron genial, pero a uno eso le genera HOMO.
4: ¿Por qué?
5: Porque está ni ahí con este tipo de cuestión.
4: O sea, una guafiesta.
5: Hay otro concepto nuevo.
4: ¿Cuál?
5: NOMO.
4: ¿Qué es lo que es?
5: No móvile, o ansiedad de no tener a mano el teléfono celular, y se usa como sinónimo, de nomofobia, un término que describe la sensación de angustia que muchas personas experimentan cuando no tienen celular en su bolsillo o a la vista.
4: Ese es el mal de todos los periodistas, parece.
5: Pero no lo molesta.
4: Bueno, ya, ¿hay otro?
5: Hay otro más. El FOGO es acrónimo de Fear of Going Out, o miedo de salir también, llamado menopausia o fatiga social.
4: O sea, yo entiendo a los que tienen FOGO.
5: ¿Por qué?
4: Porque, pucha, qué rico quedarse en la casita acostadito y calentito.
5: ¿Y los dos últimos?
4: ¿Cuál es?
5: El FOBO. Acrónimo de Fear of Better Option, miedo a mejores opciones. Y puede aplicarse a todo tipo de situaciones, desde decisiones triviales, como qué ver en la televisión o qué comer, hasta otras más importantes, como aceptar o no una nueva pega.
4: Yo creo que con el FOBO, compadre, varios se acaban de sentir identificados.
5: Por último está YOLO.
4: YOLO.
5: Acrónimo de You Only Live Once. O solo se vive una vez.
4: ¿Dónde llegó el título de la canción?
5: Término que anima a las personas a vivir sin miedo. You only live once. A probar cosas nuevas, compadre. A aprovechar el presente, compadre. Algo así como carpe diem.
4: Ahora que está recuperado, puede probar cosas nuevas. ¿Usted?
5: Sí, bueno, en esas estoy.
4: ¿Escucharon, papitos? Ahora podrán saber qué están hablando sus hijos cuando se comunican con estos conceptos.
5: Yo vivo como YOLO.
4: eso sería como decir, ¿vivo la vida loca?
5: Sí, pues total, no hay mañana. YOLO para todos.
2: Y a propósito del Día de los Mineros, en la semana por su santo patrono, en una ceremonia por el Día del Minero en los Andes, en vez de sonar el himno patrio, sonó una cumbia. El que también sonó fue el encargado del evento.
4: Oye, ¿qué? Siempre, creo yo, no, a lo mejor estoy equivocado, pero siempre hay momentos para echar la talla.
5: Siempre, pues, compadre.
4: Incluso, yo te diría, en actos oficiales.
5: Esas tallas, además, son las mejores.
4: ¿Sí?
5: Claro, incluso mejores que las historias que contaban algunos en Coliseo.
4: ¿Tú sabes lo que es mejor del programa ese Coliseo?
5: ¿Cuál?
4: La animadora por la Quintanilla. Ah. Bueno, te voy a contar. Durante una ceremonia... No, puede ser tu hija, por Lalo, pero no lo es, por hijo. Durante una ceremonia oficial del gobierno que encabeza su excelencia el presidente de la República, José Antonio Kast.
5: Pensé que te iba a tirar una encuesta de criterio. No.
4: Fíjate que ya en este evento se produjo un pequeño incidente que no pasó inadvertido.
5: ¿Qué fue lo que pasó?
4: En la ceremonia de conmemoración del Día del Minero en los Andes.
5: Demórate un poquito más.
4: ¿Cómo?
5: En la bella ciudad de los Andes.
4: ¿Dónde llegó aquí el hijo ilustre?
5: Sí.
4: Cuando estaba comenzando la actividad, que busca reconocer la labor de quienes se desempeñan en la industria,
5: sí,
4: se realizó un llamado a las personas presentes a ponerse de pie para entonar nuestro himno nacional.
5: Me pongo de pie.
4: Buena, Calcuro. Sin embargo, durante unos segundos sonó una canción de cumbia.
5: ¿De cumbia?
4: Esto generó risas entre los participantes.
5: El sonidista.
4: Convirtiéndose en un momento anecdótico de la actividad.
5: Entonces, como existen los martes de pololeo,
4: ya,
5: ahora los lunes serán llamados lunes de cumbiancheo.
4: Oye, ¿qué? Don Andrés dijo que quería conversar con el sonidista que estuvo a cargo allá en esta ceremonia en Los Andes.
5: En Saladillo.
4: Sí, para decirle que aquí a la radio no puede venir a trabajar.
2: Saludos para todos los amigos oyentes festival que están en estos momentos enfermitos. Recupérense en hospitales, clínicas, hogares y otros. Felicidades para usted, un abrazo. Tire para arriba, chiquillo. Casi 3 metros de pelo tiene la mujer que logró el récord Guinness. Dicen que es la envidia de cierto móvil de la festival.
5: Y nos vamos con un nuevo récord mundial, fíjate.
4: Qué rico empezar así la semana.
5: Con récord mundial. Pues, ¿sí? Una india.
4: ¿Cuál, tu amiga?
5: No, pero no la molesta.

0: 40 centímetros de longitud.
1: Chita que lo tiene largo.
0: Imagínate cuando se lava el pelo. El pelo.
1: Sí, pues, del pelo estoy hablando. ¿Qué?
0: Darial, que nació en el estado de Uttarakhand. Uta, la cuestión ¿Yo? Grande. En el norte de la
1: cantidad
0: India.
1: De pelo que
0: sí.
1: tiene.
0: Uta, el pelo va largo. Superó el anterior registro que mantenía una ucraniana.
1: ¿Quién oye?
0: Alaya Nasirova. Su pelo alcanzó a medir 257,33 centímetros.
1: O sea que esta señorita está lista para interpretar a la princesa de Disney, ¿Cuál? Rapunzel. ¿Cuál?
0: Fue verificado todo por la entidad del Guinness en la localidad de Halwani.
1: Ah, esta chiquilla sí que tiene el pelo largo. En eso no se parece a mí.
0: Oh. Ay.
1: ¿Qué pasó?
0: Llevo dejándome crecer el pelo de forma continua desde el 2015.
1: Me trae recuerdos.
0: ¿Por qué?
1: Ese año Chile fue campeón de América.
0: Oye, tú, todo lo relacionado al fútbol.
1: Alexis y la Copa América. Alexis le pegó. Chile campeón. Chile campeón. ¿A dónde llegó el grillo del gol?
0: Hoy tiene más largo el pelo que el...
1: ¿Que quién?
0: Que nuestro control del día domingo.
1: Ah, el Tomasito.
0: El Tomás, claro.
1: Yañez, claro.
0: Shh. Se hace el tontito nomás el Tomás. Bueno, después de este lapsus de mi compadre, voy
1: Oye,
0: a seguir.
1: A propósito, cuando veo Tomás. A Tomás, cuando nos toca trabajar juntos, tarde, mal y nunca, pero a veces nos ha tocado, de puro bueno para sacarme pica, ¿sabes lo que hace?
0: ¿Qué hace?
1: Saca la traba y se despeina.
0: ¿Qué? ¡Claro! Dice, ya. ¿Cómo estoy, don Carlos? Bien, se le ve.
1: ¡Panza melenita!
0: Después de este lapsus de mi compadre, sigo.
1: Ya.
0: En la cultura de la India,
1: ya.
0: El pelo largo se considera un símbolo de extrema belleza y tradición.
1: Ah.
0: Por eso la gente lo lleva largo. Explicó Darijal aquí.
1: Bueno, porque ¿te acuerdas que estuvo en la India Sebastián Stay?
0: Ah, sí.
1: Y por eso se dejó colita también. Pues.
0: ¡Ay, sí!
1: Ah, hay tanta gente en el mundo que necesitamos pelo, man, y a otros les sobra. Man.
0: Tú dices que podría donar un poquito de su cabellera.
1: Sí, pues, nosotros ya estaríamos, Juan, en la fila de donantes.
0: O mejor dicho, en la lista de espera. Man.
1: ¿Qué pasó con tu amiga Darijal?
0: Darijal asegura que la longitud de su melena es posible gracias al uso de champú bueno, boba, y de aceite que ella misma elabora en la casa. Mi secreto es completamente natural. Evito los productos químicos.
1: Oye, tú sabes que mi abuelita era mujer de campo.
0: Ya, ya.
1: Y decía ella que los secretos había que llevárselos a la tumba.
0: Por eso no tenís pelo.
1: ¿Por qué?
0: No te contó ninguno cómo cuidarlo.
1: Ya. ¿Qué más esta chiquilla?
0: En Casablanca vivía tu abuelita.
1: Sí.
0: Allá te llevabas las peucas.
1: Pero quédate callado nomás.
0: ¿Qué? Así, el color ahí en el... ¿Cómo se llama? En el cuadro. Ahí la ponía. El galardonado.
1: Los bajaba yo.
0: Ah.
1: No, los bajaba del caballo ahí.
0: Ah, bueno. La galardonada ha creado contenido de su récord en redes sociales. Y compartiendo ahora está... trucos de belleza con productos naturales por internet.
1: Ah, no es manito de guagua ella. Comparte sus trucos.
0: El uso, por ejemplo, de aceites naturales. Uh-huh. Es una costumbre muy habitual en las mujeres de la India.
1: ¿Puede ser aceite de coco?
0: No, donde el cuidado del cabello forma parte de la rutina diaria y de la tradición ayurvédica basada en la hidratación de aceites de coco, sésamo y amla.
1: ¿Viste? Te dije. Es que, ¿sabes lo que ocurre, Juan?
0: ¿Qué?
1: De acuerdo a mis estudios, el aceite de coco se usa poco en Chile.
0: Con una melena que roza casi los 3 metros.
1: Manso melenito.
0: Prácticamente la altura de un hombre, del hombre más alto de la historia, que mide 2,72 metros.
1: Mira.
0: Robert Wadlow. ¿Ah? Igual que yo. Hay una niña que está jugando en San Felipe.
1: De 14 años.
0: 14 años, pero sí. Mide como 2 metros.
1: Sí.
0: De apellido Bozzolo.
1: Sí, claro.
0: Linda ella. Darijal confía en que este hito sirva para dar a conocer su comunidad local a los pies del Himalaya, hasta donde consiguió desplazar la atención del reconocido premio mundial.
1: Permíteme felicitar a esta chiquilla de la India por este galardón.
0: ¡Mándale un regalo!
1: Podrían decirle a la organización del récord Guinness que hagan la calva más perfecta del mundo.
0: ¿La calva?
1: Sí.
0: Pero no.

0: No tendría ninguna gracia ese premio, pues, compadre.
1: ¿Por qué?
0: Te verían a ti y la ganáis al tiro. Señora Miriam, mande la carta para que participe el hombre.
2: Para los papitos, para las mamitas, para los niños que están en casa, disfruten de este día familiar, pues la isla más pequeña de España, donde viven apenas 50 personas, quieren independizarse y formar su propio gobierno local. ¡Adelante, compañeros! ¡Hagamos una marcha masiva, compañeros! ¡De 50 personas, compañeros!
0: Oye, ¿qué? No. Fue muy bueno el buzo Camacho.
1: Y nos
0: por suerte,
1: vamos.
0: Por suerte estos gallos están en el cielo. Ya, nos vamos a Pon.
1: Y aquella bebé está jubilada. Bueno. Nos vamos para España, hombre.
0: Tierra del vigente campeón del mundo.
1: ¡Olé! Oye, ¿eh? ¿Supiste que la isla más pequeña de España, donde viven apenas 50 personas, quiere independizarse y formar así su propio gobierno local?
0: ¿Cuántas personas dijiste que vivían en esa isla?
1: 50.
0: Con la misma cantidad de gente que va a los partidos de la Unión Española.
1: Tras décadas de denuncias por abandono y deficiencias graves en sus servicios públicos.
0: ¿Está como la Unión Española?
1: No. Nueva Tabarca, la isla más pequeña de España, inició trámites administrativos para independizarse de Alicante, donde está sí. La ciudad continental a la que pertenece administrativamente.
0: A ver, pero tú que tienes la información, cuéntanos un poco más de la Nueva Tabarca.
1: Bueno, la isla está ubicada a unos 8 kilómetros del Cabo de Santa Paola y a poco más de 20 kilómetros de Alicante. Cuenta con apenas una franja de 450 metros de ancho con un padrón oficial de 51 habitantes permanentes.
0: Con 51 votitos habría salido electo, compadre, mirando para atrás.
1: ¿Viste? Tenía que haberte ido a postular por allá. Juan.
0: Perdón, ¿y por qué quieren independizar a Nueva Tabarca?
1: A pesar de la poca gente que vive en Tabarca, durante los veranos su puerto puede recibir hasta 5.000 turistas, Juan.
0: Ah, bueno.
1: Lo que hace colapsar su territorio, según el medio local, El Español.
0: ¿Les llega harta platita en los veranos, entonces?
1: Los isleños sostienen que el ayuntamiento alicantino percibe cuantiosos ingresos fiscales por la explotación comercial y turística.
0: Ellos cobran y estos otros no.
1: Claro, por la explotación comercial y turística del territorio. Pero devuelve una fracción insignificante en obras de mantenimiento e inversión pública.
0: O sea, como diríamos en buen chileno, está mal pelado el chancho.
1: Entre los principales argumentos presentados destaca la crisis de aguas servidas.
0: No me diga, ¿no?
1: Porque la localidad carece de una planta depuradora adecuada.
0: Y esa cuestión no puede ser. No.
1: El procedimiento elegido para concretar la segregación es la figura jurídica de entidad local menor, que es un estatus que otorgaría al archipiélago un gobierno local propio y competencias directas sobre su presupuesto.
0: Oye, ¿y en qué etapa está el proceso ese?
1: El primer paso formal consiste en la recolección de firmas de la mayoría para así avalar la constitución de la comisión promotora que elevaría un documento justificativo al gobierno autonómico.
0: Si son 51 personas, esa cuestión la sigue en una sola tarde. ¿Por qué no va al concejal ese que quiere presentarse de alcalde?
1: Y en una de esas podría ser. Capaz que allá saque más fotos. De obtener la aprobación de las autoridades.
3: ¿Y quién es?
0: ¿Qué te importa, pues?
1: La isla gestionará de forma directa competencias claves como el alumbrado público, la conservación de caminos, las licencias menores y la recolección de residuos urbanos, independizándose del control operativo de Ayuntamiento Continental.
0: ¡Libertad para Nueva Tabarca! ¡Hostia!
1: Uy,
0: allá el hombre no andaría, no tendría que andar en micro haciendo la campaña.
1: Oye, ¿qué? Esto, Juanito, podría servir de ejemplo.
0: ¿Para qué?
1: Para algunas localidades de nuestro país que en algún momento se quisieron independizar. Pues.
0: Yo me postulo para ser alcalde del Belloto, lindo y querido.
1: Ponte a la fila.
0: ¿Qué más quiere?
1: Hay varios candidatos.
0: A ver, a ver, a ver.
1: Uno de Ramón Ángel Jara.
0: Ya.
1: Y otro de Almirante Wilson están a la guaite. Si el Belloto se hace común en el futuro.
0: Pero yo te los tengo ganados. No que yo digo, ¡ay, Bellotito lindo!
2: Buen domingo para los amigos de la locomoción colectiva. Los buses, los colectivos, las aplicaciones también. Buen domingo para ustedes. La PDI San Antonio detiene a imputado que traficaba ketamina y fentanilo. Este es más peligroso que el químico de Breaking Bad.
1: Detectives de la Brigada Antinarcóticos Brian de la PDI San Antonio.
0: ¿De la PDI?
1: No, si va a ser del FBI.
0: No, yo pensé que de la KGB.
1: Sí. Los detectives detuvieron a un hombre mayor de edad por infracción a la ley 20.000 y a la ley de control de armas, tras un procedimiento desarrollado en el sector Bellavista, en la comuna de San Antonio.
0: A ver, pero explíquese esta cuestión.
1: Bueno, el trabajo investigativo realizado por la PDI permitió establecer que dos domicilios del lugar eran utilizados como focos de comercialización de droga.
0: Ah, ahí sapearon el doble.
1: Se andan ya, igual que tú.
0: Y ahí, ¿qué atacaron?
1: Por lo que, una vez informado el Ministerio Público de la situación...
0: ¡Aquí están guardando!
1: Se gestionaron... ¿Sabes cómo los cacharon? Andaba un gallo paseándose, caminando por el sector.
0: Ah, yeah.
1: Se gestionaron las respectivas órdenes de entrada y registro a ambos inmuebles.
0: O sea, sus allanamientos y todas esas manos...
1: ¿Y ese vocabulario?
0: Lo aprendí en la casa grande.
1: El operativo permitió la incautación de 504 gramos de ketamina y 3 ampollas de fentanilo de 2 ml cada una.
0: ¡Fentanilo! Esa cuestión es la que tiene la embarrada en otros países, ¿no?
1: Como Estados Unidos, incluso.
0: Ah, la gente queda como zombie.
1: Además, balanzas digitales fueron decomisadas, dinero en efectivo, un teléfono celular y otras especies utilizadas presumiblemente para realizar el tráfico de drogas.
0: ¡Ay, qué presumido!
1: Asimismo, fueron encontradas 5 municiones calibre 9 milímetros, configurándose además una infracción a la ley de control de armas.
0: Bueno, y ahora entonces a enfrentar a la señora justicia.
1: Claro, hombre. El arrestado fue puesto a disposición del juzgado de garantía de San Antonio
0: para
1: su respectivo control de detención. Y cuando iba saliendo del juzgado de garantía, miraba para todos lados.
0: ¿Por qué?
1: A ver si se encontraba con el sapo que andaba esta mañana.

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0: minuto para las 14 horas.
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0: Oh, con el resumen de la noticia de la semana que viene ahora, me dio hambre. Pizzería de Florida ofrece porciones gratis a cambio de pitones muertas para combatir una plaga invasora. ¿Saben cómo se llama una pizza dormida? Una pizza.
2: Esta sí que es una Festi News.
3: Festi News, cerquita de la Fake News, que le gustan tanto al que te conté.
2: Fíjate que el comerciante y cazador Dustin Crum,
3: ¿quién es?
2: Dueño de un restaurante, Wildman's Pizza, en Everglades City, comenzó a entregar pizzas familiares de cortesía.
3: ¡Voy!
2: ¿Dónde llegó José Luis Bache?
3: ¡Voy!
2: Les dan pizzas a los cazadores que les entregan pitones birmanas muertas.
3: ¿Cómo es esa cuestión?
2: Mira, la iniciativa busca respaldar la erradicación de este reptil invasor en la región de los Everglades, durante el torneo estatal Florida Fishbone Challenge.
3: ¿Y entonces qué significa eso? Crum recibe ejemplares capturados y sacrificados de manera ética para transformarlos en materia prima y alimento.
2: Entonces, a buscar víboras.
3: Pero no lo moleste.
2: Incluso, yo sé dónde hay varias.
3: ¡Ah! Te echaste al agua. ¿Y? Mediante este sistema de trueque, los cazadores canjean una serpiente por una pizza grande a elección.
2: Ah, sí, ¿ah?
3: El dueño dijo.
2: ¿Qué dijo?
3: Soy en el primer lugar en el mundo que acepta la pitón como moneda de cambio.
2: Un bombero y hallar un pitón de esos de la manguera.
3: Oh, es algo habitual, sobre todo para los chicos locales. Las atrapan, no saben qué hacer con ellas, y ahora que tienen hambre, seguro que la canjean por una pizza.
2: A mí no me extrañaría que alguien lo hiciera acá.
3: ¿Pero cómo?
2: Pero a cambio de completos.
3: Debido a la regulación sanitaria local, la venta comercial de carne de pitón exige la intervención de un carnicero certificado.
2: ¿Y qué más hace con esa carnecita?
3: Además de la gastronomía, el comerciante procesa la piel, los huesos, la grasa, para elaborar productos artesanales como cosméticos, jabones y joyería.
2: Me gustó la iniciativa, compadre.
3: Y cómo no, pues, compadre, surgió en el marco de una competencia anual que otorga un premio de $10,000 a quien retire la mayor cantidad de estos reptiles en este parque nacional.
2: No se diga más.
3: Sí.
2: Atención, víboras, cuídense. Voy por ustedes.
0: ¿Y cómo está usted paseando por el borde costero, tal vez, de Viña del Mar? Bueno, aquí tenemos una información, ¿eh? Abre licitación para mejorar infraestructura y seguridad en la playa del deporte de Viña del Mar. ¿Podré mejorar mi calistenia?
2: Oye, diversas obras de infraestructura y equipamiento para mejorar las condiciones de la playa del deporte acá en el sector de Las Salinas ejecutará el municipio de Viña del Mar.
3: Qué bueno, porque yo voy siempre a hacer deporte allá.
2: ¿Perdón? Nunca te he visto.
3: Es que yo voy cuando no anda nadie. Además,
2: yo me acuerdo que fuiste en el Jeep años atrás.
3: Sí.
2: Y te encontraste con mansa sorpresita.
3: No. Yo iba a esa playa antes que fuera la playa del deporte.
2: Sí.
3: Iba con un carnicero amigo.
2: Ah.
3: Tito España.
2: Ya.
3: Él iba aprovechando un par de horas de asueto,
2: claro,
3: que tenía en su trabajo.
2: La colación.
3: Iba al lugar.
2: ¿Ah, sí?
3: Sí.
2: ¿Iba a tostarse o a vitinear?
3: No, íbamos a mirar la tarde.
2: ¿Ah, sí?
3: Porque era súper entretenida y no molestaba a nadie.
2: Oye, Juan, ¿y a ti te hace perder el equilibrio el transitar por la arena de la playa?
3: ¿Por qué?
2: Porque con el Tito España dicen que caminaban de la mano.
3: Eran, no, lo que pasa es que eran como arenas movedizas.
2: Bueno, esto...
3: Y después el Tito España se enfermó en la rodilla.
2: Ah, sí, ¿eh?
3: Y tuvo que venir aquí a la Plaza de Viña.
2: Sí, ¿a qué?
3: A esta que queda aquí.
2: Aquí en la plaza, pues, pleno centro.
3: Pleno centro de Viña. A ver cómo bailaba la Rafaela Carrá.
2: Oye, bueno, volvamos a la playa del deporte. Con el fin de potenciar el desarrollo de actividades recreativas y deportivas que se realizan en este tradicional espacio costero viñamarino, es que se va a realizar esta obra.
3: ¿Y de cuánto estamos hablando? Porque aquí hay que hablar de plata.
2: Claro, el proyecto que se encuentra en proceso de licitación implica una inversión de más de 273 millones de pesos. pero no te preocupes que se financiaría a través del Fondo Nacional de Desarrollo Regional.
3: Ah, esta licitación está buena, no como la del casino. El famoso FNDR.
2: Fíjate que este diseño, de acuerdo a lo que estuvo mostrándonos la directora de SECPLA, la señora María Fernanda, contempla cuatro ejes de intervención para otorgar confort.
3: ¡Qué bueno que habrá baño!
2: ¡Ay! Déjame terminar.
3: Pero ¿cómo? Si todos ya están hablando.
2: Sí, pero es que yo estoy hablando del confort ambiental.
3: Ah.
2: De la seguridad peatonal e iluminación eficiente a fin de potenciar los espacios seguros en todo el borde costero.
3: Ya, pero a ver, desmenucemos la cuestión.
2: ¿Te traigo un plato de atún mejor? Las obras de mejoramiento abarcan paseos, anfiteatro y sector de playa,
3: ya,
2: incluyendo la reinstalación de la zona para la práctica de calistenia.
3: Esa cuestión me gustó, con eso saco puro músculo.
2: ¿Sacaste músculo? ¿Y cuándo los escondiste?
3: Hoy.
2: Bueno, también máquinas deportivas. Habrá street fitness, orientados esto a ejercicios de recuperación de movilidad. Y para nosotros los adultos mayores.
3: Pues. Pero antes de que eso ocurra, ¿eh? El gimnasio del frente va a estar abierto. Oiga, y para el lunes, creo.
2: Sí.
3: ¿Y para el solcito qué?
2: Mira, se considera la instalación de sombreaderos.
3: Sombreaderos.
2: La reposición de postes y luminarias peatonales LED de ahorro energético. ¿Ya? Resistentes al aire marino.
3: Sí.
2: De barandas metálicas dañadas.
3: Oiga. Tanto trabajo.
2: Sí, pero espérate, pues deja continuar. Bloques deteriorados en muros se van a reponer, junto con la reparación de pavimento y la instalación del sistema sanitario que habilitará la futura construcción de baños.
3: Y aquí te pillo.
2: ¿Qué?
3: ¿Y habrá wifi?
2: Oye, ¿qué? Si no hay wifi, llévate para allá a tu vecino, pues.
0: Y los jugadores mundialistas en noticias también en la festival, porque se nos casó. Sí, se los casó Cristiano Ronaldo. ¿Y saben cuál fue la respuesta ante el curita? En vez de sí, dijo ¡siu!
3: Oye, mermelada, Cristiano Ronaldo y Georgina Rodríguez ya son oficialmente marido y mujer.
2: Tras casi una década de relación, ¿sabéis lo que le dijo doña Georgina?
3: No.
2: Legalicemos la situación por Ronaldo. El futbolista portugués y la modelo e influencer hispano-argentina, oye...
3: ¿Y qué pasó con ellos?
2: ¿Contrajeron matrimonio? Po.
3: ¿Cuándo?
2: El martes. Ah, sí, te mostré el parte, po,
3: sí,
2: hombre.
3: el martes.
2: Y lo anunciaron al mundo entero con una simple fotografía de sus manos con sendas argollas de oro. Creo que todavía no paga la primera cuota. En los dedos anulares izquierdos.
3: Esos anillos son pura fantasía. La niña mostraba así el anillo.
2: ¿Sí?
3: Y el Ronaldo... ¿Eh? Mostraba los anillos que tienen la guata.
2: ¿Qué? Las calujas. Bueno, hasta ahora no son muchos los detalles que se sabe sobre este enlace.
3: ¿Ah, sí?
2: Eso sí, la ceremonia finalmente no fue en la isla de Madeira. ¿Sabes por qué no?
3: No, ¿por qué?
2: Porque cuesta mucho aterrizar ahí, entonces la niña le dio julepe. Oye, específicamente en Funchal.
3: La ciudad donde nací y creció,
2: sí, pues.
3: Ronaldo. El futbolista tal como habían especulado algunos medios.
2: Sí, pero no fue ahí, pues no te estoy diciendo.
3: ¿Y dónde fue?
2: La semana pasada, The Sun aseguró que la pareja se casaría en la Catedral de Funchal y luego ofrecería una recepción en el Hotel 5 Estrellas Savoy Palace.
3: ¡Con canapé de poroto!
2: Después se irían de luna de miel.
3: ¿A dónde?
2: Al 20A. No, también se habló de Sintra. ¿Sabes dónde queda Sintra?
3: No.
2: Me contó un cabro que anduvo por allá, en las afueras de Lisboa.
3: Saludos para el... Me acordé del Aldo Ortiz.
2: ¿Por qué?
3: Porque tú dijiste 20A.
2: Ah.
3: Él iba ahí a donde la tía V, pero que quedaba al lado.
2: ¿Al ladito?
3: Al lado.
2: Claro, la residencial del Carmen.
3: El Carmen. Buen Aldo Ortiz. Sin
2: Oye,
3: embargo...
2: ¿Qué pasó?
3: Brunswick Group, la agencia que representa a CR7,
2: ¿ya?
3: Informó que se trató de una ceremonia civil íntima y que fue celebrada en Cascais, una ciudad cerca de la capital portuguesa.
2: Mira, no me invitaron estos.
3: Ellos se lo perdieron, po.
2: Se perdieron mi regalo. Tenía listo el tostador eléctrico.
3: ¡Va!
2: ¿Eh?
3: Antes nos regalaba y el hervidor.
2: Sí, pero es que ese se lo voy a entregar de premio a un bingo.
3: La Contraloría te mandó.
2: Ya, pues, ¿qué pasó? Precisamente en esa localidad de más de 200.000 habitantes.
3: ¿Sigue la cuestión?
2: Sí, pues, sí, estamos hablando del matrimonio de los gallos. La pareja posee una propiedad que ha sido catalogada como la más grande de todo Portugal.
3: El inmueble se ubica en la zona de Quinta de Mariña.
2: Es como la casona que está ahí en Ocho Norte con Libertad.
3: Está emplazada en un terreno de 12.000 metros cuadrados y la superficie construida alcanza 5.000 metros cuadrados. Tiene un dormitorio en suite. 100 metros cuadrados.
2: Ah, ¿yo? ¿Y?
3: Claro, y ahí cabe un televisor de esos de... O ahora... 80 pulgadas.
2: ¡No!
3: Sí, sí.
2: ¿Tú sabes cómo obtuvieron esta casita?
3: No.
2: Se ganaron un subsidio.
4: Obvio.
3: Yo me acuerdo que un amigo tenía, dijo que se iba a comprar uno de esos edificios que están ahí al lado del Sausalito.
2: Ah, uno de terrazas.
3: Claro, y porque tenía un amigo conserje ahí en el lugar. Y le dijo, mira, en este Carlito aquí tiene, mire, se ve todo bien.
2: Se llamaba Carlitos.
3: No.
1: ¿Y quién es?
3: Se lo mostré a Carlito y no quiso. Después otro amigo me dijo, ¿y usted por qué no se compra uno de estos? No, yo no tengo tal. Pero mire, suba por la avenida Alessandria hacia Gómez Carreño. ¿Ya? Y hay un edificio azul y amarillo ahí.
2: Claro.
3: Ahí cómprese uno. Asimismo, Greenwich Group descartó que se haya tratado de un evento fastuoso, como se ha especulado.
2: Es que el futbolista y la modelo contrajeron matrimonio exactamente, Juan, un año después que anunciaron el compromiso. Hubo uno que esperó como 15 años más o menos.
3: Y aunque no hay imágenes que muestren los looks de los novios, la única fotografía que hasta ahora se ha hecho pública evidencia que la chiquilla, Georgina, usó un vestido blanco.
2: Y de blanco se
3: la patúa. Y vestido blanco de manga larga. Y se especula y un espectacular anillo de compromiso que lo llevaba en su mano derecha.
2: Oye, y se nota que Cristiano Ronaldo es deportista.
3: ¿Por qué?
2: Fue de short y polera.
3: Quería mostrar las calugas. Solo se aprecia una pequeña parte de la manga izquierda de su traje que indica que también optó por un color claro.
2: Bueno, nos quedamos con las ganas de saber quién agarró el ramo o la liga.
3: Lo que tenemos certeza es que Lionel Messi no fue.
0: A quienes están de aniversario, cumpleaños y demás, saludos para ustedes aquí desde la festival. Que tengan lindo día, obviamente. NASA desmiente loca teoría que decía que la Tierra iba a perder gravedad. Ya se pusieron graves.
2: Oye, ya es cada vez más recurrente que la gente crea cualquier tontera que lee en internet.
3: Por eso esto que yo digo siempre. Ha llegado, ¿cómo se llama?
2: Ha llegado un WhatsApp.
3: Me llegó un WhatsApp. Y esto es verdad, fíjense, no solamente caen personas comunes y corrientes como nosotros, también supuestos expertos como el Aldo Ortiz, o periodistas que deberían saber filtrar una información real de una falsa.
2: Hay uno que sabe filtrar el café que le regala el compadre nomás. ¿Tienes algún ejemplo cercano tú?
3: Por ejemplo, en la transmisión del partido de la Cato con Estudiantes de La Plata, Aldo Rómulo Chapacase dijo que un jugador de la U, Lucas Barrera, había fichado por el propio Estudiantes.
2: Sí, yo lo escuché.
3: Y se trataba de una noticia falsa.
2: Po. No, y eso yo te voy a decir al tiro. Eso lo dijo Aldo Rómulo.
3: Aldo Rómulo.
2: Eso jamás lo haría el Grillo del Gol. Él nunca caería en una falsa.
3: ¿Cómo?
2: No, en una falsa noticia. Ah, bueno.
3: Durante el Mundial ocurrió con el supuesto ataque extraterrestre que iba a producirse durante un partido de Brasil y ahora apareció esta otra joyita.
2: ¿Cuál, oye?
3: Que este miércoles la Tierra perdería gravedad durante 7 segundos.
2: Oye.
3: ¿Qué?
2: ¿Pero para qué le siguen dando pantallas al Fate, pues, hombre?
3: La teoría comenzó a circular a fines del 2025 y agarró papa en redes sociales tales como Instagram y TikTok. Y aseguraba que a las 8.33 a.m. de Chile, de este 12 de agosto que recién pasó, la gravedad simplemente se apagaría.
2: Oye, ¿tanto tiempo tienen algunos para inventar tonteras?
3: Y si no, habla con el negro César. Además, con una buena conspiración, nunca puede quedarse cortita. Ah, no. Los promotores advierten que millones de personas saldrían disparadas por los aires.
2: Ni que fuera película la cuestión. Po.
3: Menos el guatón Lillo. Y el supuesto balance era digno de película. De película de catástrofe, dirigida por Roland Emmerich. 40 millones de muertos, infraestructura destruida y más de una década de crisis económica.
2: Oye, para mí que el gallo que inventó esta teoría fumó de la buena, parece.
3: Bueno, la historia viral además involucraba a la NASA mediante un supuesto documento filtrado sobre un proyecto Anchor.
2: Perdón, ¿qué es eso?
3: Esto último implicaría un plan secreto de 89 mil millones de dólares que contempla búnkers para personas esenciales y hasta un grupo genéticamente diverso destinado a repoblar la Tierra después del desastre.
2: Insisto, la Mari que tenía el sosito parece que le pegó muy refuerte.
3: Pero como dijo el Chaflán Valdés, llegó la hora señalada, la de Gary Cooper, y ocurrió lo que cualquier persona con los pies en la Tierra podría esperar.
2: No pasó absolutamente nada, igual como le dijeron a un amigo nuestro.
3: ¿Qué?
2: Que había pasado un mes y todavía no pasaba nada.
5: ¿Y quién es?
3: Nadie salió impulsado hacia la estratosfera como Superman.
2: Claro.
3: Los edificios siguieron donde estaban y la gravedad actuó como lo viene haciendo desde la formación de este planeta.
2: Oye, yo supe que hasta la NASA salió a desmentir este rumor. ¿Es así o no?
3: Así es, pues, compadre. En este escenario, la NASA salió a explicar lo evidente. La Tierra no perderá la gravedad el 12 de agosto del 2026, dijo la agencia del portal Snopes, recordando que la fuerza gravitatoria de nuestro planeta depende de la masa.
2: Oye, yo creo que, pienso que el único objetivo de estos gallos era ese precisamente, ¿qué? Conseguir que la NASA los pescara.
3: Los pesca más que a un ex amigo.
2: Oye, ¿de dónde salió semejante pastelito el que llega a las dos? No, se están preguntando los amigos que están en sintonía.
3: ¿No habrá sido Salfate el que inventó toda esta cuestión?
2: No creo. ¿Cómo fue?
3: El origen fue rastreado hasta una publicación de Instagram de diciembre del año 2025, firmado por... proveniente de una cuenta conocida por difundir historias generadas con inteligencia artificial. Ercoma, decía.
2: Ya. Sí, yo decía Ercoma. Estaba imaginando que esto era obra de la IA.
3: IA. De ahí que tampoco apareció el documento secreto.
2: El secreto, el amor que tiene. El documento.
3: Ah, el documento.
2: Sí, pues.
3: No existió el proyecto Anchor y a la larga nadie flotó durante 7 segundos a la hora señalada.
2: Oye, te tiene que estar fallando seriamente un tornillo como para creer semejante cosa.
3: Eso sí, quedó en demostración de que cualquier lecer en Internet puede volar en Internet.
2: Así, ¿ah? Sí. ¿Hay alguna moraleja al respecto?
3: Moraleja.
2: ¿Cuál?
3: No creas todo lo que ve en Internet. Dude, cuestione, pregunte y siempre, pero siempre, siempre, siempre...
2: ¿Qué cuestión?
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0: Y esta noticia causó revuelo. No haya medio de comunicación que no hablara de esto, porque Operación Cancerbero trasladan a casi 700 reos hasta la cárcel de Talca. Los recibieron con el clásico completo mojado.
3: La tollita era la que salía el arroz con leche. Ya, vamos, William.
2: ¿Se acuerda que tenía una amiga allá de Curauma?
3: ¿De Curauma?
2: Sí, pues.
3: ¿Curauma?
5: ¿Y quién es?
3: No, era la tollita. No me acuerdo.
2: ¿La tollita era allá?
3: No, yo me acuerdo de una de Casablanca.
2: Ah, ¿sí? Una que lo dejó plantado en la plaza.
3: Sí, estaba en la plaza.
2: Oye. Déjate de pelar, hombre. Un operativo masivo de seguridad...
3: ¡La abuela lo echó!
2: ...se desplegó durante hoy jueves para concretar el histórico traslado de 687 personas privadas de libertad y de alta peligrosidad.
3: ¡Uy! Ya me preocupé, compadre.
2: Esto fue desde distintos puntos del país hacia el Centro de Cumplimiento Penitenciario La Laguna, ubicado allá en la ciudad de Talca, región del Maule.
3: ¡Talca! Siempre tiene algo para nosotros, Talca.
2: entre los reos trasladados hay uno que se quedó por acá. No, se cuentan 37 integrantes.
3: ¿Dónde baila cueca?
2: Oye, entre los que se llevaron para Talca hay 37 integrantes de estructuras de crimen organizado.
3: No me digáis.
2: Incluyendo a nueve líderes y 28 miembros de estas organizaciones.
3: O sea, estos gallos son patos malos, pero muy malos.
2: Además, 154 reclusos de alto compromiso delictual y especial peligrosidad.
3: Dicen que el más peligroso de todos era apodado como...
2: ¿Cómo qué?
3: El machetero.
2: Oye, ese machetero es tan malo, tan malo, que no aparece ni en Mea Culpa.
3: Pero aparece en la otra serie.
2: ¿En cuál, oye?
3: Infieles.
2: Volvamos al tema.
3: Con la Tetarelli.
2: Volvamos al tema.
3: Ya, ya, da. Se limitan al parlamento. Dale, pucha, que somos buenos para salirnos del libreto.
2: El procedimiento, denominado por las autoridades como Operación Cancerbero, inició a primera hora de la mañana con la salida de 295 internos desde un módulo transitorio de gendarmería ubicado en el sector del Centro de Justicia de Santiago.
3: Fíjate que iban bien abrigaditos estos cabros, porque en Talca hace mucho frío. Sí, sí, se les veía incluso hasta con un escaldazón.
2: Ahora, en el caso de los prisioneros trasladados desde regiones, no los cantantes, pues, sus traslados hacia la capital se desarrollaron de manera escalonada en distintas jornadas entre el fin de semana recién pasado y ayer miércoles, pero bajo estrictas medidas de seguridad.
3: Dicen que aquí no había espacio ni para los sapos.
2: Por eso que no te fuiste a pasear.
3: No.
2: La columna de traslado inició su desplazamiento aproximadamente a las 7 horas de esta mañana. Iban escuchando a los responsables.
3: Allá.
2: Iban súper escoltados.
3: Más escoltados que su amigo cuando llegó tarde y lo van a dejar sus amigos.
2: En esa época, acuérdese que tenía guardaespaldas que lo iba a dejar al colectivo aquí. Y tampoco molesta a los viejitos del Club Santa María.
3: Oiga, me acordé de que el partido de los Bónicos se reprogramó para el 28 de agosto.
2: Ya. Sigamos entonces con el traslado de los reos.
3: De los reos, dime.
2: Ya, la medida responde a una determinación administrativa del Ministerio de Justicia orientada a la reubicación de la población penal para optimizar las capacidades de nuestro sistema penitenciario.
3: Esa cárcel se denomina La Laguna.
2: Sí, señor.
3: Cuenta con una capacidad de 2.300 internos.
2: Sí. ¿Y cuántos hay?
3: Y albergaba hasta hoy cerca de 500.
2: O sea, no te preocupes, pues, Juan.
3: ¿Por qué?
2: Todavía queda espacio.
0: Ya estamos llegando al final de lo mejor del Festival Azucemanal, ¿eh? Porque sitúan al caldillo de congrio y la paila marina entre los platos de pescados y mariscos más icónicos del mundo. Yo, en lo particular, lo único que quiero, ¿saben? Es que lo sitúen en mi mesa.
3: Vuelve nuestra encuesta favorita al festivalazo.
2: Ya sé, la encuesta Cadem.
3: No, esa no.
2: Ya sé, la encuesta La Cosa Nostra de Alberto Mayol.
3: Esa es la favorita de tu compadre Parisi.
2: Ya, entonces, ¿cuál?
3: Voy a corregirme, más que una encuesta, es un rankings.
2: Ah, déjame adivinar. Taste Atlas.
3: Sí, pues, compadre.
2: Un saludo para los cabros de Taste Atlas. A ver si hacen un ranking de radios y nos ponen a nosotros también.
3: La gastronomía chilena ha vuelto a conquistar un lugar en el escenario internacional.
2: Aguante la sopaipilla con aceite de una semana que hacen ahí en la esquina.
3: Oye, ¿qué esquina que frecuentas tú?
2: No te puedo decir.
3: Ay. Esta vez el reconocimiento llegó de la mano de Taste Atlas, sitio especializado en gastronomía, que incluyó caldillo de congrio.
2: Buena, compañero.
3: Paila marina. Entre los platos de pescados y mariscos más icónicos del mundo.
2: Oye, ¿y el choro Zapata no fue incluido?
3: No cabía en la carta, era muy grande.
2: Ah, ya, salgamos de ahí mejor entonces.
3: Las dos preparaciones nacionales aparecen en un listado que reúne reconocidos sabores de distintas partes del planeta.
2: ¿Como por ejemplo cuáles?
3: Compartiendo espacio con platos como la paella marina de España, el aguachile de México y el temaki de Japón.
2: Es que tenemos locos los chiquillos de Taste Atlas.
3: Yo tengo una leve sospecha que uno de los críticos de ese sitio pueda ser reconocido degustador de picadas de nuestra emisora.
2: Déjame adivinar, Juan. Eso. Apuesto que su nombre empieza con J.
3: Más allá de la presencia en el ranking, el caldillo de Congrio tiene una estrecha relación con la identidad culinaria chilena.
2: Hace rato que no me como un buen caldillo, compadre. Iba ahí a donde el Chancho Veas, ahí a la caleta sí. Portada.
3: Y después te invitó el chico...
2: ¿Cuál chico?
3: Ahí en que almorzaba y en Quince Lorte, que pedía ya la carta.
2: Ah, ¿te acuerdas? Los hermanos García.
3: Delivery, los García.
2: El Gustavo García.
3: Sí. Bueno, la preparación de este caldillo es especialmente popular en zonas costeras, como acá en Valparaíso, Viña, y se caracteriza por servirse caliente, convirtiéndose en uno de los clásicos de la cocina nacional.
2: A mí, compadre, me gusta bien caliente. ¡Que esté hirviendo!
3: Hay que poner una foto de la Maciel. Su historia también está ligada a la literatura, pues, compadre. El poeta chileno Pablo Neruda, compadre, dedicó este plato, mire, a...
2: ¿A qué, pues? ¿A qué?
3: En su conocida Oda al... Oda al caldillo. Y con la historia de Maciel Carrillo. Una obra que contribuye a transformar la preparación en uno de los símbolos gastronómicos más reconocibles de Chile.
2: A ver, ¿por qué no cuentas qué dice el sitio sobre la paila marina mejor?
3: Su origen se relaciona con pescadores artesanales, quienes aprovechaban los productos obtenidos durante la jornada para elaborar un caldo abundante y reconstituyente.
2: ¿Y por qué no pescáis tus cositas y te vais a la con?
3: ¿Cómo? ¿Qué?
2: Así le dijeron al otro.
3: Ah, bueno.
2: Y se fue solito, ¿viste?
3: Con el paso del tiempo, la preparación dejó los espacios costeros para convertirse en clásicos de picadas, mercados y restaurantes a lo largo de Chile.
2: Y para los que no lo conocen, Juanito, cuente qué contiene una buena paila marina.
3: Bueno, la paila marina es la combinación de distintos productos del Pacífico.
2: Como por ejemplo,
3: almejas ricas, choritos, machas,
2: me
3: piure.
2: Me encantan las machas.
3: Puede mezclarse con pescados firmes, como un pedazo de congrio o corvina, además de camarones y calamares.
2: Ya.
3: ¿Te cacháis todo eso? Almejas, choritos, machas, piure, pescados firmes, congrio o corvina, y camarones y calamares.
2: Bro. Uy, se me está haciendo agua a la boca, bro.
3: Pero que trajiste charquicán para el break. De esta manera, dos preparaciones profundamente vinculadas a la tradición costera chilena se han vuelto a proyectar la gastronomía nacional hacia el extranjero, destacando la diversidad de sabores que ofrece el mar de nuestro país.
2: Ya.
0: Ya no más, pues, Liz Taylor. Hasta aquí nomás llegamos. Sigan en la compañía de la Number One, que viene un animador espectacular para acompañarles en este domingo en Colores de la Festival. Felicidades, que lo pasen muy bien. Voy a ver si agarro almuerzo. Chao.
3: Me llegó otro WhatsApp.
2: ¿Ah, sí?
3: Hola, Carlito, ¿cómo está? Acá escuchándolos. No me cabe duda que le gustan los mariscos bien calientes. ¡Ah! Saludos a Juanito, gracias.
2: Isabelita, gracias por su saludo.
3: Ya, pin, celebrando con una chorrillana.
2: Ay, hombre.
3: Hoy día es el día de la chorrillana.
2: Vámonos para el Jota Cruz.
3: Y el día de los zurdos. Así que damos punto final. Saludos, Jota, a la presente edición.
2: ¿Tú también eres zurdo, vos?
3: Sí, pues creo.
2: Reparto estelar. Le pusieron todo el aguante a la chuchoca informativa los resurdos. Chita, estos sí que son zurdos, ¿va? Del periodismo regional.
3: José Luis Valle, el Jota, quien ya tiene la mano empuñada para luchar por...
2: sus ideales.
3: Por la chorrillana.
2: Gabriel Pestañita Copelli, quien es fanático...
3: del día de los zurdos.
2: No, de la chorrillana. Eso sí, más le gusta las ventanitas abiertas de su compu.
3: En redes sociales del Festivalazo, Alejandra Ril Zamorano, quien llegó tarde a la celebración por el día de la chorrillana.
2: No te puedo creer, ¿y por qué?
3: Es que tomó la micro del chofer de Uno Norte con Libertad y se quedó pegado como una hora.
2: Cuéntate una nueva.
3: Lectura achorrillanada en las voces titulares de la radiodifusión regional.
2: Juan Alberto Petete Sepúlveda.
3: Ay, Juan.
2: ¿Quién hoy intentó empezar el día con el pie derecho, pero...?
3: ¿Pero qué?
2: ¿Te acordaste que también eres zurdo?
3: Sí, no. Carlitos Pelequén William, quien la única vez que jugó por la zurda fue cuando...
2: ¿Cuándo?
3: Cuando lo hizo de lateral izquierdo en Casablanca.
2: Sí.
3: Y duró menos que chorrillana para cuatro.
2: No me sentí como hoy.
3: Pero después con un abrazo y un café, tipo. Y salió hasta en los diarios.
2: En los controles. Mi amigo personal.
3: Ahí está el hombre.
2: El tiburón.
3: Déjale.
2: Eduardo Jovenlalo Órdenes, quien no hace distinción con cuál de sus montepiadas, sean derechas o zurdas, para él lo importante es...
3: Lo importante que es
2: que tengan más de 96 años.
3: Dirección General, José Luis Palle Vargas.
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0: Vamos a nuestro departamento de prensa.
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1: ¿Cómo están, amigas y amigos? Festivaleros de Chile y el mundo, damos inicio a un nuevo episodio de 50 Voces en Colores, camino a los 50 años de Radio Festival. El día de hoy nos acompaña el periodista y relator deportivo Patricio Barrera Hernández, más conocido como El Grillo del Gol.
2: ¿Cómo estás, Pato? Querido José Luis, qué gusto de estar acá en una radio tan cercana, tan familiar y tan importante para la región de Valparaíso.
1: De eso queremos comentar, de la relación con Radio Festival, con la comunidad y también... En el próximo bloque vamos a conversar un poquito más de tu labor y tu llegada a las grandes ligas del relato. Pato, ¿qué se te viene a la mente cuando escuchas algún ding-dong, ding-dong, ding-dong, ding-dong?
2: Es historia pura porque, a ver, desde muy chico, mi abuela, mi papá, mi mamá, todo el día sintonizaban el show 127 de la Radio Festival en esa época M. Entonces era parte de... Antes de ir al colegio, era el levantarse, era la tarde, era una radio muy de casa, entonces, y creo que es el arraigo que tiene con toda la gente y la comunidad de la Quinta Región. Entonces a mí me identifica mucho, le tengo un cariño gigantesco porque ya no cuento con mi viejo, ya no está mi abuela, pero como que seguí con esa necesidad de tener que escuchar festival. Tanto así que mis hijos se saben las canciones de la radio cada vez que voy en el auto, entonces todos se las saben. Como de generación en generación.
1: ¿Tú eres oriundo de Gómez Carreño?
2: Sí, yo de Santa Inés primero.
1: Ya, Santa Inés primero.
2: Santa Inés.
1: Y después te fuiste a
2: Después Santa Julia y Gómez Carreño estoy hoy en día. Y siempre, pero siempre Viña del Mar.
1: Sí, y siempre Radio Festival se escuchaba por todas partes.
2: Por todos lados. Siempre yo decía, y en algún momento tuvieron fútbol, decía, al festival le faltaba, no sé, un equipo deportivo, decía transmisiones deportivas, porque era la radio de todos. Entonces como que en mi etapa ya más grande decía, le falta ese empujoncito y agregarle algo más. Sé que el mercado es súper complejo hoy en día, pero creo que le falta esa guinda de la torta a la Radio Festival de poder transmitir fútbol y al gran nivel de sonido que tienen hoy en día.
1: Volver al Festideporte, que había en su momento.
2: Eso, en su momento.
1: Y el Festigol.
2: Imagínate, con todas esas marcas que a uno lo marcaron. Entonces, me parece que una radio que conecta, una radio que une, una radio amiga, una radio muy cercana, al margen de la relación amena que tengo con todos los que trabajan acá, yo me doy cuenta que la gente, el común de la población que es fanática de la Festival, tiene esa misma cercanía. Entonces llama, es presente. Hoy en día existen redes sociales, está el WhatsApp, y eso te permite tener esa cercanía que uno en la radio la sentía, pero hoy es más presente.
1: Claro, por ejemplo, lo que me pasaba a mí cuando chico, que yo escuchaba el jingle del Festivalazo y era como, allá, hay que almorzar.
2: Sí, yo sabía que tenía que almorzar para irme al colegio.
1: Eso.
2: Y en el último bloque, que era como la última cortina que había, yo ya tenía que estar arriba de la micro, si no, no llegaba. Entonces como que en tu vida te marcó tus tiempos.
1: Claro, y en la mañana era sala de guardia. Si escuché sala de guardia, ya había atrasado.
2: Sí, tempranito, tenías que ir al colegio. Sí. Pero linda historia, una linda historia. Bueno, mucha pena que hace muy poquito partió Tano Caprile, que era una de las voces emblemáticas cuando uno era pequeño en la mañana de la festival. Y uno va dándose cuenta, así como pasa el tiempo, que todas esas voces que armaron esta tremenda radio... nos van dejando y tiene que venir otra generación para seguir manteniendo viva a la radio en colores.
1: Eso, y la relación que hay con la radio festival y la comunidad es tremenda. Y tú también tienes esa relación, y es más, fuiste nombrado hijo ilustre de Viña del Mar. Un gran orgullo.
2: Sí, en 2019. Y creo que todavía necesito retribuir eso. Creo que todavía me falta. Y esa es la conexión que en algún momento, y yo no espero a largo plazo, a corto plazo pueda... hacerlo, ya sea en un medio de comunicación, algo acá en la zona, pero necesito retribuir eso porque con el tiempo, que es muy poco acá, no logro conectarme todavía al 100. Cuando hay tragedias así, cuando hay cosas así, uno trata de ser puente y colaborar. Pero me gustaría estar mucho más presente aquí en mi ciudad que le tengo, no sé, yo creo que es la más linda de Chile.
1: Siempre.
2: Y lo digo siempre.
1: Siempre va a ser la más
2: linda.
1: Además,
2: gente que discrepemos de los colores, pero la más linda de Chile.
1: Discrepemos los colores. Qué bonito conversar de los colores.
2: Es bonito. Mira, cuando uno dice, usted es de Viña, ¿por qué es del Wander? Eso. Yo soy wanderino y lo he dicho siempre. Bueno, en Viña también hay muchos wanderinos, así como en Valparaíso también hay muchos bertonianos y en el interior también. Creo que con el tiempo, uno cuando es joven, existe esa rivalidad, existe. Por tus amigos, por tu entorno, pero yo crecí en Santa Inés, crecí en Santa Julia. estoy en Gómez Carreño, donde gran parte son evertonianos y no tengo ni un problema. Compartí con mucha gente de los del Cerro cuando vivía en Santa Inés, jugaba con ellos en la población textil. Entonces, tenía ese grupo de amigos con los que hasta hoy en día no tengo ninguna dificultad de discrepar, de conversar de fútbol. Y hoy por mi trabajo, reitero, siendo un guanderino de tomo lomo, me encanta que en mi región a los equipos les vaya bien. Hoy en día están las barras que han hecho que exista un distanciamiento entre el fútbol y lo que sentimos los que somos fanáticos del fútbol. Pero para mí, que a Everton le vaya bien, que a Wanderers le vaya bien, que a Calera le vaya bien, que me encantaría que todos estuvieran en primera. Nos viene muy bien para la región también.
1: ¿El gusto por Santiago Wanderers familiar?
2: Sí, de mi viejo.
1: Ya.
2: Mi abuelo era de Colo-Colo, pero mi viejo se hizo wanderino. Y mi viejo me transmitió todo lo que es ser wanderino y yo también lo hice con mi hijo.
1: ¿Iba ahí todos los domingos al estadio?
2: Sí, todos los domingos. Todos los domingos, y era de, mi viejo era muy radiolina, entonces era de escuchar radio todos, pero todos los días. Entonces, cuando a mí me preguntan tu referente deportivo en Santiago, yo no tengo. Para mí era Donaldo Ortiz Pupo, que estuvo acá también en la emisora. Está presente.
1: No, trabaja como programador todavía.
2: Y son gente del medio local. Tengo muy poco. Si me preguntan, cuando era pequeño se escuchaba radio de afuera, era más la tele cuando estaba Carcuro y transmitía el partido el fin de semana.
1: Claro.
2: Pero de radio era radio local.
1: Claro.
2: Claudio Ribarra, Donaldo, tantas voces que pasaban.
1: ¿Guanderinos también?
2: Bueno, no sé, cada uno hincha de... Pero sí, siempre profesional.
1: Sí, no, sí, totalmente. Sí. Oye, ¿cómo el presidente de Wanderers? ¿Qué te parece? Con los chiquillos que ganaron la Copa Libertadores.
2: Eso ilusiona.
1: Ya.
2: Ilusiona, pero paso a paso. Creo que uno apresura mucho el proceso. Han sido muchos años en la categoría B. Me parece que debería permanecer mucho más tiempo en la primera división, pero cuando las cosas se hacen mal, por algo uno cae y pierde categoría. Creo que el proceso va bien, pero si lo apresuramos mucho, de repente aparece el interés económico más allá de lo deportivo. Creo que pausadamente, así como veo que ahora lo están haciendo, puede tener buenos frutos, y esperemos que esa final intercontinental se juegue en Valparaíso. Sería muy lindo para el país, muy lindo para la ciudad, y que la Copa se quede acá también sería muy lindo.
1: Pato, ¿qué echas de menos del Wander antiguo? De los, no sé, de los 90, de los 2000.
2: Oh.
1: ¿Ah?
2: Primero, ir siempre al estadio. Ya. Ahora me cuesta mucho ir al estadio por un tema laboral. Soy socio igual, pero no puedo ir. Y mi hijo me dice, vamos al estadio. De repente no puedo ir porque no, es muy difícil que un fin de semana esté acá. Y bueno, mi viejo no está, me encantaría volver a ir con él al estadio. También ese era el lazo que nos unía al Wanderers. No sé, me gustaba mucho el viejo Playa Ancha. No sé, como que algo te envolvía, el olor, no sé, era otra cosa. Este quedó muy lindo. Pero me gustaba mucho ir al estadio en esa época donde todavía se podía ir en familia. Me acuerdo que muchas veces fui al Sausalito, iba a Playa Ancha y no pasaba nada, íbamos todos en la micro. Hoy en día se ha echado a perder el fútbol. Y de verdad que, bueno, llegó toda esta moda de Argentina en los 90, pero todavía aquí en la región se podía ir y disfrutar. Se podía compartir con un hincha del equipo rival al lado, pero ahora ya no. Es imposible, de repente da mucho miedo al estadio por eso.
1: Pato, estamos yendo al final del primer bloque ya.
2: Mire,
1: una cancioncita que quieras escuchar, un temita.
2: Yo escucho mucho Radio Festival y a mí me gusta mucho Negra Mía. No sé si es de los Charros Lumacos, tiene una versión más antigua, pero esa me gusta mucho y la tocan bastante acá en Las Colores.
1: La escuchamos entonces.

0: Seguimos en 50 Voces en Colores, camino a los 50 años de Radio Festival. Hoy nos acompaña el periodista y relator deportivo Patricio Barrera Hernández, el grillo del gol.
1: Para que Pato, la gente sepa que no es grabado, ¿eh? Muchos me dicen, oye, pero queda perfecto cuando tú dejas el espacio y aparece el grillo. No, no, si no es grabado, lo hago yo. Tengo que hacerlo, y ahí dicen, oh, qué genial, dicen, qué genial.
0: Oye, Pato, ¿cuándo comenzaste esto del tema del relato?
1: Oye, mira, yo estudié toda mi educación en el Liceo Parroquial San Antonio, en Gómez Carreño, de tercero básico y después la media en el viejo Once Norte, que hoy en el instituto. Lo hacía de jugar con los amigos. Yo jugué mucho tiempo en, más que en Chile Obrero, que era mi sector ahí en Santa Inés, ¿ya? Que estuve un corto periodo en Angamos, un poquito más abajo. Y cuando íbamos a jugar a la cancha El Bosque, de repente jugaba la otra categoría y me ponía a relatar en la tribuna. Y lo hacía porque encontraba que era bien entretenido y como era radiolina, me gustaban los ritmos y la voz comercial y todo eso me gustó bastante. Y nunca pensé que iba a ser mi pega. Yo estuve listo para ser uniformado. Dije que no a la hora de probarme el uniforme en el ejército. Fui a la escuela y dije que no. Y llegué a mi casa y era un funeral. Y ahí la vida me cambió porque me dijeron que me iba a morir de hambre, que no iba a tener futuro, porque no era muy bueno en el colegio, era muy bueno para actividades, yo me ofrecía para todo. Y bueno, al final las vueltas de la vida me hicieron encontrar un folleto en Calle Valparaíso en ese año sabático que me tomé, en el Instituto Ayep, que estaba muy cerca acá, que tenía conducción y locución de radio y televisión.
0: En calle...
1: Los Castaños.
0: Montaña.
1: Sí. Y bueno, fui, pues, me inscribí, lo encontré espectacular, me fue bastante bien. Y de ahí decidí continuar estudios en la Andrés Bello en Santiago. Ahí ya decidí irme en 2007 a Santiago y de ahí me he quedado hasta hoy en día. Y bueno, y ahí tuve en la universidad.

0: Bueno, acá tuve a Carlos Campos, a Don Helmut Loss, grandes profesionales. Y en Santiago tuve compañeros que hoy en día son jefes míos en el canal. Y uno me dio el paso para la radio. Y de ahí no me moví nunca más de 2011, que estoy en ADN hasta la fecha.
1: Parte del inventario ya, ¿no?
0: No, de la radio soy de los viejos que están quedando, que la radio empezó en 2008. Entonces imagínate, de ese lote deben quedar 3, 4, y ahí vengo yo que soy el que se ha mantenido de 2011 en adelante.
1: ¿Cómo llegar a las grandes ligas del relato en Santiago?
0: Hoy era difícil, pues. Yo pensé que... Yo estuve mucho tiempo acá en la radio amiga, Radio Portales, la Sintonía Verde, y relatar un club, más aún el que te guste, es muy distinto a llegar a relatar todo parejo, tiene que ser todo más neutral, entonces me costó mucho. Y cuando llegué, yo llegué con un cassette, me acuerdo, porque yo iba a ADN a hacer un reemplazo de un ayudante de la universidad, Ángel Romero, que hoy trabaja conmigo en TNT, me dice, yo me voy. Y te recomendé porque yo estaba como en tercer año de la universidad. Listo, fui, pero iba como periodista, no iba como relator. Pero les dije que tú relatabas. Y no tenía más que llevar un cassette que había grabado acá en el ayer con Carlos Campos y lo que rescataba de la Sintonía Verde. Y le gustó. Y me acuerdo que fue un Calera Audax en el viejo estadio de La Calera. Y ese día jugaba Wanderers. Y tuve que decirle que no a mi gran amigo Carlos Gustavo Lillo, que casi me corta de por vida ese día. Le dije, es Portales o ADN, la oportunidad de mi vida. Y de ahí no paré. Y bueno, de ahí he ido perfeccionando todo, pero ha sido difícil, pero entretenido. Lo único que me cuesta, que en Santiago se usa mucho más frío que abrazo relator. No sé qué época habrá pasado y se plasmó eso, pero yo soy amigo de todo, ¿no? Yo no corro con esa mochila pesada de mucho tiempo. Más frío que abrazo relator.
1: Está bien esa.
0: Y somos pocos, imagínate. Sí.
1: Oye, ¿y de dónde nació el grillo?
0: En el colegio, también en el colegio. ¿Sí? Sí, era parte de la broma cuando uno iba a la pizarra o no tenía idea a la hora de hacer un ejercicio. O el profe decía, ¿quién sabe? ¿Alguien sabe algo? Pero ya en la media. Pero tampoco pensé que iba a ser una marca de aquí en más. Pero no, en el colegio se disfrutaba mucho.
1: Me imagino que tienes relatos regalones.
0: Sí.
1: Que siempre te dicen, te preguntan, oye, ¿cuáles son los tres que más recuerdas en tu carrera?
0: Tengo un ascenso de Wander cuando estaba en la Sintonía Verde. Tengo el que no voy a borrar nunca de mi cabeza, fue el de la Copa América Centenario en Estados Unidos. Yo creo que ese fue muy bonito. El de Wander era porque ya estaba en el programa y era como parte de... Y el de Estados Unidos fue especial porque estaba detrás de un arco, no era la caseta tan tradicional como las que uno ve en los estadios de acá. El MetLife tenía casi 15 pisos y me acuerdo que mi caseta fue en el arco contrario de los penales y era detrás del arco, sí, era una cajita con una mesa y tres monitores, serán 20 pulgadas con suerte, porque no podíais ver y relatar detrás de un arco, es imposible. Y la selección argentina hacía el trabajo físico justo bajo nuestro. Y tenía los hinchas, nada, me respiraban atrás, puro argentino. Entonces todo eso como que fue muy simbólico. Creo que fue una de las mejores experiencias de trabajo y el reporteo, ¿no? Creo que fue un mes espectacular. Espectacular.
1: Y con un resultado tremendo deportivo.
0: Y histórico, y era una segunda Copa América. La primera la había vivido en Santiago, pero trabajando, no relataba, y la segunda que me había tocado relatarle y estar ahí fue extraordinario. Y después me acuerdo que, y se conmemoró hace muy poquito porque iba a jugar Chile-Portugal, había amistoso de selección, y ya lo jugamos previo al Mundial, cuando Claudio Bravo atajó un 28 de junio los tres penales a Portugal. Y esa vez me tocó por TVN, y fue eso sí que fue complejo porque fuimos a la Copa Confederación, el uno siempre ha sido Pedro Carcuro, y él tuvo un problema de salud, lo cual le imposibilitó hacer ciertos partidos, que eran casi semifinal y final, y ahí tuve que ponerme la camiseta
1: de bombero,
0: la 10, y ahí peleaba con Palma, que estaba por el 13, Alberto López, que estaba por Mega, entonces era como, yo dije, aquí no tengo nada que perder, y ahí fuimos a la pelea, y bueno, el número, yo soy re malo cuando... He estado en canales donde nos va bien, ahora con Chilevisión, pero yo soy re malo para decir, ah, dale, métele, que estamos arriba. A mí me incomoda eso, por eso amo más la radio que la tele. La tele te da más lucas, estamos claros, pero la radio tiene otra cosa, lo pasáis bien, disfrutáis. En la tele hay mucha tensión y eso a veces me pone nervioso, más ansioso de lo que soy. Televisión pública, el canal TNT compite solo.
1: Claro, claro. Oye, Pato, ¿y qué gol? Mira, a ver, ¿qué gol o...? ¿O algún hecho en particular te hubiese gustado relatar que haya pasado de Wander?
0: Uf, el título del 2001.
1: Yeah.
0: Claro, el gol de el Sausalito, el último partido de Wander campeón, que fue el gol de Moisés Villarroel. penúltima fecha, porque después fue campeón antes de jugar. Creo que ese me hubiese gustado haberlo hecho. Hay relatos que he buscado por ahí, que está Don Luis Rojas Gallardo, que siempre lo escucho, y imagínate cómo era en ese tiempo la radio, y el sonido, y ese ambiente, te envolvía. Me hubiese encantado haber estado en ese momento trabajando.
1: Y a futuro, ¿qué te gustaría relatar?
0: Está difícil que Chile sea campeón de nuevo.
1: Ya.
0: Muy difícil. Y yo creo que nos damos cuenta todos. Sería como algo hermoso si se da. Yo siempre he dicho que voy a sacar el pie del acelerador si me toca relatar Wander campeón en primera. Solo eso pido. Y me darían el lujo de decir, ya aquí la hice y estoy. Imagínate. No es tan. Es complicado, pero se puede dar en algún momento. Creo que eso me gustaría hacerlo, y que algún equipo chileno gane una Libertadores. Creo que si está dentro de mi periodo de laboral y gana una Libertadores un equipo chileno, sería muy lindo. Me gustaría.
1: Fantástica tu historia, Pato.
0: Sí. Y me gustaría que Chile gane una copa nuevamente. Sí. Y que a Everton le vaya bien, y que a todos le vaya bien. Y que a la Radio Festival le vaya bien.
1: Oiga, volviendo a la Radio Festival, usted ya es parte del equipo de fútbol de Radio Festival.
0: Ojo,
1: ¿ah? Los biónicos.
0: Que ese es el primer gran paso que he dado a la Festival. Yo siempre le he dicho a mi señora, a mi familia, que en algún momento de mi carrera, cuando saque el pie del acelerador de radio en Santiago, yo quiero trabajar acá. Y lo tengo, pero súper metido en mi ADN, literalmente. De que me gustaría trabajar acá, en corto, mediano, largo plazo, porque creo que me he identificado tanto a la Festival en la vida que es como, no sé si el gustito, pero es como que es lo que me merezco, ¿cachai? Digo, tengo que estar en la Festival. Y veo que hay tremendos profesionales aún que los escucho, y puedo decir que todos los locutores de Festival los escucho de chico. Y tú también.
1: Yo también. Hay que dejarlo claro.
0: Hay que dejarlo en claro. Y todos, ¿ah? Y estar en los biónicos es un gran paso. Creo que el primer gran paso de poder llegar a la Radio Festival algún día.
1: Oye, Patricio Barrera Hernández, el grillo del gol. Quiero darte las gracias por venir a Radio Festival y conversar y estar presente en 50 Voces en Colores, camino a los 50 años de Radio Festival.
0: Y lo felicito también. Yo me quedé siempre con el pasaje Cauciño y pasaba por ahí cuando era chico y decía, uy, esta es la Festival, nunca he estado, esta es la Festival. Bueno, había venido antes acá, pero está muy bonito acá. Se nota el ambiente en familia desde que entré, y todo el equipo, les deseo lo mejor. 50 años y esperemos estar a los 100. Mira, voy a estar viajito. Ya dejémoslo a los 70, a los 70, 80.
1: Antes,
0: 60, démonos 10 años más.
1: Para que vuelva el festicol.
0: Eso. Y lo quiero al lado tuyo.
1: Eso, vamos.
0: Hay equipo.
1: Vamos. Pato, vamos con un temita.
0: Oh, Jesús Luis Valle, estaba buscando acá, porque yo tengo mi registro de la música que suena a la Festival. ¿Sabes qué canción me gusta?
1: Sí.
0: Y que la tocaba una persona que yo le tengo mucho cariño, porque, perdóname, yo trabajé mucho tiempo en Las Gaviotas, restaurante familiar.
1: Sí.
0: Iba mucha gente a la Festival. Iba Carlos Super 8 Alarcón con su señora, con sus hijos cuando era muy pequeño, y tengo muy buena relación con los hijos. Soledad es la canción que identificaba mucho al Super 8.
1: Ya pues, muchas gracias.
0: Amigo mío, un gusto.
1: Listo, escuchemos.
0: Nos vemos en la cancha.
1: Listo. Chau.

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Hola, ¿qué tal? Buenas tardes, nos trajo el temblor para acá. Seguidilla de sismos de menor intensidad, claro está, se han registrado en la región. El primero ocurrió a las 11:55, cuando nos estábamos levantando. La magnitud fue de 3.3. Luego vino a las 12:32 otro, ese fue un poquito más grandote, 4.6. Y después vino a las 12:40, justo cuando estaba comiendo un huevo duro, 2.8. Después vino uno a las 12:50, 2.5. Cerquita de la una se percibió otro temblor, 4.5. Y después un nuevo sismo de 4. Tuvo su epicentro en el aeropuerto de Valparaíso a las 13:14, cuando uno se estaba comiendo el mariscal. El Centro Sismológico Nacional añadió que a las 13:35 ocurrió también un nuevo sismo de 4.2 con epicentro en Quintero. A las 13:42 de magnitud 2.8 y a las 13:47 3.2. Todos fueron al oeste de la comuna de Quintero. Wow. Y lo único que sacamos en cuenta es que empató nomás el Wanderit. A uno. Bueno, ¿qué tal? Gabriel Covene a la sala de prensa del festival. Tomás Chañez, ¿cómo te va? En la sala de sonido del festival, vuestro amigo Juan Alberto en el micrófono del festival. Ay, Juan, para todos. Esperamos pasar una tarde linda en su compañía. Gracias.

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1: Bueno, aquí tenemos el mercado de las pulgas para este domingo 16 de agosto, día de Rock San Roque. Saludos para San Roque. Eso queda al interior de nuestra Quinta Región. Se arrienda departamento, 3 dormitorios, dependencia, 2 baños, estacionamiento, bodega y en recreo. Se arrienda por 700 luguitas. Llamar al 991-973-682. Se vende Calefón, 7 litros, Splendid, sin uso, 60.000. Llamar al 965-847-076. Vende una mesa plegable, 35.000. Llamar al 990-350-070. Se vende una oficina en edificio Libertadores Pleno Centro de Valparaíso por 75 millones de pesos. Conversable, sí. Hay que llamar al 991-024-767. Se vende un cilindro de gas 5 kilos pero vacío, 25 mil pesos. Llamar al más 569-630-763-88. Arriendo casa amoblada a Chupallas, persona sola o matrimonio. Incluye gastos, 240 mil. Llamar al 982-141-173. Sería todo. Las 15:20 en Festival.

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Hola, hola. Hola, hola, son las 15:31 y arriba en la cordillera, como canta el Pato Man, cae, cae, cae la nieve. Sin problema ninguno para nadie. Los que están disfrutando de la nieve con esquíes y esas cosas, sin problema. Pero cae, cae, cae la nieve a esta hora de la tarde en Portillo y en otras partes de nuestro país. Está nevando copiosamente. Saludos para todos en esta tarde de domingo. ¿Cómo le va? ¿Usted en la radio? Sí, vos. Aquí estoy con el Tomás Yáñez y con Gabriel Covelli. Empató a uno el Wanderito. Ahí nomás. El Everton, malísimo también. Con 10 jugadores porque echaron a uno. Empató a uno. Y no, estamos complicados con los equipos de la zona costera, Valparaíso. Unión La Calera no levanta. Creo que perdió también. Y Deportes Limache, que iba como avión, está aterrizando como helicóptero. Y San Luis de Quillota. Vamos a buscar el resultado de San Luis de Quillota. Son las 15:33.

Ya, faltan 24 minutos para las 4 de la tarde en Festival La Red en Colores de Chile, como tú no hay otra igual. Felices los que están en la compañía de Festival y los que... ¿A qué hora entra usted a trabajar? A las 4. Le falta un poquitito.

hay partido de fútbol este día domingo por la primera, en fecha 19 del torneo nacional. Se está jugando Cobresal Deporte Concepción y están empatando a cero en el Estadio El Cobre de El Salvador. En el Monumental a las 5:30 de la tarde se enfrentan Colo Colo con O'Higgins, que va a jugar el arquero que contrataron. Bueno, Ñublense derrotó por 2-1 a Unión La Calera, lamentablemente. El lunes 17, Palestino enfrentará a Huachipato y el miércoles 26 de agosto, Coquimbo Unido enfrentará a la Universidad Católica. Y eso, la promoción de la primera. Y en primera B se juega la fecha 21. Unión San Felipe y Cobreloa están empatando a cero en el Estadio Municipal de San Felipe. En el Tierra de Campeones, Deportes Iquique a las 20 horas frente a Antofagasta. Y este mediodía en el Estadio Elías Figueroa Brander, lamentablemente Wanderers dejó escapar puntetes en la localía Playa Anchina. Empató a uno con Puerto Montt. Este lunes va a jugar Deportes Santa Cruz San Luis de Quillota en Santa Cruz. También este lunes Deportes Copiapó Curicó Unido y Deportes Temuco frente a Deportes Recoleta. Eso en la primera. Bah. Bueno, una auditora me dijo, ay Juan, ¿cómo le va? Bien. Oiga, los cabros chicos me tienen loca en mi casa porque son alumnos de tercer y cuarto medio los que tengo yo, me dijo. Y ahí, y ellos me preguntan por qué en la radio nunca tocan a Tolly Fu. ¿Quién? Tolly Fu. Y le pregunto, ¿y quién es? Tolly Fu es un muchacho pionero en ranchera urbana y que la lleva, me dijo. No le puedo creer. Sí. ¿Y qué edad tiene Tolly Fu? Bueno, es un muchacho. Es un muchacho, no dice la edad. Pero ¿qué importa? ¿Qué te importa? ¿Y dónde vive Tolly Fu? En su casa. Es de Pudahuel, región metropolitana de Santiago de Chile. Y bueno, el cabro en realidad se llama Oliver Alonso, pero no es lo principal. Tolly Fu es un artista chileno de ranchera urbana y que le gusta a los cabros de tercero y cuarto medio.

Ahí está Dolly Flu. ¿Qué le gusta a los cabros de tercer y cuarto medio? Bien, chiquillos. Saludos para todos y que les vaya bien, ¿eh? Suerte y felicitaciones, que les vaya bien en su estudio, en sus cosas, en su onda. Y usted siga con la compañía del festival, la radio en colores de Chile.

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0: Son las 16 horas.

0: Bueno, creo que, oye, son las 4 de la tarde, 8 minutos. ¿Cómo le va? Qué gusto de saludarle, qué placer, qué alegría, cuánto contento, qué dicha, qué felicidad. ¿Todo bien? Todo suave, todo perfecto, todo bien. 16 de agosto, ¿no? Wow. Es una fecha importante para nuestras vidas. Quizás para usted, o quizás no, pero importante. Efeméride triste, sí, porque un 16 de agosto del año de 1977, cuando apenas tenía 42 años, llegó la noticia de la muerte de Elvis Presley. Estábamos en la radio festival en el Paseo Gousiño. Era día sábado. Eran las 2:00 de la tarde después del festivalazo. Y no existía nada de esto de ahora. Computación y nada. Solamente había un sistema que se llamaba Teletipo. Y que era un aparato que nos traía las noticias de Chile y el mundo. Y bueno, había una pieza donde estaba el aparato del Teletipo. Y de repente el Tuto Lara hace sonar el timbre del Teletipo, que era parecido al timbre que tienen la bicicleta esa, de paseo. Y no recuerdo, debe haber estado, bueno, el radiocontrolador de ese momento saca el micrófono al aire desde la sala de Teletipo y el Tuto Lara, con voz así, muy emocionada, habla de que ha muerto Elvis Presley. Sí, el mundo entero conmocionado y nosotros también, ¿cómo no? Sí. Y tenía 42 años, ¿cómo no? Desde los 50 para adelante, desde 1954, comenzó su carrera artística. Era el hombre de las carátulas de los discos maravillosos. Su fotografía, el pelo negro, el flequillo que le caía sobre la frente. Más tarde las patillas, su pelo, en fin, siempre ordenado.
1: Espectacular.
0: No, espectacular. Y lo que más me llamaba la atención a mí, las camisas de color rojo con las que aparecía Elvis Presley. Porque uno en la casa le compraban celeste o café con leche, pero nunca rojo. Y uno le preguntaba a la mamá, ¿por qué no una camisa? Porque eso es de maricón, decía la mamá. ¿Ok? Así decía mi mamá. Entonces siempre era celeste o beige, pero nunca rojo. Y a mí me encantaba haber tenido una camisa roja, así linda, como la que usaba Elvis Presley en sus fotografías. A lo más nos compraban una camisa parecida a la que usaba Roy Rogers, el vaquero ese que cantaba con algunas cosas, flecos y demás, porque era más de niños. Sí. Y Elvis Presley, maravilloso. La primera canción que nos pegó era Love Me Tender. Sí. Y después vinieron las otras. Sí. Love Me Tender. La tenemos por ahí para recordar que hace 42 años. Un 16 de agosto de 1977, eso es 49 años, se cumplen hoy, murió Elvis Presley, el rey del rock and roll.

0: Bien, son las 4:15 de la tarde, mira. Bueno, aquí estamos en Festival La Radio en Colores de Chile. Oye, en el Concón Nacional está jugando contra Sandino de los Andes en Concón.
1: Eso.
0: Sí. Concón Nacional está jugando frente a Trasandino de los Andes en Concón. Bien. Partido de fútbol de campanillas. Son las 16:15 en la number one.

0: Piripitón, Concón Nacional está derrotando por 1-0 al Trasandino, lamentablemente, allá en Concón. Erika Aguilera, buenas tardes, Juanito, que tenga linda tarde, cuídese. Rosita Osandón, Juanito, bendecida tarde de domingo. Mónica Peña Pulgar, buenas tardes, Juanito. Tomás Gabriel, lindo turno, gracias por la compañía. Blanquita Urrea, gracias, Juanito, buena compañía, linda tarde de domingo. Un abrazo desde el Bellotito, lindo. Viviana Cisterna Figueroa, Juanito, Tomasito, periodista de Tuno, Gabriel Covelli, que tenga linda tarde. Escuchando la linda música, les mando un abrazo grande para todos ustedes. Bendiciones desde Forestal. Terminó el primer tiempo del partido. Concón Nacional 1, Trasandino 0. Estamos mal ahí. Pero bueno, tenemos un festi WhatsApp. No te puedo creer. Día domingo, cómo no. Buenas tardes, hola.
1: ¿Cómo están ustedes? Un abrazo gigante en estos 50 años de aniversario.
0: Muchas gracias.
1: He seguido la radio desde que tuvo sus inicios, allá por el año 76.
0: Vino.
1: Año en el que yo entré a la Armada también. Y lo que he hecho mucho de menos es un espacio que se llamaba Quejas y Pataleos. Ah, sería bueno volver a escucharlo. Todos los programas que tiene la Radio Festival son muy, muy, muy buenos, muy bonitos.
0: Muchas gracias.
1: Así que, como decía un auditor de antes, que se sabe todas las canciones, los hijos también. Mis hijos también han seguido conmigo todo esto de la Radio Festival, la radio del pueblo, la number one. Un abrazo grande en su aniversario.
0: Gracias, muy gentil. Tenemos otro festi WhatsApp tan bonito como el de reciente. Hola.
2: Buenas tardes, amigos de la Radio Festival. Quería saludar a mi hermanita.
0: Bueno.
2: Que está de cumpleaños, se llama Elena Espíndola. Que la saluda su hermana Claudia desde la Italia. Uh-huh. Un fuerte abrazo y que la quiero mucho porque ella para mí siempre ha sido como una segunda mamá.
0: Pero
2: la amo a morire, per me è tutta la mia sorellina. Un forte abbraccio a tutti voi e grazie per il favore.
0: No,
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0: Wow.
2: Buonanotte.
0: Buonanotte, grazie.
2: Grazie mille.
0: No, por nada. Esto que voy a contarle es de algún lugar del país. Un señor de buena posición tuvo un accidente. Perdió un ojo. Como tenía buena posición, hizo que le colocaran un ojo de vidrio. La señora de él, un tanto más joven, no era atleta, pero era ligera. Más fino no lo voy a poder decir. O sea, ya saben, ella tenía alguna carrera. Bueno, y un día que lo acompañó al hipódromo, en el hipódromo al señor ahí en el... le pusieron un sobrenombre al caballero. Lo llamaban Ciervo Embalsamado.
3: ¿Qué cosa?
0: Ciervo Embalsamado. ¿Y por qué? Porque el ojo es de vidrio, pero los cuernos son de verdad.

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Bueno, ¿qué tal? Bonita tarde de domingo. ¿La esperaba usted? Sí, está bueno, está todo bien. Todo bien. Bonita tarde de domingo, le deseamos de todo corazón. ¿Qué dice acá? ¿Qué dice acá? ¿Qué dice este otro lado? Tampoco no dice ni una cosa. Están cada día más claras las noticias. Estaba un toro frente al espejo. Un toro se miró y dijo: ¡ay! Estoy hecho una vaca.

0: Hola, Matador. Faltan 21 minutos para las 5 de la tarde. No te puedo creer, Matador. ¿Cómo te va, Matador? Ay, Matador. Suerte y felicidades, Matador. ¿Cómo va los partidos de fútbol y todas esas cosas? ¿A usted qué le interesa? Pero ¿cómo que no? Deporte Concepción está ganando por 1-0 a Cobresal. Cualquiera le gana a Cobresal ya. Se desdibujó Cobresal. Wanderito y Puerto Montt empataron a 1. Usted lo supo eso. Unión San Felipe y Cobreloa están empatando a 0. ¿Quién marcó el primer 0? Oh, por favor. Tenemos Festi WhatsApp. Hola, buenas tardes.
1: Hola, hola, Juanito. Juanito, saludos de acá desde Quilpue, Miguel, por acá.
0: Miguelito.
1: Ayer no lo escuché, me tocó libre, ¿eh? Está bien, más que merecido. Y ahora ahí acompañándonos de su alegría y buen humor. Juanito, saludos.
0: Muchas gracias, amigo de Quilpue. Un vecino golpea la puerta de al lado de la casa. Sale la dueña de casa en bata de levantar. La ve así y el vecino entonces le dice: señora, si yo le doy 20 mil pesos, ¿se abriría usted la bata? La señora le dice: mire, si no tengo nada aquí debajo. Por eso le digo. La mujer se abre la bata y le muestra todo al tipo. Y el tipo le pasa los 20 mil pesos en un sol. Se va, entra a la casa, vuelve a la pieza donde está el marido y el marido le pregunta: ¿y quién era? Era el vecino. Ah, y me pasó un sobre. Ah, debe haber sido los 20 mil pesos que le presté.

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1: Faltan 15 minutos para las 5. Se perdió un colgante negro marca Hyundai con un dispositivo corta corriente en las cercanías del Palacio Vergara y Estación de Viña. Cualquier información de este colgante, por favor, comunicarse con Enrique al teléfono 983-818-451. Necesitamos conseguir un donante de sangre urgente para don Luis Alejandro Cerda Solar, RUT 14-616-795-0. Voluntarios

Tienen que pasar a retirar documentación a festival de lunes a viernes de 9 a 14. Diego Enrique Espinosa Ramos, Isidora Valentina Heredia Soto, Maximiliano Alonso Trujillo Segovia, Manuel Bacherer Eberhard, Pamela Andrea Ramírez Martínez, María Fernández Espinosa, Luis Manuel Altamirano Valdivia, Jorge Andrés Bernal Olivares, Fernanda Belén Aros Parra, Sebastián Alejandro Soto Uzcategui, Luis Manuel Altamirano Valdivia, Constanza Bartó Bert, Margarita Ortega Morales. Todos los nombrados tienen que venir a buscar sus documentos al festival La Radio en Colores de Chile, Quinta 124 Viña del Mar, de lunes a viernes, de 9 a 14 horas. Muchas gracias. Oye, Trasandino está ganando 2-1 al Concord National, en partido que se juega esta tarde en Concom. En un diario sale en los clasificados la siguiente nota. Si le interesa saber cómo se hace el amor a la antigua, venga a esta dirección. Un señor que leyó el diario llegó a la dirección. Le atiende un niño. Él dice, me equivoqué. No, no. El cabro chico le dice, ¿usted viene por el aviso? Sí, señor. Abuelita, te llegó el primer cliente.

0: Son las 16:52 minutos en esta tarde de domingo 16 de agosto del 2026. Una señora mayor estaba en la iglesia y se agachó donde estaba su esposo. Ella estaba de pie y él estaba sentadito. Y bueno, se agacha y le dice al oído: me acabo de tirar un silencioso.
1: ¿Qué?
0: El caballero dijo: tranquila, mujer, cuando termine la misa vamos a cambiarle la pila al audífono.

0: Hola, faltan 5 minutos para las 5 de la tarde, 5 para las 5, 5 para las 5 en festival. ¿Usted sabe cuál es la diferencia entre un hombre que juega al loto y uno que discute con una mujer?
1: ¿Qué cosa?
0: ¿Cuál es la diferencia entre un hombre que juega al loto y uno que discute con una mujer? El que juega al loto todavía tiene posibilidades de ganar.

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0: Son las 17 horas.
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0: 15 grados la temperatura del momento en la zona costera Valparaíso, Viña del Mar, cielos parcialmente nubosos. Un accidente de tránsito entre un microbús y un vehículo menor dejó a 4 personas lesionadas en Avenida Los Sargazos con Avenida Jardín del Mar, Viña del Mar. Ante más de 5.000 espectadores en el estadio Elías Figueroa Brander, Wanderito no logró mantener la ventaja e igualó a 1 con Deportes Puerto Montt a la fecha 21 de la Liga de Ascenso. Una seguidilla de sismos sacudió la región este domingo en Quintero. El movimiento fue de 4.7 y en Valparaíso, Sismología reportó un sismo de 4.5 de magnitud. Franco Parisi acusa falta de liderazgo del presidente Katz. Al presidente Katz le pegan los ministros, le pega Esquella, le pegan todos. El Tribunal de Contratación Pública declaró ilegal y arbitraria la adjudicación de una auditoría externa de los estados financieros del gobierno regional metropolitano por 55 millones de pesos. Paso a los Libertadores lleva 33 días cerrado. Mendoza propone licitación binacional mientras se apronta apertura tras más de un mes de cerrado al tránsito vehicular. En Portillo hay 7 metros de nieve a esta hora. 2 carabineros de Curanilahue fueron dados de baja y formalizados por omisión de denuncia tras un procedimiento en el que encontraron personas consumiendo drogas en un vehículo en Arauco. Con la participación de 366 deportistas, Concon fue la sede del segundo Campeonato Nacional Máster de Tenis de Mesa 2026, un torneo que por primera vez pasó de Santiago a la región de Valparaíso. Cristiano Ronaldo confesó a la revista Vogue que este podría ser su último año en el fútbol, revelando que ya tiene planificado su futuro con negocios en el sector hotelero y clínicas de implantes capilares. El vigente campeón de la Premier League, Arsenal, le dio este domingo un baile al Manchester City 3-0 para conquistar la Community Shield, es decir, la Supercopa de Inglaterra. Reiteramos, 15 grados, parcialmente nuboso, la temperatura del momento en la zona costera Valparaíso, Viña. 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
1: Son las 17 con 16 minutitos en este domingo 16 de agosto. El Club de Infantes de Marina en Reserva cita Asamblea General Ordinaria de Socios para este viernes 21 de agosto a las 5:30 de la tarde en el Salón Sargento Aldea de la sede central Avenida Valparaíso 155 Viña. La Asociación de Funcionarios Municipales de Viña del Mar y el Conjunto de Proyección Folclórica Peuco invita a los socios, familia y amigos a participar del curso de cueca que se realiza en la calle Valparaíso 765 todos los martes a partir de las 5:30 de la tarde y hasta el 15 de septiembre. El curso es totalmente gratuito. Laneras Anónimas invita a colaborar con las campañas Mantas Solidarias. Se necesitan cuadraditos de 20 por 20 tejidos a crochet o palillo. También se recibe lana para poder tejer granis y unirlos para armar las mantas que se van a entregar a familias afectadas por las emergencias climáticas. Junta Tejeril, Viña del Mar, día sábado 22 de agosto de 14 a 18 en el salón de la parroquia San Benito de Churrillo frente al colegio Seminario San Rafael. Carabineros de Chile y el Teatro Municipal de Viña del Mar invitan a la comunidad para este 19 de agosto a las 7 de la tarde a la presentación del Orfeón Nacional de Carabineros de Chile, un evento gratis, pero con inscripción previa en la página web www.teatrovina.cl. Sería todo. Oye, son las 17:18. Le dice el paciente al doctor en su visita: doctor, mi deseo es conocer a dos futbolistas, doctor. El doctor, que estaba en el hospital con el paciente, le dice: estás de suerte, mañana conocerás a dos. ¿Qué? El hombre le dice: a Cristiano y a Messi. No, a Pelé y Maradona.

0: yo.
1: Gracias, son las 5 de la tarde, 21 minutos en festival. Elizabeth Elena Peña Gelde, saludos Elizabeth, gracias. Beto Silva Ollanel, Marcelito San Martín Gómez, Carolina Garrido, hay que prepararse. Cedí, Jacqueline Montiel, Blanquita Urrea, Mónica Peña Pulgar, Rosita Osandón, Erika Aguilera, Ana del Carmen Morales Mendoza, Beto Silva Ollanel, en fin. Saludos para todos, muchas gracias por estar con Festival La Radio en Colores de Chile. El hombre le pregunta a una dama, ¿entonces se casaría usted conmigo, María? Y María le dice, casarme con usted, pero por Dios, Dios mío, ¿cuántos años tiene usted?
2: ¿Qué?
1: Entonces el hombre le dice, yo tengo 95 millones de dólares. La niña entonces dice, tan joven, don Manuel, entonces acepta.

0: 4 de cada 10 niños están jugando con sus padres en casa. 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

Faltan 27 minutos para las 6. Terminó el partido del Concón Nacional y Trasandino en Concón. Ganó Trasandino la visita por 3-1. Ahí quedaste, pues, Concón Nacional.

0: Hola, faltan 25 minutos para las 6, tenemos Festival Champ. Hola, ¿qué tal?
1: Juanito, buenas tardes.
0: Buenas tardes.
1: Carlitos Chaparro.
0: Hola.
1: Oiga, Juanito, una pregunta.
0: Sí.
1: ¿Usted sabe cómo se llamaba el segundo hijo perdido de Bruce Lee, la leyenda de las artes marciales?
0: No.
1: Se llamaba Baby Lee.
0: Ah, bueno.
1: Saludos, Juanito.
0: Chao. Son las 17:35. ¿Qué más? Nos acompaña en esta
2: Radio Festival. Acá estamos en Miraflores, le mandamos un saludo a toda la gente
0: ¿ya?
2: de Miraflores.
0: Miraflores.
2: Y a todos los bertonianos. El Forever, lo mejor que hay. Ahora queremos pedir un temita, un tema de los Palmeras para mi mami Celia, que tiene 88 años, por favor.
0: Bueno.
2: Muchas gracias.
0: Ok, tema de los Palmeras lo tenemos listo. Dicen que el hombre sorprendió a su novia en la cama con un amigo y terminó asesinado. ¿Qué pasó? No llamó antes a la puerta.

0: Son las 17:39. ¿Cómo se llama la esposa del huevo? ¿Cómo?
1: ¿Qué cosa?
0: ¿Cómo se llama la esposa del huevo? Clara de huevo.

Hola, faltan 22 minutos para... No, que 22, faltan 17 minutos para las 6. No te puedo creer, sí. Dos amigos en la selva, una víbora pica uno. Y el amigo grita. ¡Ay! Me mordió una serpiente. El otro amigo preguntó, ¿cobra? No, gratis.

Hola, faltan 14 minutos para las 6 de la tarde. 14 minutos para las 6 de la tarde. En un colegio, un apoderado repara con el director que estaba conversando de la incultura de los muchachos y las faltas de ortografía hoy día. Y él le dice, pero ¿cómo escriben baño?

Hola, faltan 11 minutos para las 6. Fue detenido un asaltante que robó en una agencia de loto. El sujeto fue sorprendido cuando volvió por la revancha. ¿Sí?

Faltan 8 minutos para que sean las 6. ¿Cómo está usted? Bien. Qué bueno, qué alegría, cuánto contento, qué dicha, qué felicidad. Son las 17:53.

Faltan 4 minutos para las 6. ¿Qué quiere ser cuando grande? Le preguntaron a un cabrito chico. Millonario como mi papá, dijo el niño. La señora le pregunta: ¿tu papá es millonario? No, él también lo sueña.

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Son las 18 horas. Me gusta la gente de cuando saluda. Hacemos un alto con el gran festival dominical para invitarlos a todos los románticos a escuchar la música que ha formado parte de su vida con el show 125.

Hotel California estaban interpretando los Eagles. Esta música tiene 49 años. ¿Y qué te importa? No, le cuento como un detalle. Espero cuando lo escuchó usted, segundamente van a volver. 17 años, por supuesto, los tiene en algún rincón del corazón. Va.

Gavilano Paloma, estaba cantando el querido Pablo Braira. Son las 18:12. ¿Qué tal? ¿Cómo le va? Bonita tarde de domingo en la compañía de estos recuerdos maravillosos por Festival, la number one de Chile.

0: No me va a creer, pero esta música tiene 49 años de vida. ¿Y qué te importa? Bueno, pero uno al escucharla siempre tiene 17 años. En algún rincón del corazón.
1: Uy.
0: Tenemos Festi WhatsApp. Bueno, ¿qué tal? Buenas tardes. Hola.
2: Quería desearle un feliz cumpleaños a mi mamá hoy, Solange Contreras, que cumple 48 años.
0: ¿Ya?
2: El 16 de agosto, que nació en 1978.
0: Ya.
2: Que te amo mucho, mamá, que sea un gran día.
0: Mira.
2: Te amo mucho. Y cumpla mucho más, que sea una gran día. Vamos.
0: Muy bien, muchas gracias. Tenemos otro Festi WhatsApp. Hola.
3: Hola. Hola, Juanito.
0: Hola, mijito, ¿qué tal?
3: Hola, buenas tardes, aquí Samuel Carrasco, Villa Alemana.
0: ¿Qué tal, Samuel?
3: El Cobreloa.
0: ¿Qué pasó con él?
3: Gracias por estar ustedes con nosotros, buena.
0: Allá.
3: Está tan helado, Juan.
0: Está helado ya.
3: Un abrazo. Samuel Carrasco, Villa Alemana.
0: Ok, vamos a ir a...
3: ¿Cuál es el chiste del viejito que estaba en el hospital y no tenía pelo en la lengua? No me acuerdo. Gracias.
0: Samuel, muchas gracias, chao. Que esté muy bien. Son las 18:18 en el festival. Está helado, Juan. Pero estos recuerdos están calientitos. Encienden el alma. Entibian el alma, por último. Ya, ponele color.

Vivir así en Bonilde, amor. Estaba cantando Camilo Sesto. Ay, Camilín, pinín, pin, pin. Gracias por estar con Festival La Radio en Colores de Chile. Los próximos que vienen a cantarnos con estos, recuerdo que tienen 49 años. En serio. Los muchachos del grupo ABBA.

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Muchas gracias, Elvis Presley. Patricia Paz nos recordaba a Juanito Alberto, que bueno estar en su compañía. Hoy día recordamos el fallecimiento de Elvis hace 49 años. ¿Sí, po? Y por eso es bonito escucharlo. Querido Juanito Alberto, 50 años de la Radio Festival y también de la música de ABBA, Dancing Queen. Y de esta de Mocedades, Amor de Hombre también, 50 años.

Esa era. Somos los campeones, muchas gracias. Campeones para recordar canciones que marcaron toda una etapa en el gusto de la música popular y que, bueno, con esta música hacemos soñar a tantos amigos, les devolvemos la juventud a tantos amigos auditores de la Number One, porque con esta música sienten que todavía tienen 17 años en algún rincón del corazón.

Oh, Nino Bravo estaba cantando Un beso y una flor. Qué maravilla, son las 18:43 en Festival. ¿Cómo está la tarde de los recuerdos? Sugar, sugar, o sea, dulcecita.

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1: Bueno, son las 18:46. Vende un equipo de música marca Philips con dos parlantes en buen estado, 15.000 pesos. Llamar al 965-847-076. Se vende una pieza a señorita que estudie, que trabaje. Rotonda Santa Julia.

comunicarse al más 569-466-929-22. Vendo lavadora 20 kilos, marca Mademsa, nueva, 160 mil. Llamar al 993-743-144. Se renta un local de 100 metros cuadrados, calle Rancagua, esquina Independencia, Valparaíso, 700 mil. Llamar al 976-996-515. Vendo automóvil Kia Rio, hatchback. Año 2014, 5.250.000. Llamar al 994-998-176. Son las 18:48 en Festival.

Qué recuerdo tan bonito, 24 horas, un clásico de la música popular española con los famosos del dúo Dinámico. Bonito. Esto tiene más de, sí, más de 49. Sí, yo le pongo que tiene 49 porque es porque en un día como hoy falleció Elvis Presley. Y bueno, hace 49 y un poquito antes se escuchaba esta música. Dios te libre. Y bueno, felices los que están disfrutando de estos recuerdos porque se tienen siempre con esta música 17 años en algún rincón del corazón. Ay.

Love You. Ahí estaban cantando Nancy Sinatra y el papá. Segundo tiempo del partido, Colo Colo 1, O'Higgins 1. Mira. Bueno. Ñublense 2, Unión La Calera 1. Volví a ver, Deporte Concepción 2, Cobresal 0. Oh. Mañana lunes a las 20:30, Huachipato Palestino. Y el miércoles 26, Coquimbo Unido, Universidad Católica a las 6. Bueno, de aquí al... tienen para descansar. Son las 18:54 en Festival.

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0: Son las 19 horas.
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0: 11 grados y cielos parcialmente nubosos presenta la zona costera Valparaíso Viña a esta hora. Un procedimiento policial y de emergencia se encuentra en pleno desarrollo en la capital. Dos hombres resultaron lesionados tras un presunto enfrentamiento con armas blancas. Tras una postergación inicial, futuro de las carreras de galgos en Chile se discutirá este martes en el Congreso Nacional. Ministro Iván Poduje solicita aumento del 23,9% en el presupuesto del Ministerio de Vivienda. Cobreloa venció por 1-0 como visitante a Unión San Felipe y estiró a 3 su ventaja en la cima del ascenso sobre Santiago Wanderers. Ex general director de Carabineros, Ricardo Yáñez, cuestiona la exposición del plan Cancerbero. Lo habría hecho con un par de imágenes. Senador por Valparaíso Arturo Esquella llamó a la izquierda, derecha o ambidiestros a respaldar la agenda de seguridad del presidente de la República, Kast. Hasta este martes se amplió la detención de los 5 involucrados en el confuso incidente que provocó la muerte de un adolescente de 17 años en el sector Pantanosa de Frutillar, región de Los Lagos. Bancada del PDG crece a 14. Diputado Roberto Arroyo se suma este lunes y Parisi detalla otro nombre que busca incorporar: la alcaldesa de Quilicura, Paulina Bobadilla, y el diputado Jaime Araya. Dos hombres fueron detenidos en las últimas horas en la ciudad de Arica, en la región, por participar de un violento robo con intimidación. La bancada de Renovación Nacional propone que abogados defensores de imputados por asociación criminal no puedan ingresar a organismos públicos. Comediante Álvaro Sala celebra un nuevo aniversario, el 134 de Wanderers. Mi corazón siempre será verde. Son las 19 horas 3 minutos, 11 grados. La temperatura del momento, parcialmente nuboso los cielos de la quinta región. 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

Buenas, gracias, Chavi Checker. Oye, son las 19 horas, 6 minutos. ¿Qué tal? ¿Cómo le va? Qué gusto de saludarle, qué placer, qué alegría. Cuánto contento, qué dicha, qué felicidad. Lindo domingo para todos. Lo deseamos de todo corazón. Ya va rumbo a la casa después de haber bartoleado. Bueno, la tiene que haber pasado bien en este día domingo. Saludos para todos los amigos que a lo mejor están trabajando al igual que sus amigos. En vivo y en directo a través de Festival La Radio en Colores de Chile, 93.7 frecuencia modulada, 127 AM. Saludos para todos y lindos recuerdos por Festival.

Susana, te estaban cantando los cabros de los Cartoons. Sí, son las 19:09 en festival. Con esta música todavía se sienten. ¡Ja! ¿Cómo no? 17 años. En algún rincón del corazón.

0: Los dólares cantaban esta canción. Gracias. Marcelito San Martín Gómez, bendecido tercer domingo del mes de agosto. Mira, Patricia Arenas Navarrete, querido Juanito. Gracias, Rosita Osandón, Blanca Urrea, Caterina Gurto Insulza, Patricia Paz, Viviana Cisternas Fastías, Ana del Carmen Morales Mendoza. Los estoy escuchando. Saludos para todos los que hoy están de turno también. Suerte y felicitaciones. Tenemos un festi WhatsApp. Hola.
1: Buen tema que se están mandando. We are the champion. Gracias, Juanito. Un gran saludo a la radio festival, a todos los auditores. Aquí Claudio Limón con Miel. A ver si me pueden poner el tema de Father and Son de Cat Stevens. Muchos saludos a Radio Festival, nunca fallan, ¿eh? Buena música, espectacular, sobre todo que para día domingo, espectacular. Ay, Juan.
0: Ay, Juan.
1: Menta o fruta. Clavo y limón con miel.
0: Gracias, amigo. Ah, la de Cat Stevens, Padre e Hijo. Ah, buena canción, cómo no, ya. Incluyámosla también en nuestro show 127 de recuerdos.

0: Bonito recuerdo, muchas gracias a los auditores que también.
1: ¿Por qué no? ¿Y por qué no esta otra?
0: Muchas gracias por estar atentos y permanentemente en contacto con Festival, la radio en colores de Chile, con esta música que, por supuesto, al oírla, uno vuelve a tener 17 años en algún rincón del corazón.

Nos saluda Eduardo Schneid. Hola, mi querido Juan Alberto, ¿cómo va la salud? Aquí vivito y coleando y estamos bien. Sí, pues, hasta las 21 horas estamos muy bien. Hemos estado durante toda la tarde y aquí con la primera sintonía regional en vivo y en directo y a esta hora poniéndole color a los 17 años que uno tiene cuando escucha esta música tan bonita por festival.

Hola, Juanito Alberto, me gustaría pedir una canción para mi mami, se llama Las Cerezas, de los hermanos Carrión. Mi mamá se llama Carmencita. Dígale con todo cariño de sus hijos, por favor. Todos los días escuchamos los recuerdos. Luz, Diego, Patricia, todos contigo. Gracias.

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Oh, esa no la escuchaba qué año usted, ¿no? No, no sale regularmente en ninguna parte de los recuerdos. No, en ninguna parte de los recuerdos. Se llama El Grand. Y la canción Al Final. Sí, era un vinilo de aquellos años 60. Bonito recuerdo. Y como toda esta música. Sí, claro, esta tiene más de 49. No, pero uno cuando la escucha siente que tiene 17 años. En algún rincón del corazón, mi alma. ¿Qué te importa, güey?

0: Qué bonita canción, la cantaba el italiano Bobby Solo. Hola amigo, dice Eduardo Schneid, ¿cómo va la salud? Bien Eduardo, gracias. Quintero Unido ayer ganó por 4-2 al Imperial Unido. 3 de Matías Leiva, el ex evertoniano y goleador del torneo. El cuarto fue obra de Alonso Lagos. Y Quintero Unido quedó segundo a un punto de Malleco Unido y el domingo se juega entre ellos en la ciudad de Angol. Ah, bueno, saludos para Quintero. Y también para Trasandino de los Andes, que vino a jugar a Concón frente al Concón National y ganó Trasandino de los Andes por 3-1.
1: Espectacular.
0: Hay fiesta en el Valle de la Aconcagua.

Elvis Presley, Fama y Fortuna. Esta es una canción de los años 60. La grabó cuando, después de haber cumplido el servicio militar. Uy, fue una de las primeras canciones que volvió a grabar. Son las 19:38 en la number one de Chile.

0: Buena esa. El Twist del Tren, esto es también de los años 60, con Sergio Nostroza y con la, el acompañamiento de Óscar Arriagada y los Dixon. El baterista del Óscar Arriagada es el que hacía el sonido del tren y el chucu, chucu, chucu. Era extraordinario. Son las 19:41. Oye, bueno, ¿qué tal va todo? Bien. Qué linda música. Esto ya no se oye en la radio. Hoy día tenemos otro momento. Esto uno lo escuchaba cuando tenía pocos años, 9, 10, 11 años. Y yo, esta canción que vamos a oír, escuché a un locutor decir el sol nos alumbraba y despertaba porque éramos jóvenes. El tranvía era nuestro medio de locomoción. Y en la noche apagábamos la luna con canciones como esta.
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Tommy Edwards se llamaba el intérprete de esta canción. Fue un cantante y compositor estadounidense. Su disco más exitoso fue precisamente esta canción con ventas millonarias, It's All in the Game, convirtiéndose en el primer afroamericano en alcanzar el número uno en el Billboard Hot 100 de Estados Unidos. Es que esta música era sencillamente espectacular. En los años 60. Es lo que se escuchaba en la radio cuando uno era pequeño. Lo otro era la música de Luis Dimas, Caprichitos.

0: sí.
1: Bueno, gracias, Caprichitos. Ahí estaba cantando Luis Dimas. Qué bonito recuerdo. ¿Cómo le va? Qué gusto de saludarle. Qué placer, qué alegría. Cuánto contento, qué dicha, qué felicidad. Qué rico que esté compartiendo con sus amigos de Festival en Vivo y en Directo este show 127 de recuerdos.

0: Bien, faltan 9 minutos para las 20 horas en festival. Nos ha ido a Dulaque. No, hombre, es la otra. Estaba cantando Brenda Lee. Muchas gracias por estar con nosotros, sus amigos de festival. Tenemos Festi WhatsApp, pero qué rico. Hola, buenas tardes.
1: Hola, chiquillo, Juanito. Qué aquí gusto está. Escucharlo en las tardes.
0: Aquí están.
1: Muy emocionado de escucharlo acá, acompañándolo. Muy bien, muy bien.
0: Bueno.
1: Le agradece, se agradece ahí con, con el radio controlador.
0: Sí, para eso la compañía.
1: Que no acompañen en esta tarde tan, tan fría. Pues, tan
0: de invierno.
1: Yo saliendo aquí de una... Luis, perdón. Usted habla con Luis de Placía y... Me voy a tomar la licencia, Juanito, de solicitarle un tema, que no suelo hacerlo, pero me gustaría que pudieran instalar en la parrilla ahí Ojos en el Cielo, con Alan Parsons
0: Project. Ah, no es mala la canción. Juanito, bonito recuerdo.
1: Me alegro que se haya recuperado.
0: Sí, ahí estoy.
1: Por acá nosotros también saliendo de un problema... broncopulmonar.
0: Claro, hay que recuperarse.
1: Un abrazo, que lleguen sin duda a su hogar.
0: Ok, un millón de gracias.
1: Luis por acá de Placilla.
0: Gracias, amigo Luis de Placilla. Bueno, para todos los placillanos y para todos los auditores del festival, Ojos en el Cielo.

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1: ...11 grados la temperatura del momento en la zona costera Valparaíso, Viña del Mar, cielo parcialmente nuboso. Viña del Mar, el cuerpo de bomberos actualizó el estado de salud de los 7 voluntarios que resultaron lesionados tras un incendio con posterior explosión que ocurriera en la madrugada del sábado en un local comercial de la avenida Valparaíso con Von Schroeders. A través de un comunicado señalan, la totalidad de los voluntarios del Cuerpo de Bomberos de Viña del Mar involucrados fueron dados de alta. Están fuera de riesgo vital y en reposo. Valparaíso. El senador por la región de Valparaíso y actual presidente del Partido Republicano, Arturo Esquella, utilizó las redes sociales para llamar a personeros de izquierda, derecha o ambidiestros a respaldar la agenda de seguridad impulsada por el gobierno del presidente José Antonio Kast. Presentar dudas sobre la agenda de seguridad es simplemente no entender hasta dónde puede llegar el crimen organizado, apuntó el senador por la región de Valparaíso y actual presidente del Partido Republicano, Arturo Esquella, en su cuenta de X. 20 horas, 2 minutos en Festival. Valparaíso. En partido disputado este mediodía en el estadio Elías Figueroa Brander, Santiago Wanderers empató a 1 con Deportes Puerto Montt. Marcos Camarda anotó para los locales en el minuto 33, pero Richard Paredes empató para la visita mediante un penal que fue cobrado en el minuto 57. Con este resultado, Wanderers llega a 35 puntos, dejando escapar una nueva oportunidad de subirse a la cima de la Liga de Ascenso. Santiago.